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19: Chacha, ay no, qué valiente. Ahora sí se oye esto tú. Ay no, espérame.
20: Ahora sí
19: me
20: sirve.
19: Me voy a reventar el tímpano.
20: Ahora sí sirve, señorita. Acá te le bajo
21: si quieres.
19: Ay. No.
20: ¿Ahí bien o ahí mal?
19: Un poquito más, a ver.
20: ¿Más? ¿Le bajo más?
19: No, un poquito más de volumen.
20: Tú dices. Ahí mero.
19: Ya.
20: Qué bueno, porque ya es todo.
19: Ay, no, sorda voy a quedar.
20: Sorda.
19: ¡Bienvenidos! ¿Cómo están? Feliz y rico jueves. Les saludamos ya con muchísimo gusto arrancando las serenatas de la mejor 99.9. Son las 7:01 en este jueves 23 de julio y ya estamos listos, el Pai Bernal y la Leoparda.
20: Y andamos por acá cotorreando la 90,000 watts de potencia con ustedes desde ahorita y hasta las 9 de la noche, así que le invitamos a que se quede con nosotros, que permanezca en sintonía del 99.9, pero sobre todo que se manifieste, que sea parte de las serenatas de la mejor al 477-7007-999 para que pues aquí nos apoye, que si en las dinámicas a reportarse cómo le fue hoy,
19: que todo. Si el reporte vial,
20: reporte
19: que si clima. Las confesiones, que si los felicitaciones, que si los salud, que si la queja, que si lo que guste, 477-7007-999. Ay, ¿a poco así se oyen de madreados?
20: Así mero se escucha.
19: ¿Neta?
20: Así se escucha.
19: Todos los micros de aquí se oyen así madreados.
20: Sí, no, son los audífonos.
19: Ah, o sea, es la entrada, porque es mi audífono, no, el audífono lo acabo de traer.
20: Es la entrada, pero.
19: Ah.
20: Pero hace poquito nos dijeron que no, que ya había quedado como no, que no había.
19: ¿Quién les dijo?
20: Que no había necesidad de poner uno nuevo.
19: No.
20: Así me dijeron a mí.
19: ¿Quién les dijo?
20: Nomás dijeron, ya quedó, no le muevan, nomás no le muevan, ya quedó, nomás no le muevan.
19: Nomás no lo usen.
20: Así tal cual me lo aplicaron, ya quedaron.
19: Hey, es que lo escucho al país como, ¿qué no, te dijera? Que como ya. En tercera dimensión, güey.
20: Sí, así es, pero
19: horrible.
20: Pero así, no, que sí, ya.
19: Bueno,
20: que así
19: yo creo que mejor
20: ya.
19: Sin audífono, güey, porque la neta, prefiero
20: escucharte.
19: No, pero
20: no vas a escuchar
19: aquí.
20: A la gente.
19: No, pero te escucho aquí de frente.
20: Bueno,
19: o sea, sí, nada más me dejé un oído porque de verdad ya me cansó.
20: Está raro esto,
19: se oye muy,
20: raro.
19: Muy raro. Pero bueno, chistes locales, bueno, técnicos, más bien problemas técnicos.
20: Problemas técnicos que usted.
19: Que usted pues, no está para saberlo ni nosotros para contarlo, entonces nada más era como
20: una queja.
19: Como una queja local. ¿A poco así se oye de madreado pues aquí el asunto?
20: Así mero.
19: No, pues mejor me quedo ahí en la casa.
20: La verdad, la DVD.
19: Oigan, ay, estamos no, transmitiendo gente. Desde Anda 102, Colonia Bellavista. Ya déjense caer con los elotes que prometieron, con las crepas, con lo que ¿qué más prometieron?
20: Que pues todo, transferencias, que los cochos.
19: Todo prometieron el día de hoy y aquí frappés. Estamos ya ansiosos esperando.
20: Todo iban a traer, entonces échenle pues, Anda 102, Colonia Bellavista, aquí estamos ya juntos, iniciando las serenatas de la mejor, entonces hay que darle paso a la gente que ya está llegando por acá, ¿qué pasó?
19: Acabo de ver un video que no es IA, bebé, un videito por ahí que llega un negocio de malteadas y le dice, es que yo lo pedí sin crema batida.
20: Ah, sí.
19: Crema batida. ¡Pum! Se la avienta al que hizo el smoothie. Imagínate que así nos hagan el frapecito y en crepas los güeros.
20: Ey,
19: ¿te imaginas que le avienten la crema batida al que se la haya puesto porque lo pedimos sin crema batida?
20: Tío güero, sin crema batida.
19: ¡Qué divertido, güey!
20: ¿Quién te atendió? Él.
19: Él, vámonos.
20: Órale,
19: ahí le va su bolón de crema batida en la cara. Ay, bueno, pues es una idea de que pueden hacer un videito así, con nuestro frapecito, pero sí lo queremos con crema batida.
20: Así
19: o
20: me
19: tú no.
20: Sí.
19: Ahí está, sí, ¿no? Sí, lo queremos con crema batida.
20: Sí, crema batida.
19: ¡Vamos con audios!
22: Buenas tardes, un saludo para el Chimbombis y el Foster.
19: El Chimbombis. 4,
22: para el Seven, para el...
23: Capibara.
22: Para
23: el Charro.
22: La Pelona.
20: Saludos a la Pelona.
19: A la Pelona. Les dio risa, no le querían mandar saludos a la Pelona.
24: Buenas noches.
20: Yule.
24: Tengan un bonito programa y para mandar un saludo
1: a mi hijo Cabutito y su esposa Nancy. Su bebé, que ya está bien granote, ya está creciendo mucho.
19: ¡Qué! Bueno, acaba de nacer, ¿no?
1: Un mes. A todos ¿qué? 9, a todos los camaradas. Dios los bendiga, igualmente a ustedes dos. A ver si puedes poner la de tu perfume, no me la quieres poner, mi pai, Leo. Les voy a agradecer. Yo que estoy una chamaca que quiero andar ahí quedando bien.
20: Hoy,
1: hoy. Mucho, Dios los bendiga.
20: Que lo escuche su hija, a ver si es cierto. A ver si es cierto.
19: Le acabo de mandar un mensaje a la Betty, ya estamos listos. Me pone, ¿qué pasó?
20: ¿Qué pasó? ¿Listos para qué o qué? Reenviarle el mensaje del lunes.
19: Ya nada más que me diga, ¿qué quieren o qué?
20: El mensaje del lunes, reenviárselo. Pues, ¿de qué estamos hablando?
2: Ey, toma vivo, toma respiro. Acaricié su piel, la estación en lo que sea.
19: Ahora.
2: Recorrí su piel.
19: Conozco su piel. La recorrí. Oigan, ¿qué creen?
20: ¿Qué?
19: Que va a venir mi Lenin.
20: Sí, sí, bien.
19: Va a venir mi esposo Lenin Ramírez. Sí. Me lo mandaron traer exclusivamente a mí.
20: Próximamente.
19: Para que me cante esa que acaba de cantar el amigo en vivo.
20: Todavía no sale la fecha, ¿va?
19: Ni el lugar.
20: Ni el lugar, pero va a venir.
19: Confirmado.
20: ¿Pero de qué viene?
19: Viene.
3: Buenas tardes a todos, ¿cómo están? Pónganme una bien dolida, ¿no? Que hoy me le declaró una muchachona. Y me dijo que no, que porque era muy estable y le aprecia mucho. ¿Quién las entiende, hombre? Pero bueno.
19: ¡Ay, ahora! ¡Ay, ahora!
20: ¡Es puro sueño, hijita! A ver.
19: No los espanten así. Vamos viendo.
20: Vamos viendo.
21: A ver, manden fotos de que andan en el anda los dos. A ver, si es cierto, para llevarles un
19: foto.
21: Un frappé.
19: Órale, pues, foto. Hola,
20: ahorita.
19: A ver, ahorita agarramos el teléfono.
20: El primer frappé se avecina, según.
19: El primer frappé. Ahí va. No, la Betty ya nos puso que qué va a hacer.
24: Hola, ya cerramos la cena. Para todos. Servicio a la comunidad. Alguien que sepa de un trabajo de patrón, que paguen bien, por favor.
19: Ahora.
24: Que trabaje de lunes a martes en horario de 10 para que me den chance de almorzar. De 10 a 2 para ahora. Llegar a mi casa a hacer la comida. Información, ahora. Por favor.
20: No, mija, pides.
19: No, mija, tú ocupas un marido árabe o algo sí, así que no, te mantenga. Espérate, no, no ocupas cálmate, trabajo. Cálmate, lo que necesitas cálmate. Es alguien que te mantenga.
20: Cálmate, mija, sí. No, vienes llegando.
19: Que me dé chance de hacer la comida, que me dé chance de ir al baño 3 horas.
20: Y vacaciones cada 8 días.
19: Ir a sentarme al baño a ver TikToks. No, pues todo quieres.
25: Tecita, buena nochecita, tardecita, o lo que sea. Aquí andamos al millón, el plan 400 laboral, acá por Delta y chocándome un accidente vial.
19: ¿Qué?
25: De las motocicletas no entiende, pero bueno, vaya, ¿qué vamos a hacer?
19: Tengan cuidado.
20: Ay, mi mente.
25: Saluditos,
19: tengan cuidado.
24: Hola, mi Leo, hola, mi país. Solamente para recordarles que deben de pedir 4 crepas, 4 frappés, porque sí. El Chivín y la Chío en un rato más llegan. ¿Sí o no, mi Chivín?
19: No, pero favor, en un ratito, ¿qué hora? ¿A las 9?
24: Ambos, así mero.
19: En un ratito a las 9.
20: En un ratito.
19: Si no, no.
20: Si no, pueden llegar a desintegrarse esas crepas. Si llegan a las 9, las crepas se desintegran por la temperatura de la cabina.
19: Puede ser que se desaparezcan, así como nos dejan panes dulces en la mañana y nada más llega uno en la noche. Puede que eso les pueda pasar y suceder a las crepas.
20: Puede ser.
19: Pero no sabemos, ¿eh? Eso es un supuesto.
20: Decir nomás,
19: un supuesto,
20: decir.
19: Ánimo, las vamos a pedir.
20: Vamos pues con música, 7:07. Aquí está la Cañaveral junto a Kalimba, señorita Jazmín. Vámonos y volvemos.
19: Vámonos a bailar, 7:07. Ya van pasilao, porque ya van a con nuestros ganadores a llevarlos al frente a frente con la simplemente arrolladora.
20: Más música y regresamos. Bienvenidos a la serenata.
19: De la mejor.

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0: ya estamos de regreso en las serenatas de la mejor. 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
1: Ya le apagué el micrófono. Ya solito me estoy aquí yo censurando. Las 7:26, ya regresamos a través del 99.9, señorita Jazmín. Y por acá la Razuki se sigue reportando con nosotros hoy en este juevesillo de confesiones.
0: Jueves de confesiones, pero unas así.
1: Bárbaras.
0: Puercas. No se crean.
1: Queremos fuertes, queremos acá chisme. También, hombre, puercas de todo.
2: Buenas noches, a todos. ¿Cómo está eso que la leoparda quiere que le avienten la crema en la cara? Tranquila, leoparda.
0: ¿Yo en qué momento dije eso? Dije que te la íbamos a aventar a ti,
1: el
0: viejo menso.
1: No, oye, pero bien que le compone, diría la señora.
3: Ahora sí llegó temprano.
0: Claro.
3: Y un saludo para mi niña Camila, de favor, que mañana cumple sus 9 añitos. Es de parte de la leoparda y el pai, de favor.
0: Y deja tú, llegué temprano y hasta la anda haciendo dos colonias de Bellavista, ¿eh?
1: Y llegó más temprano, como porque no llegó a las 7, exactamente. No llegó a las 7, que es. Llegó más temprano.
0: Llegué como 15 antes para prepararme.
3: Buena idea, Leo. A ver, ¿cuándo hacemos ese videito?
1: Bueno, está bien.
0: Todos quieren aventar la crema ahora.
4: Buenas tardes, Leoparda. Buenas tardes, Pai.
0: Ah, no.
4: Pai, te mandas un saludito a Isabel. Sí, se las crepa. De parte del colágeno. Y a ver si le dedicas esta canción. Secuestro de amor de los tucanes a Isabel.
0: Ah, pero él sí es de Luis. Él sí quiere hacer de verdad. Pues él sí lo hace. Pues con la malteada.
1: Él sí lo hace.
0: Es que ya me había espantado con el primero que me dijo eso. Una disculpita, Luis. Una disculpita.
1: De la crema de los frappés.
0: Saludos para Miriam.
5: Sí, de la crema. Buenas. Quiero mandar un saludo muy especial. Yo sé que a lo mejor no lo va a escuchar, pero pues ahorita lo grabamos para que lo escuche. A Dani Ayala, Daniela Ayala. Quiero mandarle un abrazo, un beso, un apapacho, una agarrón de Nacho, pues con de Bobby. Quiero decirle que la quiero mucho, la extraño y que las cosas que pasan en la vida son para aprender, para mejorar y para salir juntos adelante. Y ojalá me pudieran poner la canción de esta vez de Banda Rebelde, por favor.
0: ¡Ay, pirru!
1: ¡Hasta! Papacho y hasta apretón de nalga y todo le mandó.
0: Beso, abrazo, abrazo, papacho.
3: Mi pai, ¿cómo andan? Señorita Leoparda, qué milagro que se deja caer aquí a su cabina, donde todos la extrañamos.
0: Para que veas.
3: Pónganme un tiro aquí por el Timoteo Lozano rumbo a Torrelanda, una cartonera. Se acaba de incendiar y ahorita pues está el juego con todo. Tuve que pasar por ahí, pero sí he hecho la mocha.
0: ¿Qué se incendió?
3: Sí, reporte vial para la cartonera. Simplemente la mejor.
0: Es que entendí cartelera. Yo dije,
1: cartonera.
0: Dios, ¿qué es eso?
1: Cartonera, una cartonera se incendió.
0: Ya.
1: Para que tomen precauciones, gente que ande por allá. ¿Quién era?
6: Buena tarde, noche, mi serenato, mi serenato, aquí a la orden, ya la escuché, el Pegol reportándose.
1: Gracias, mi Pegol, saludos. Mira, ya le sacateó primero, dijo, a ver si es cierto que están juntos para mandarle su frappé.
0: No, de una vez mándale la foto, que no le saque.
1: No, ya, las historias ya va a estar, va a las historias para que veas que aquí estamos. ¿Sí o no?
3: Saludos, mi padre, pues saludos, una canción, porfa, la de la Bel Rosita, de la Trancazo, ahí, porfa, para motivarnos, que andamos medios quedadones, porque falta de jale. Ahorita se prendió todo rojo la aplicación y dale hasta las 12 de la noche.
1: Todo rojo.
0: Yo nomás te voy a decir algo, señor de los frappés y los batidos. Nosotros nomás pedimos crepas.
1: Sí.
0: De crepas los güeros.
1: Sí.
0: Las bebidas tú las vas a poner.
1: Ándele, güey.
0: Así que aquí te estamos esperando.
1: Anda, 102, Colonia Bellavista. Antes de las 8, por favor, porque van a llegar las crepas.
0: Sí, antes de las 8 para que podamos ahí pasarnos bien.
1: No se me vaya a enfriar, hijo.
7: Buenas noches, serenatos. Quiero mandarle un saludo a mi esposo Didi del dormitorio 9 de parte de su esposa Nancy.
0: Ok.
7: Para decirle que lo amo y que me dio mucho gusto verlo el día de hoy. Y que gracias por ese año estar a mi lado, ya que hoy cumplimos un año de casar. Que lo amo mucho.
1: Ok. Arre.
8: Chicos, mándale un saludo a mi esposo, que es el más negrero de la zona, de los zapateros de aquí de León.
1: Ah, pues saludos, pues, para el más negrero del condado.
9: Buenas tardes, noches, Leoparda Pai. Excelente jueves, bendiciones. Y aquí sigo a la escucha de la mejor, trabajando y trabajando.
0: Como debe ser.
1: Trabajando.
10: Hola, buenas noches, mis serenatos chulos, hermanos preciosos, la Leo, hermosa, paisito chulo, hermoso. Aquí están pasando a saludarlos, de una disculpa. Quiero mandar un saludo a todo el grupo de la Fiesta de la Doble. Vamos a darle al 400, 8 más.
0: 8 nomás.
1: Saludos, pues, mi Reynoso. Saludos, pues, a toda la gente que sigue reportando por acá con nosotros. Vamos a ir con música, pero decirles que regresando tenemos las
0: confesiones. Así que mande la 477-7007-999. Díganos alguna confesión perrona de esas que valen la pena escuchar, por favor. Porque hasta las vamos a grabar, ¿eh? No vayan a salir con sus cosas.
1: No vayan a salir bien. Con sus cosillas así, equisonas. No, échele
0: unas
1: crema.
0: Cosotas, cuéntenos.
1: Esa sí, aviéntele crema y todo. Eso sí. Échele. Puede ser suyo, puede ser de alguien que haya usted visto o enterarse, haya enterado. Sin querer queriendo y que no lo quiera compartir, pues para chismear nomás.
0: Mándela, ¿eh? Mándela, mándela. Confesiones, vámonos. Al regresar a las serenatas
1: de la mejor.

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0: 8, no es cierto, las 7:44, gente. Ya estamos de regreso en las serenatas de la mejor en este jueves. Y como ya habíamos dicho anteriormente, hoy es jueves de confesarlo. Confesiones a 90.000 watts de potencia. Así que lo invitamos a que mande la suya al 477-7007-999 y que nos diga, pues, alguna confesión que tenga por ahí guardadilla usted, algo que nos quiera compartir, algo que le hicieron, algo que usted hizo o que vio, también se vale ventilar, gente. Al cabo aquí nadie va a saber quién fue.
1: Aquí es

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2: 70-07-99. Ahorita vamos con los saludos, pero primero queremos confesiones. Queremos primero que participen.
3: Confesiones.
2: Échele, déjela caer por ahí.
3: Y les dijimos que buenas, chidas.
2: Buenas, buenas.
3: Motivadoras.
2: Escárbele. Yo sé que usted conoce.
4: Calmay se quedó con las ganas de llevarte a la cama, mi loba. Ganas de llevarte a la cama, mi loba.
2: Calmay a la loba.
4: Calmay se quedó con las ganas de llevarte a la cama, mi loba.
2: Mira la loba.
3: ¿Y quién es la loba?
2: Pues sabe, ¿y quién pero es el May? No sabe. Ah. Sabrá Dios quién sea uno y otro, pero.
5: Confieso que a mis compañeros de trabajo les huele bien gacho el sope. Hay que les digan, les indiquen dónde comprar el desodorante, por favor.
2: No. Y estaban en promoción, hijo, los hubieras mandado.
3: ¿Cómo van a aprovechar los del 2x1, ¿sí los 3x2?
2: Algo, pero no.
3: Ya, y Leo, y Pai,
2: ¿qué pasó?
3: Confieso que estoy bien emperrado. Sí. Porque, che viejito, oje.
2: Ay, espérense, se cayó mi teléfono. Todo está bien. Todo está bien, no pasó nada. Ahí está.
3: Che viejillo, ojete.
2: ¿Cuál
3: no
2: de
3: me
2: todos?
3: Deja agua, dice. No me deja agua de la toma de agua. Hasta me dan ganas de traerle a mi abuelito a que le partas. Che viejito.
2: Llévaselo.
3: ¿Pero cómo? ¿Cómo que no te deja agua? ¿De dónde? ¿Cómo qué? ¿Cómo qué? O sea, ¿cómo? ¿Le
2: no,
3: cierra la llave?
2: No sé cómo se atora.
3: ¿Le cierra la llave de paso? ¿Cómo? No entiendo.
2: ¿Cómo? Ajá, exactamente. ¿De dónde no te deja agua? Queremos saberlo. O queremos sea, el chisme completo.
3: La toma de agua.
2: ¿Y cómo se llama ese viejecillo?
6: Qué tal, serenatos? Confieso que el domingo llegué a las 4 de la mañana y andaba con otra morrita. Solamente que mi esposa no supo y te llevaba 2 años sin tomar y ese día quebrante.
2: Hijo de tu tal por
3: eso les pasa por volver a tomar y no se saben controlar.
2: Así pasa. ¿Eh? Así pasa. Que
3: pierden todo aparte del control.
2: Mejor no deje de tomar y siga con su vida normal. Que
3: siga
2: lo pierde.
3: Perdiendo todo.
7: Yo confieso que me voy a dar un pinche explayo de mota.
2: Cállate los hijos.
3: Cállate los hijos.
2: Ay, no, no,
3: hay niños escuchando.
2: Ay, no, ya, más bien ya te lo diste, mijo.
8: Emoción, hijo.
9: Confieso que ese vato de lo que dijo de la loba anda bien guare o bien pedo. No,
3: también, ¿verdad? ¡Ah! ¡No! ¡Ni! ¡Mo! Confieso que el principal del grupo al que pertenecía anteriormente le gusta mandarle mensajes a las esposas de sus 28 para ver si jalan. Y así muy les jura lealtad a sus compañeros, no sabiendo que los andan chapulineando.
2: ¡Y qué perro! ¡Qué perro!
3: ¿Sí pasa?
2: Sí pasa, la verdad. No podemos decir quién es, pero pues, qué
3: anónimo.
2: Tristeza. Confieso que se me antoja mi vecina. ¿Pero de dónde? O sea, ¿vecina de dónde? ¿De qué fraccionamiento? Platícanos todo.
10: ¿Qué tal, serenatos?
2: ¿Qué pasó, mi
10: Javis? Confieso que en Grajeno, Santa Julia y alrededores está la mata de puro chapulín. Puro chapulín ahí.
2: Ay, padre santo. Lo bueno que no vamos para allá.
3: En todos lados.
2: Lo bueno que nos vamos para allá.
3: En todos lados.
2: Sí, everywhere.
10: Sí, agua giras, agua das. Y las nalgas negras.
3: ¿Qué? Oigan a este.
2: Ay, no, viejo loco. Ay, confieso, de esta gente, bueno.
3: Confieso que no han dicho mi confesión.
2: ¿Cuál? Ah, sí, es cierto, aquí está. Confieso que me gusta la prima de mi cuñado y se llama Jessie, pero ella no sabe que me gusta.
3: Pues está bien, ¿no? Es prima de tu cuñado, o sea, no pasa nada.
2: No pasa nada, no le hace
3: no
2: daño a nadie.
3: No son primo, no son nada. No es la esposa de tu primo, bendito Dios.
2: ¿Qué? ¿Quién sabe si ella esté casada?
3: Eso es lo que no sabemos.
9: Confieso que si mi mujer me pone el cuerno,
2: hey,
9: que no me entere. Y si me entero, que no me enoje.
2: Y si me enojo,
9: que no la mate.
2: Cállate.
9: Y si la mato, que no me encierren. Y si me encierran, que no me violen. Y si me violan, que no me gusten.

0: chiste.
1: Y si me gusta,
0: que no me saquen.
2: Viejo menso, ya cómprenle su caguama. Ay, se está quedando arriba el
1: barro. Si encierren entonces, si enciérrenlo ya, ya, por favor.
2: ¡Ah! ¡No! ¡Ni mo! Quiero confesar que mi cuñada, cuando termina de echar reja, se va con su segundo novio, luego, luego.
1: ¡Ay, hija de Dios! Confieso que se me antoja la leoparda. El día de ayer le dediqué una a Manuela y con las dos manos, dice, ¡ay, no! ¡Ay, no, esta gente! No vamos a decir absolutamente nada.
2: Confieso que se me antoja mi vecina. Se llama Irma de la exhacienda. ¿Tiene tienda?
1: Pues que la tienda,
2: mi
1: hijo.
2: La tiendita, la de la tiendita.
1: Irma de la tienda de la exhacienda. Ahí te hablan.
2: Tienes un seguidor.
1: Ahí te hablan, mijo. Dice, hola, serenatos. Yo confieso que me gustaba bastante el pay.
2: ¡Ájale!
1: Y que se me escurre en la quesadilla cada que lo escuchaba hablar.
2: No, cada que lo escucha.
1: No. No, cada que lo escuchaba.
2: Cada que lo escucha hablar.
1: Mira, es que aquí dice, ah, no, sí, es reciente. Ah, ya vi quién es. No, sí, sigue siendo todavía reciente. Es, es que no la tenemos guardado.
2: Pero
1: por
2: mira,
1: eso.
2: Ya tiene foto con su
1: no,
2: pareja.
1: Ya vi, no, ¿qué tiene? ¿Qué tiene? Yo no soy envidioso, ni ella, yo creo.
2: Confieso que a mi carnal, el Dani Pérez, le encanta la 16 de los Waldo.
1: Bueno, dice. ¡Ah, no, ni, mo! Yo confieso, yo quiero confesar que tengo una vecina que grita bien machín cuando está en el cuchiplancheo.
2: Ajá.
1: Pues de repente se antoja. Chale.
2: Pues tú grítale, no ocupa el ayudante. Grita más despacio.
1: No falta uno, no falta uno.
2: No falta uno.
1: No alcanzo.
3: ¿Qué tal, Rey Sumaya? Buenas tardes.
2: Hola.
3: Yo confieso que me gusta mi vecina. Solo que ya le he dicho varias veces y me dice que no, que porque no le gustan colágenos.
1: Ay, ay, ay, ay, ay, yo. Mira, ay, orillo.
2: ¿De dónde? ¡Audio!
4: Confieso que me quedé con las ganas de saber en el TikTok del Pai qué es lo que traía su agua del termo.
1: No traía nada. Una cerveza. No traía nada. No, no traía nada, pero se veía como a dulce, como raro, como. Raro, como.
2: El olor a tepache en el termo existe.
1: No, como que sí, algo habían tomado ahí. Alguien lo tomó prestado y yo no sabía.
2: Y no me avisó. Hola, buenas noches. Confieso que la esposa de mi chalán hoy me echó lonche. Y él, en nego, dice que por la amistad. ¿Será?
1: ¿Será?
2: Ah, o sea.
1: No, pues tú dínoslo.
2: Le echó lonche a él y con él te invitó a ti. Yo también he mandado para más. Y no por eso quiero con media radio, güey.
1: Pero tú agarras parejo, pues, hombres y mujeres, como de, ah, pues llévala a todos. Pero él. Pues él solamente le mandó al amigo.
2: Porque a lo mejor nomás trabaja con él. ¿Y no tiene otro? ¿A quién más?
1: Vamos viendo.
5: Anónimo, confieso que el Rey Sumaya quiere copiarle las Liosas Show y no le quedan. Ocho nomás.
1: Dice por acá: ¡ah, no, ni, mo! ¡Pay! Así es mi vecina. El otro día escuchó mi hija. Y dijo, hinches puercos.
2: Ay, es que también tienen que entender que si viven en así bien pegaditos, no, en las casas, diga, no, en las colonias, y unos depas así súper pegaditos, tampoco es para que anden gritoneando como si estuvieran ustedes encerrados
1: sí,
2: en el
1: no,
2: en el gran motel, o sea.
1: Váyanse a uno de esos o dos calcetines.
2: O sea, hay familias, niños, parejas incómodas que están peleadas y no pueden hacer el delicioso. O sea, ustedes no saben en la situación
1: respeten.
2: En la que se encuentra la raza.
1: Oigan, vamos con música y regresamos 7:55. Volvemos porque hay más confesiones. Ya llegó la mera mera de las confesiones y es anónima.
2: ¡Ay! Híjole, así queríamos, ¿eh? Eso. De estos tipos de confesiones queríamos, necesitábamos. ¿Qué crees, paisito?
1: ¿Qué pasó? No grabé.
2: Confieso que ya vienen las crepas.
1: ¡Ay, ay, Padre Santo!
2: Ay,
1: ¡bendito
2: padrino.
1: Dios! ¡Vámonos con música! Se llama Eres mi nada de Yuridia, las 7:55 en La Serenata.
2: De lo mejor.

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0: 8:09, arrancando ya la segunda hora de transmisión en las serenatas de la mejor, y seguimos con confesiones.
1: Serenatas confesiosas. ¿O cómo es?
0: Pues candentes.
1: Candentes.
0: Confesiones candentes.
1: Vamos, pues.
0: Se estaban poniendo chidas. Se me acabó la memoria.
1: Vamos a ver, se le acabó la memoria a Sarita Cazmín.
2: El Pai siempre anda publicando que quién para echarse unas caguamitas banqueteras.
0: ¿Verdad que sí?
1: Sí.
2: Ahí que tiene la oportunidad de echarse al pegol. Digo, de echarse una caguama con el pegol, no aprovecha.
1: Pero no cuando estoy trabajando, güey. O sea, sí publico los fines de semana.
0: Los
1: pero
0: fines,
1: cuando ando trabajando.
0: Cuando hay chance.
1: Como ahorita. O vente, pegol, ahorita a las 9 aquí afuera, hijo. Pues, aquí te ponemos andale. Un palito aquí afuera. Tapamos la cama.
0: Con
1: y
0: unas
1: ya.
0: Crepas los güeros.
1: Y ya se hace, mijo. Para desatorarme la gusto.
0: ¡Anónimo! Sí, anduve con 8 casados. Casadas. Casadas. Sin más infieles las mujeres o los hombres.
3: No me la hagas.
1: Ah, si anduve, es como una pregunta, ¿no? Si anduve con 8 casadas.
0: No sabe escribir.
1: ¿Son más infieles las mujeres o los hombres?
0: Tú.
1: Pues
0: tú eres el más infiel.
1: Tú eres el infiel. Porque las otras, quién sabe si sabían o no. Ingesuma, aquí está. Mira, aquí
0: ay,
1: este
0: no.
1: Está potente.
0: Ay, no.
1: Esto está potente.
0: Carta de Néstor.
1: Anónimo. Dice: Yo confieso
0: ante Dios Todopoderoso.
1: No, no es cierto, ya, cállese. Que andaba ligando a un muchacho.
0: De
1: la, a un muchacho.
0: Así sí, de muchacho.
1: De la Volkswagen.
0: Ajá.
1: Cuando aún no trabajaba ahí. Antes de ser vagabunda desempleada, como ahorita lo soy todavía.
0: Ahora.
1: Él tiene 23 años y me confesó que nunca, nunca había tenido intimidad porque cuando tenía 4 años lo abusaron.
0: Uh-huh.
1: Mm. Y la verdad me daba curiosidad estar con él porque nunca me había tocado un pollito nuevo. Puros viejos usados rabo verdes.
0: Viejos
1: usadotes rabo verdes. Y la verdad es que el muchacho no sabía ni besar, pero me prendía el hecho de saber que no había estado con nadie. Y luego tenía una fantasía bien turbia. Tenía unas fantasías, eran varias fantasías bien turbias. Como le gustaba mucho leer, yo creo que sacó unas fantasías de los libros como de 50 sombras de Grey. Ay, cállate tú. Y una vez nos estábamos atrás de un sistema central y la neta se le sentía buen paquete al niño.
0: Pero y luego, mami, ¿qué pasó después? ¿Qué pasó después?
1: Fue la única vez. No. Pues entonces sigue el muchacho sin hacer nada.
0: Entonces dejas al muchachito nuevo todavía.
1: Igual, todavía.
0: Sigue nuevo.
1: Pues, oye.
0: Ay, no, es que no. ¿Por qué nos dejan con las dudas?
1: Pasen contactos, pues oye.
0: Para ayudarlo. No. ¡Ay! ¿Qué es eso? Ay. ¡Dios mío! ¡Ay, no!
1: ¡Ay, Padre Santo! ¡Ay, no! Dice, gracias, mi Leo y Pai, por
0: de
1: la
0: nada.
1: Canción. Ya le está oyendo la mamacita,
0: qué
1: ya
0: bueno.
1: Le avisé que la oiga, gracias. Ándale, pues, de nada, salud, se me acaba la canción. Confieso que el Pai es mi crush. Ay, no, pero ya díganme, que ver, pongan su foto.
0: No, va. Ese ni
1: a
0: tiene,
1: ver,
0: tiene,
1: no, pues por
0: ni
1: eso.
0: Tiene.
1: No, luego no.
0: A ver, pongan la foto de perfil,
1: ya
0: aunque
1: ven,
0: sea.
1: Sí, ya. Ay,
0: nosotros le decimos si sí o si no, si tienen una oportunidad con él o no.
4: Y confieso que mi amigo me dice el Corona.
0: Muy anda bien.
4: Es un chapulín. Y le roba la ropa interior a su mamá. Y la vende en la placita.
1: Usada.
0: Guácala.
1: No, así la vende. Dice, buenas noches, mi Pai, mi crush, besitos, bebé.
0: Besitos.
1: Saludos. Ah, nos dijo bebé a los dos. Dice, lo estoy escuchando mientras me baño.
0: A ver.
1: Ay, Padre Santo.
0: No, te creas, no te creas.
1: No, te creas, no le saque, no le saque.
0: No te creas, no te creas, es broma.
5: Está la evidencia que al Calo le encanta la 16. Ya les mandé el audio.
1: ¿A quién? Al Calo, al Calo.
0: Sí, porque el Calas ni sus luces.
1: No, ya no sabemos si le encanta la 16, la 14, la 24, no sabemos.
0: No sabemos.
6: Sí, Leo, sí sigue nuevo. Nadie se lo ha estrenado porque yo no lo estrené porque...
1: Por lo que era anónimo, mija.
0: Ya le valió.
1: Por lo que era anónimo.
6: que él me dijo que él no podía verme como una amiga. Y yo así como de, güey, yo no quiero que me veas como tu amiga, falta mi respeto. O sea, es que siento que él era como muy niño, bueno, como muy, muy, a la anticuada, muy así. Y ya, me dijo que le diera tiempo, que tenía problemas familiares. Y yo así de, sí, a la chingada, qué flojera. O sea, sí me daba curiosidad, pero por otra parte dije, güey, qué hueva estar con un cabrón así. O sea, ¿quién quiere hacer el delicioso? Es la cosa más rica del universo. Y ya, total, que dejamos de hablar. Y un día me mandó un mensaje que me iba a bloquear y eliminar por su salud y paz mental. Y yo así como de, güey, espérame, sin bloquearme.
0: Ah, o sea, que es el mismo del emperramiento de ayer.
7: Sí.
0: Esta historia continuará dependiendo de las secciones que haya.
1: Así, mañana otra vez continúa la misma historia.
0: Me encanta.
1: Pero pues, ahí tropicalizada. Ah, sigue siendo anónimo el mensaje.
0: Sigue siendo anónimo.
1: Para que no la van a regar.
8: Buenas noches, mi pai, mi Leo. Muy buenas nochecitas, aquí andamos escuchándolo. Confesión de una vez. Confieso que ya son los fetiches de la mejor y ya no son las serenatas. Saludos.
0: Los fetiches.
8: Dios mío. No.
1: ¡Ay, Dios mío! ¡No! Pero es para que duerman a gustito, calientito.
0: Pues claro.
1: Para que duerman bien.
0: No saben aprovechar.
1: Hombre, mi hijo, valoren, ¿no? Estamos hablando de la suscripción a varios.
9: Amiga, date cuenta. Es gay, gay, gay. Ya no le busques más, hombre.
1: ¿Por qué? ¿Tú por qué saben eso?
0: ¿Ustedes cómo saben eso?
1: Ay, no.
0: Ay, padre, canijos.
1: Mira, aquí está el calo.
9: Padre, mandé esta foto del calo.
1: Eres el calo.
0: ¿Y si traía el tatuaje del estrellón en el ojo?
1: No, en la pantalla del celular.
0: Ah, se le estrelló la pantalla. Yo dije, no manches, ya viene con el estrellón incluido ahí en la cara.
1: Y yo, ay, es fan de Spider-Man, mira, trae la telaraña dibujada ya.
6: Leo, pero también confieso que como a las 2 semanas de que nos despidieron, porque digo, o sea, nos despidieron a varios, hicimos una pedita en mi casa. Y ahí me agarré otro liguecillo y es el que traigo ahorita y también está joven, tiene 20. Pero él tiene 22 años, o sea, está más joven todavía. Y yo así de, no importa, si ellos quieren, pues ni modo, yo también quiero.
1: Mira. Qué bárbara la anonimidad.
0: Una cosa recia.
8: Tan solo por lo que dice ese morro le gusta el arroz con popote.
1: ¿Pero por qué puedes deducir eso?
0: ¿Pero por qué
1: eso?
0: Lo aseguras?
1: A ver.
8: Es lo que se me entró una caguama, pero no traigo para comprármela. Oh, ¡ay, Dios mío! ¡No!
0: ¡Otro pegó!
1: No, ¡ah, ese pegó! ¡Pobrecillo! Sí, es el mismo.
0: Ah, con razón.
1: Seguimos en las
0: mismas. Yo dije, otro pegó.
1: No, es el mismo, tristemente. Vamos, pues, con música y regresamos, señorita Carmín, porque regresando... hay sorpresas.
0: Regresando, hay tenemos regalo. Sorpresitas, hay dinámica para que participen con nosotros y se ganen, pues, algo sorpresa.
1: Algo sorpresa, así que si usted quiere, pues no le cambie y regresamos. Y esta canción nos la pidieron y aquí se la ponemos. ¡Ay, Dios mío!
0: ¡No!
1: ¡El compa!
0: ¡Así!
1: Miren.
10: ¡El compa! ¡T-S!
0: ¡Uno! ¡Ay, Dios mío! ¡Sí!
1: Ahí está, pues, vamos con música y volvemos hasta la central camionera, para que no digan.
0: ¡Éale!
1: 8:17 en la serenata.
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0: 8:32, ya estamos de regreso a través del 99.9 y el día de hoy les dijimos, les avisamos que estuvieran pendientes porque tenemos regalos, señorita Jasmine.
1: ¡Ay, sorpresa! 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
0: Es un acceso doble, así que más bien son dos dobles para que no, que ya se iban a acabar las serenatas de por vida. Ayer dijiste.
1: ¿Las qué?
0: Que yo dije que se iban a acabar de por vida las serenatas. ¡Ay, niño! Bueno, son dos dobles y para participar por estos accesos, ¿qué tiene que hacer?
1: Mándenos un pequeño, corto y blanco
0: chistorete. Chiste. Bonito, chiquito, chiste. Cortito, así, gana. Simple. De esos que usted cree que no traen gracia, pero son los que más te hacen reír. De esos chistes queremos.
1: Aviéntelo.
0: No tus chistes de tres días, no, usted no es Polo Polo, no es Teo González.
1: No.
0: Cuente esos chistes que la iglesia, que el padre, que no sé qué. Parados, sentados, sin caos.
1: ¿Me puedes decir al Mike que ya llegó?
0: Sí, ¿y qué le digo?
1: Pues que venga, porque si no se va a ir. Se va a ir el repartidor. Oigan, es que ya llegaron las crepas. ¡Viva las crepas! ¡Viva! Y ya van a ir por ellas, entonces.
0: ¡Viva!
1: 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Nuestro WhatsApp ya está disponible para que usted participe por estos accesos dobles que tenemos para el Circo de las Estrellas.
0: Vamos, ahí hay audios, a ver, venga. Vamos a ver.
2: ¿Qué le dijo un gato a una gata? Vamos a coger un ratón.
1: Un ratón.
0: Claro. Sí, un ratón. Un ratón.
3: Hola, buenas tardes. ¿Me puedes mandar un saludo?
0: Ahorita lo mandamos, con mucho gusto.
1: Ahorita chistes.
4: ¿Qué tal, Mil? ¿Lo paga? Buenas tardes, noches. ¿Saben cómo se llama la mamá de Camilo Sesto?
0: ¿Cómo?
4: ¿No? Mamá Sesta.
1: Yo no sabía cómo se llamaba, bebé. Tú sí, ¿verdad? Sí. Porque preguntaste así muy ansioso.
5: Yo sé que es una bomba de un poste y que la bomba está allá. Y el poste está allá.
1: Sí, porque hablamos en bajito. No sé. Si nos podemos hablar normal.
0: Pero ya está apagado, ¿ya cuánto es?
1: Sí, ya.
0: Ah, bueno, bendito.
1: Yo creo que no dice nada.
0: No, sacando ya mi.
1: No, nomás cocina. El código de entrega, mira. Muy ya, bien. Con eso. ¿Cuál es la planta que da? ¿Que da qué?
0: Miedo. ¿Cuál?
1: El bambú.
6: Detente,
1: Jochis. Ese tipo de humor.
0: Así dígale.
1: No, está bien. Aviéntense más, a ver.
0: ¿Qué más?
1: Buenas noches.
7: Estaba un bolillo y una concha. Y la concha. Soy una concha. El bolillo le dice, cállate, te disparo. Y la concha. Soy una concha. El bolillo le dispara y ahora dice, soy una donna.
1: Le disparó.
0: Sí, ¿no? Cierto. Sí. ¿Quién más?
8: Si bebo alcohol, soy alcohólico. Si bebo Fanta, soy fantástico.
0: Creo que es, no lo sé.
1: Sí, no más pregunta, ¿eh? No lo vayas a dar todo eso de propina.
0: A ver, otra vez nos perdimos en tu chiste. Perdónenos.
1: Otra vez, Kika, una disculpa.
0: Ay, no, es que entre las crepas y tu chiste.
8: Si bebo alcohol, soy alcohólico. Si bebo Fanta, soy fantástico.
0: Creo que no.
1: Fantástica.
0: Se nos perdió otra vez. No te creas.
1: Fantástica.
0: Muy bonito, Kika, muy bonito.
9: Hola, blanco. Buenas noches.
0: ¿Qué vale?
9: ¿Saben cómo se llama la mamá del topo?
1: ¿Cómo?
0: Sí. Pero no queremos saberlo.
1: No queremos saber.
10: ¿Qué onda, mi pai, mi Leo? Buenas noches. ¿Qué le dijo un testículo al otro testículo?
0: ¿Qué?
10: Tenemos trabajo. El otro dice, ¿por qué? Porque ya se paró el jefe.
11: Eran dos vacas platicando, luego una de ellas le hace muu y la otra le dice, ¿sí me quieres qué?
0: ¿Sí me quieres qué?
1: No hablen de mí.
11: Eran dos vacas platicando, luego una de ellas le hace muu y la otra le dice, ¿sí me quieres creer?
1: ¿Sí me quieres creer?
0: ¿Sí me quieres creer? ¿Sí me quieres creer?
1: Muu. ¿Sí me quieres creer? No voy a dormir hoy.
0: No, ni yo.
12: Mi pai.
0: Preguntas que nos quitan el sueño.
1: Chistes que nos quitan el sueño.
12: ¿Tú sabes de qué color le compra los calzones un sordomudo a su novia?
0: No.
12: Transparente.
0: ¿Por qué?
12: Para poderle leer los labios.
1: Ay, no. Dijimos blancos. Chistes blancos.
0: ¿Ya ese es transparente?
1: No, ese ya se pasó. Se te pasó de transparentito.
3: ¿Saben dónde estaba la feria de Cepillín?
0: ¿Dónde?
3: En su cartera. No estoy participando, nomás quiero cotorrear.
0: Ah, bendito Dios, no obtienes una calificación. ¿Quién más?
13: ¿Saben por qué el moco está triste?
0: ¿Por qué?
13: Porque se lo sonaron.
14: Chiste de dos compadres. Uno se murió y llega el otro al sepelio, pero llega con unas copas encima y dice, ya ve, compadre. Le dije, ¿para qué se peleó? ¿Para qué se peleó? Y le dice la esposa del difunto, no, es que no se peleó, le dio un infarto. Y dice, es que ahí en la entrada, en el pizarrón de la entrada, dice, se peleó a las 2 de la tarde.
1: Ah, se peleó, ay, no se peleó, se peleó, güey.
0: Qué bonito.
1: Te digo. Mira, todos los paquetes son rosa, mira, todo lo que llega aquí son rosa, ¿ya viste?
0: Todo.
1: Como 20,000 paquetes hay aquí en cabina y todo es rosa. Mi bolsa también es rosa, mira.
0: Todo es rosa aquí.
1: Todo es rosa.
15: ¿Qué le
1: es
15: una pierna otra pein? ¿Qué le es una pierna otra pein? A otra pierna.
0: ¿Qué?
15: La de arriba no se peina.
1: La de arriba sí se peina.
0: No se peina.
1: No se peina.
0: No.
1: Ay, no, le dijo, pero que hace un niñito contando ese tipo de chistecitos. Pues él dijo, y yo pidiendo chistes blancos. No,
16: pero. ¿Qué le dijo una gallina a otra gallina?
0: ¿Qué?
1: Okay.
16: Iba caminando el rey Sumaya por la acera de enfrente y en la otra acera le gritan unos marihuanos, cuidado con el hoyo. El rey Sumaya se tapa atrás y paz, que se cae al hoyo.
1: Con la niña no.
17: Mamá, mamá, ¿me dejas jugar con mi abuelita? No, no. Mamá, mamá, ¿me dejas jugar con mi abuelita?
1: No, no.
17: Bueno, está bien.
0: No.
1: ¿Ese no?
0: No, ¿quién?
1: No, es que no lo escuché yo. Yo no sabía, yo no me lo sé, perdón.
0: Ah, bien. Yo voy a poner.
1: No, no lo pongan, no lo pongan. No. Si tú sabes que no, no. No.
0: Yo diría que no.
1: No,
0: pero
1: no.
0: Si ustedes dicen.
1: No, hay niños.
0: No. No, pues no.
1: A ver, pues, ¿sí o no? No tiene nada que ver, ¿o sí?
0: No.
17: Bueno, está bien, pero es la última vez que la desentierras.
1: Bueno, la plantita, la plantita.
0: Hay finales peores, hay finales peores. De ese mismo.
18: ¿Ustedes saben qué pasa si una vaca se sienta en una pata?
1: ¿Qué?
18: Pues deja viudo al pato.
19: ¿Cuál es el número más ignorante?
0: ¿Cuál?
19: Es el 1, porque uno nunca sabe.
1: Burro.
0: Burro el 1, burro. Arre pues, vamos con música y regresando tenemos a los ganadores.
1: Voten.
0: Voten, ayúdenos a votar, por favor. ¿Cuál? Díganos en nota de voz, 477-7007-99. Yo decidí uno que otro, pero seguramente la gente sí tiene en mente cuál hizo reír. Ayúdenos a decidir 2 ganadores para acceso doble para el circo.
1: Bótele, 477-7007-99. Aquí nomás, en las serenatas.
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8: Cuidado, Evi. Ápate que va a llover. Cuidado.

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0: Va a llover. 8:48 de la noche. Vámonos con ganador del circo. ¿Qué chiste les gustó?
1: ¿Qué chiste? Hay cuatro que nos dijeron por acá y les vamos a hacer caso.
0: La dona.
1: Ajá, el de la dona, que soy una dona, soy una concha, le disparan y pum, se hace dona.
2: Paisito, le partita, ¿no? El bolillo le dice, cállate, te disparo. La concha, soy una concha. El bolillo le dispara y ahora dice, soy una dona.
1: Ahí está, ese es seguro, el de la dona o el de la concha. El
3: del moco. ¿Tú sabes de qué color le compra los calzones un sordo mudo a su novia? Transparente, para poderle leer los labios.
4: ¿Qué tal, Leo Leopardo? Buenas tardes, noches.
1: Leo Leopardo.
4: ¿Saben cómo se llama la mamá de Camilo Sesto?
0: Mamá se...
4: ¿No? Sí. Mamá se está.
5: ¿Saben por qué el moco está triste?
0: Porque
5: lo sonaron.
2: ¿Ustedes saben qué pasa si una vaca se sienta en una pata? Pues deja viudo al pato.
1: Ahí está pues, esos son los finalistas. Ayúdenos a escoger
0: pato.
1: ¿Cuál le gusta más? Pato.
0: Camilo Sesto.
1: Moco.
0: O dona.
1: Calzón. Ah, ahí son cinco, tú, son muchos, tú, no, pues todos finalistas.
0: O transparentita. ocupamos dos, ya había votos, ¿no? Ya había gente votando por los chistes. Yo había visto un audio que ya había votado y estaba
1: pasando. Sí, aquí está, pues, de hecho, casi por los que votaron, mira aquí.
6: Pato.
1: El pato. Muy bien, pato.
5: El pato,
1: aquí dice que el calzón, pero pues manden nota de voz. Pongan el mío, el finalista. Ay, yo era finalista.
5: Estaba una muchacha bailando en un antro y llega uno y le dice, muchacha, te doy 1,000 pesos si me dejas besarte una boobie. Le dice, va, y luego se la saca y el muchacho empieza y se la pasa por el cachete, le dice, luego se la pasa a la frente, y luego dice la muchacha, ya, dale el beso. Y dice el vato, sí quiero, pero no traigo dinero.
2: Bueno. Leoparda chula hermosa, ¿te sabes el chiste de Pocoyo?
0: No.
2: No, pues tampoco yo. Mándame un saludo para la Dan, el Teles y para todo el auditorio 9 Leoparda, de parte del Roca.
0: ¿Él es el Roca?
1: A Remy Roca, pues yo creo que sí.
0: Órale.
1: Andamos viendo, ¿no? Saludos, Roca.
0: Saluditos, Roca.
1: Saludos. Arre, pues vámonos. Entonces, ¿quién? El del
0: pato.
1: ¿El del pato?
0: El pato ya iba a varios.
1: Pato, calzón.
0: A ver, voto por la.
1: A ver, aquí dice.
4: El moco, el del moco.
1: El del moco.
4: Leo, el del moco.
1: Voto por la viuda muda. Ah, caray, ¿cuál es la viuda muda ahora tú?
0: No había ninguna viuda muda.
1: Bueno, dos ganadores. Vámonos. Nuestro primer ganador va a ser el del pato.
0: Felicidades, pato. Ya te llevaste tu acceso doble para el Circo de las Estrellas en Plaza Mayor.
1: Y nuestro segundo ganador va a ser el del...
0: ¿Cuál?
1: ¿Cuál era nuestro segundo ganador?
0: A ver.
1: Sí, el del, sí, aquí dice.
0: Es el del Pedrito y el último audio. A ver si ahí sale.
4: Moco, el del moco.
0: Ah,
4: bye,
0: el moco,
4: Leo,
0: el moco.
1: El del calzón dice, ¿no? Si acá
0: no,
1: sale
0: pero
1: el
0: no
1: calzón.
0: No, mandaron nota de voz.
1: Del calzón.
0: Les dijimos.
5: El pato, del pato.
0: El pato ya.
1: Pato.
6: Pato.
1: Pato. Pato. El pato ya ganó,
0: ¿ese
1: como
0: de cinco?
1: Quiera. Pato ya ganó.

0: Oh, este de cinco, a ver qué será.
1: ¿Te sabes la canción de la nalga? Te la toco.
2: La de las nachas, güey.
0: Calzón, es que votan por calzón,
2: Estamos
0: pero
2: en
0: no
2: el
0: manda nota
2: calzón.
0: de voz.
2: A
0: No
2: ver,
0: manda
2: ese
0: nota
2: define,
0: de
2: ese
0: voz.
2: define. Ya, ese fue.
3: Hijo de tu madre.
2: No, mijo.
0: Nadie nos va a
2: No está
0: ayudar.
2: bueno por una urgencia tú, güey.
0: ¿Calzón o moco?
2: Él define y no
0: El
2: grabo
0: primero
2: nada.
0: que llegue, calzón o moco,
2: Calzón o
0: gana.
2: moco, rápido.
0: Porque se está
2: Audio,
0: cerrando la votación.
2: 477-7007-999. Ahí
0: Y
2: está.
0: el ganador es...
4: Calzón.
2: Calzón, calzón, calzón, calzón, calzón. De la rapidez ni alcanzó a grabar bien.
0: Vámonos pues, gente. Cuídense mucho. Que tengan excelente fin de semana. No es cierto, mañana regresamos. Mañana regresamos, señorita Casmin. Mañana volvemos.
2: Mañana es viernes.
0: Mañana es viernes.
2: Mañana en punto de las 7 estamos de regreso en la Serenatas de la Mejor 99.9 y nos vamos con música. Los dejamos con
0: música nueva. Aquí llega Edel Muñoz junto a Aldredo.
2: Aldredo Olivas.
0: Aldredo. Junto a Aldredo Olivas.
2: Cálmate, por favor. Ya por fin se les hizo grabar y esto es Recuerdos en Común.
0: Ay, suena interesante. Suena
2: Vamos a escucharla. Es nueva la cancioncita. Paren bien orejilla para que, si nos gusta, la sigamos pidiendo a través de la Mejor 99.9. Nosotros nos despedimos. Bonita noche. El Pai Bernal y la Leoparda. Hasta mañana. Estas fueron las serenatas
0: de la Mejor. Bye. Adiós.
2: Gracias. Crepa los güeros.
0: Gracias, gracias.
2: Gracias.

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1: ¡Yone! ¿Cómo estamos, chiquiringuillos? Chiquiringuillas, un placer acompañarles en este jueves 23 de julio del 2026. Somos el equipo del Panda Show y te acompañamos a través de la cadena más importante del regional mexicano. Por supuesto, la mejor FM, ¿quieres tu bromita? Mensajito, vio WhatsApp al 5599072632. Si estás en los Estados Unidos, a través de Claro Música. Muy sencillo, el área es el 945-223-9850. Y hablando de Claro Música, que en esta noche estoy en Memphis y ahí está Rubí, la saludo con mucho gusto. ¿Qué onda, Rubí? ¿Cómo estás, Rubí? Hola. ¿Qué haces, Rubí? ¿Puedes quitar tu altavoz, tus manos libres, tu hands free, tu Bluetooth?
2: A ver, no tengo nada de eso, déjamelo.
1: Mira, mi estimada amiga, yo podría asegurarle de acuerdo a mi experiencia que usted realmente tiene el altavoz. El tipo de sonido, la forma en que viajan las frecuencias auditivas, le aseguro que usted tiene el altavoz.
2: ¿Ahí me escuchas mejor?
1: Así que digas mejor. No, pero entendible, Rubín. ¿Qué? Rubí, escucho tu bromita, ¿a quién le hablamos?
2: Ay, mira, pandita. Estoy muy nerviosa.
1: ¿Por qué?
2: Mi broma es para mi prima.
1: Ok, tu broma es para tu prima. ¿Cómo se llama tu prima?
2: Mi prima se llama Zuleima.
1: Bueno, ¿y qué bromita para Zuleima que te trae muy nerviosa, chancluda?
2: Mira, ella va a venir. Ella es del estado de Guerrero. Somos las dos del estado de Guerrero, pero ella vive. Ahorita ella está trabajando en Cuernavaca. Está ahí por trabajo.
1: Ajá. Ok, a ver, espérame. Sí. Entonces, ella está trabajando en Cuernavaca, pero ¿es de dónde?
2: De Guerrero.
1: De Guerrero, ok, es
2: de
1: una chica.
2: De un pueblito cerca de Taxco, sí.
1: Perfecto, entonces una chica guerrerense que está trabajando en Cuernavaca. ¿Y luego?
2: Ella no es la primera vez de que va a viajar acá a Estados Unidos. Ella ya ha viajado antes. Tiene su visa y tiene su hijo también que va a viajar. Este sábado van a viajar para acá.
1: ¡Ándale! Pues ya nada. O sea, viaja el Sam. Ok. ¿Y de dónde a dónde viaja? ¿De México a dónde? ¿A dónde estás tú? ¿Ahí a Memphis? ¿A Tennessee?
2: De México. No, de México sale el vuelo a la ciudad de Dallas.
1: Ok. No me digas. ¿Quieres que le cancelemos el vuelo a la chancluda?
2: Sí.
1: Ok, vamos, la tenemos, ya está.
2: Sí, mira, pero lo que quiero es de que le ofrezcas como no va a poder viajar, como se va a cancelar el vuelo, le des el vuelo, que le digas que hay un autobús, que le digas, no, pues sale el autobús temprano, llegaría aquí a Dallas, es directo. Y llegarían allá como a las 9:10 de la noche. Y como va a ser 5 estrellas el autobús, te vamos a ofrecer que le puedes ofrecer ahí, como tú dices, café, té, chocolate.
1: Leche, té, chocolate, que le damos. Esa broma ya la has escuchado, Rubí, ya la hemos hecho.
2: Pandita, yo duermo, como trabajo, todo contigo. Yo no hago nada si no te estoy escuchando.
1: Ay, qué linda eres, mándame un beso.
2: De lunes a domingo.
1: Qué bueno, muchas gracias de verdad, Rubí, te agradezco mucho tu audiencia, vamos a echarle muchas ganas. Déjate, hago las preguntas correspondientes para poder hacer la bromita. Okay, Zuleima compró este boleto directamente por la línea aérea o a través de una página.
2: Ay, es que eso sí, no sé, yo creo que directo por el
1: Por la línea aérea, ok. Perfecto, sí. Ahora, a ver, perfecto, la producción me está mandando una imagen donde sí, ya veo aquí la línea a las 6 de la mañana, llegando a las 8:45, dice un adulto y un niño. Ahora, espérate, pero no tiene fecha de regreso, ¿o sí?
2: Sí, regresa el 6.
1: Ok, entonces, ella se llama Zuleima, ¿cómo se llama el niño que regresa?
2: Dylan, es su hijo, se llama
1: ¿Qué
2: Dylan.
1: ¿Qué edad tiene Dylan?
2: la edad, 9 o 10 años, no estoy segura, pero perfecto. Nada más le puedes decir como el menor, así como tratarlo como que un viaje para adulto y para un menor llamado Dylan y así nada más.
1: Okay, no te preocupes, entonces la idea aquí, la intención es ofrecerle y convencerle de que viaje por autobús, un 5 estrellas, donde sí. Le vamos a ofrecer leche, té, chocolate, lo que guste.
2: Sí.
1: Pero aparte
2: el
1: de todo,
2: la comida, la cena.
1: Y un camión de la Ciudad de sí. México a la Ciudad de Dallas son como 20 y tantas horas, mija. Ok, pues creo que la tengo. Vamos a darle con todo. ¿Estás preparada, chancludita?
2: Sí, sí, sí.
1: A divertirse, señores. Buenas noches. Las bromas están en el Panda Show.
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2: Sí, bueno.
1: Hay que verlo y analizarlo para ver cada una de las cuestiones. Sí, bueno, ¿qué tal? Buenas noches. Por favor, con la señora Zuleima.
2: ¿Quién habla?
1: Sí, mire, ¿qué tal? Habla Juan Manuel, estoy hablando de la línea aérea. Usted tiene un vuelo, el vuelo 1086, saliendo a las 6 de la mañana, llegando a la ciudad de Dallas, Fort Worth, a las 8:45, viajando con un menor de nombre Dylan. ¿Es correcto?
2: Sí.
1: Mire, lo que pasa es que estamos hablando con la gente que está programada para este vuelo, para el vuelo número 1066. Y bueno, lamentablemente, por cuestiones de nuestra línea aérea, el vuelo está siendo cancelado. Como usted sabe, es temporada alta. Desgraciadamente, el avión desde los Estados Unidos no podrá salir, entonces no podemos hacer ese vuelo. Hablo para ofrecerle cambiar el vuelo. ¿Puede ser posible que lo cambiemos?
2: No.
1: ¿Motivo, razón, circunstancia?
2: Porque ya había escogido fecha.
1: Bueno, pero como le estoy mencionando, no es posible poder viajar. A nosotros nos imposibilita el poderle dar el servicio. Por eso es que tenemos que llegar a un arreglo para que usted pueda viajar al destino deseado, que es la ciudad de Dallas. Usted, el boleto que compró, de acuerdo a las políticas, no hay reembolso. Entonces nosotros lo que estamos proponiendo es hacer un nuevo calendario. ¿Alguna otra fecha que pueda hacer el viaje?
2: Es que eso hubieran dicho en la página.
1: Pues sí, como usted lo sabe, efectivamente su vuelo fue confirmado, pero por eso es que le estamos hablando en este momento, porque tenemos causas de fuerza mayor. Si usted se presenta al aeropuerto, entonces lamentablemente, pues el vuelo no va a poder abordar, porque el vuelo no va a existir. Entonces, vuelvo a repetir, ¿quiere que le cambie la fecha del vuelo?
2: No, pues es que la verdad es un fraude, porque ¿para qué ponen fechas si no van a salir? Entonces, pues cámbiamelo para mañana mismo.
1: A ver, señorita Zuleima, no estamos haciendo fraude, porque es algo que no existe o no es contundente. Si fuera fraude, es que usted hubiera comprado a través de la página de internet su boleto, y al momento que hubiera llegado al Aeropuerto Internacional de la Ciudad de México, no existiera el número de confirmación o no existiera el boleto comprado. Así no es, entonces esto no es fraude. Lo único es que yo le estoy confirmando que el vuelo no va a ser posible, no va a ser posible como estaba programado. La única forma en que le puedo ayudar es poder reprogramando un vuelo para otro mes.
2: Son las fechas más.
1: Bueno, como le acabo de mencionar, creo que usted no me está escuchando. Yo entiendo que usted esté un poco molesta, pero la tarifa que usted compró no es reembolsable. No podemos reembolsarle el gasto, el costo del pasaje o del boleto.
2: Oye,
1: lo que nosotros tenemos que hacer es cambiar. Sí, dígame.
2: Con todo respeto, eso es una chingada, porque luego al otro día me hubieran dicho que no iba a haber ese vuelo y yo hubiera comprado en otra aerolínea.
1: Señora Zuleima,
2: ¿por qué me dices 2 días antes?
1: Yo le pido respeto y estoy dando lo que doy, ¿sí?
2: Pues yo también te pido respeto, porque deberían de respetar las fechas que uno está pidiendo.
1: Pero en ningún momento le estoy faltando respeto, solamente le estoy notificando que el vuelo 1066 está siendo cancelado. Lo único que estoy intentando es poderle ayudar. Yo le agradezco mucho que haya comprado nuestra línea aérea, pero lamentablemente el vuelo es cancelado. Y si el vuelo es cancelado, eso quiere decir, si usted no lo sabe, es que no va a existir el vuelo por causas de fuerza mayor. El avión está haciendo el mantenimiento, entonces no va a existir ese vuelo. Por eso es que los pasajeros que están, pues tendrán que viajar en otras fechas. Por eso es que nosotros estamos estamos acercándonos a nuestros clientes para ver qué otra fecha pueden viajar.
6: Oye, ¿me puedes dar un número donde me puedan revolver mi dinero?
1: Bueno, este es el número, este es la atención a clientes. Yo le estoy diciendo, si usted se fija en la tarifa, usted compró en la clase K, que es la tarifa más baja, y ahí muy pues claramente sí, dice que no hay reembolsos. ¿Perdón?
6: La compré porque había para esa fecha.
1: Yo nada más le pido, por favor, que se tranquilice y no me falte el respeto. Creo que bajo ninguna circunstancia yo le estoy diciendo algo como para que me falte el respeto. Yo soy Juan Manuel, operador 34, y estoy atendiéndole con mucho gusto y estaré tratando de resolver su problema.
6: Mucho gusto te estoy contestando, pero esas son jaladas, porque eso me hubieran dicho hace 15 días que compré el boleto. O sea, ¿por cómo me dices dos días antes de que yo ya tengo todo para mi viaje, ya compré todo y van a salir con eso que me vas a cancelar todo?
1: A ver, señora, yo no sé si usted tenga melcoche en la cabeza o no me puede entender. Aquí lo que estoy diciendo es que el avión se averió, entonces no va a poder salir de la ciudad de Dallas, lo que quiere decir que no va a llegar a la Ciudad de México. Si no llega a la Ciudad de México, entonces el vuelo 1066 no puede existir, y si no existe, pues entonces no puede abordar.
6: No pueden rentar otro avión, o sea, no creo que todos los que cancelaron, o sea, tengan planeado.
1: Solamente le recuerdo que estamos en temporada alta y todos nuestros aviones están en diferentes rutas. Entonces nosotros no podemos designar esa ruta que está programado en el vuelo 1066 México Dallas Fort Worth. No podemos cambiarlo porque no existe ningún otro tipo de aparato, porque están designados a otros destinos. Lo que puedo ofrecerles, precisamente la línea ha designado una salida vía terrestre en un autobús 5 estrellas. Sale a las 7 de la mañana, son 20 horas.
6: No son 20 horas. Bueno,
1: discúlpeme, pero hace paradas tanto en San Luis, hace paradas en Monterrey, hace paradas en San Antonio, y bueno, eso pues trae por consiguiente que sea más durable. Es lo único que le puedo ofrecer. ¿Usted acepta poder viajar en camión o le cambio su fecha?
6: Oye, ¿y cómo me vas a escoger fecha tú? O sea, si no sabes si yo tengo vacaciones o no.
1: Bueno, yo le estoy diciendo, de acuerdo a mi sistema, los días que están disponibles para poderle asignar un asiento. Yo no me estoy basando en las fechas en que usted tiene vacaciones. Solamente lo que mi sistema me está permitiendo para poderle asignar una nueva fecha de viaje.
6: No, pues a mí consígueme uno para ese mismo día. O sea.
1: Bueno, si usted es experta y conoce el destino, entonces ¿por qué no se va caminando? ¿O se renta su propio avión?
6: Ay, si pudiera comprar el boleto.
1: Yo le estoy dando una solución. Yo no puedo reembolsar absolutamente nada porque usted compró la tarifa más baja. Si usted hubiera comprado la tarifa más alta, usted sí podría haber disfrutado del reembolso al 100% de lo que es su boleto.
6: No. O sea, a mí dame un número, yo te voy a demandar yo necesito viajar ese día.
1: Usted puede proceder como usted guste, usted está en su derecho, nosotros estamos siendo también, debo confirmarle que esta llamada está siendo grabada para fines de calidad, para registro de la misma. Si usted decide demandar a nuestra línea aérea, usted está en su derecho. Lo único que también tiene que leer cuando compra, precisamente todo lo que se estipula en este tipo de casos, porque no es algo nuevo. Y esto pasa muchísimo en las temporadas altas, donde hay cancelaciones de vuelos por diferentes circunstancias.
6: No me vas a poner fecha.
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6: No, gracias.
1: Hasta luego. Buenas noches. ¿Algo más en que pueda ayudarle? Oye, siempre pasa lo mismo. Esta es una parodia de todo lo que pasa y cómo nos ponemos con las personas que hacen su chamba. Que realmente llega y te dan ganas de defecar, indudablemente. A ver, ¿tú la vas a ver o qué onda? ¿Se van a ver allá en Dallas? ¿Cómo está la situación?
2: Vamos a hacer un viaje a Florida.
1: ¡Órale! Ya tiene todo. Bueno, pues mira, vámonos para el cierre. ¿Con qué pretexto le podías hablar tú, Ruby? Para decirle que ya compraste alguna cosa, que ya... ¿tú no la vas a ir a recoger a Dallas, o sí?
2: No.
1: ¡Ya sé! Ya sé, Ruby, ¿por qué no le encargas algo? Le dices, oye, manita, perdón, yo sé que es de última hora, pero ¿me podrías traer, no sé si una medicina? ¿Algo?
2: O dulces. Sí. Ándale,
1: yo ahorita te voy a marcar y tú le dices, oye, perdón, manita, ¿te puedo pedir un favor? Yo sé que es de última hora, pero pues ojalá, a ver si me puedes traer unos dulcecitos así. Te va a decir que recibió la llamada y tú, ¿qué onda? ¿Qué te dijeron? Dejas que se desahoguen todo y tú le dices, no, no manches. Dejas que despepite y buscamos el momento para que le digas cómo se oye el Panda Show, ¿ok? Y así la terminamos. Marcamos, señores. Buenas noches. Soy el Panda Zambrano. Este es tu show.
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6: Bueno.
2: Bueno.
6: Ey.
2: ¿Qué haces?
6: Aquí poniendo pestañas, ¿y tú?
2: Está bien, así para que ahora que ya estás aquí me las tumbas a mí.
6: Órale.
2: ¿No?
6: Sí, va.
2: ¿Qué tienes? Te oigo muy seria, muy...
6: Me acaban de hablar, ¿tú crees? Ya salieron con sus... Que según acaban, que el vuelo que compré... que se acaba de cancelar, que porque el avión que venía de México, que ya no viene, ¿tú crees?
2: ¿Y ahora?
6: Pues me acaba de echar un rampón al ese que me habló y todavía que no lo insultara, le dije, pues son malos, le digo, porque si ya sabían, le digo, hubieran hablado, hace 15 días que lo compré, le digo,
2: Fíjate que eso he estado escuchando yo también.
6: Pues no sé, yo ya tengo hasta ganas de chillar, pues yo tenía todo. Y le dije, ¿cómo? O sea, ¿tú me vas a coger mis vacaciones? No, pues no sé, yo nada más estoy avisando. Dice que se canceló. Y
2: le dije, ajá, ¿tú me vas a coger mis fechas? Le digo, pues reembolsame.
6: No, pues yo no sé. Dice, ¿te puedo ofrecer en autobús? Te haces 20 horas. Le dije a su mamá. Le digo, si yo me...
2: ¿A poco? ¿Y por qué no les dices que, no sé, que vas a ver eso legalmente, que les vas a demandar o algo así?
6: Sí, le dije.
2: Y fíjate, yo por eso te hablaba, para que me trajeras algo.
6: No, pues ahorita voy a hablar. Pues ahorita voy a hablar, va a echar un pinche cambio que me consigan un vuelo.
2: Híjole, pobre del Dila, a lo mejor ya le habías dicho de que lo ibas a llevar para allá a pasear y ahora cómo le vas a decir que ya no.
6: El pinche vuelo.
2: Sí, va, pero ¿qué? ¿Y en el autobús a dónde vienes?
6: Son casi 20 mil pesos.
2: No, pero no, que ahí te ofrecieron en autobús.
6: Ah, pero en autobús por toda esa feria.
2: Híjole, entonces ya no vas a venir.
6: Pues ahorita voy a ver que me lo cambien. Y me dice que... Te recuerdo que compraste el más económico. Pues si no soy rica, va a comprar el de 30 mil.
2: 30 mil por persona, ¿no?
6: Sí, es que hay de 30.
2: Ah, Juli.
6: Dile que...
2: Mira, tiene... estoy viendo ahorita... Espérate. Aquí estoy viendo la tele y está saliendo un anuncio.
6: A ver.
2: Están diciendo de la... De las noticias que van a salir al rato.
1: Para toda la gente que está viajando, les informamos, por supuesto, a través de la cadena. Está viendo muchos problemas que están teniendo. Si usted piensa viajar, bueno, tiene que tomar sus previsiones, porque si no va a ser muy difícil. Avísele a sus seres queridos que van a venir a visitar a los Estados Unidos, porque hay muchas cancelaciones de vuelos, no solamente en Tennessee, sino también en Houston, en Dallas, en Chicago y en Filadelfia. Y para la gente que está escuchando en México, es muy importante que nos pueda decir y responder cómo se oye el Panda Show, que es una broma.
10: ¡Es una máquina macuarra!
1: Estás en las bromas del Panda Show. Zuleima, soy el pandita, ¿no es cierto? Es una cargadita de rubí allá en Tennessee. Nos vamos para Dallas, nos vamos para Dallas. Yuhu, yuhu, yuhu. Buenas vacaciones. No es cierto, Zuleima, es una bromita que nos pidió Rubí. Oye, Zuleima, ¿cuál fue la parte del cuerpo que más te sudó cuando te cancelamos el vuelo? A ver, ¿cuál fue?
6: Me sudó todo, mano.
1: Te sudó todo, manita, pero te pusiste acá bien chida, ¿eh? Rubí, dile por qué le hiciste la bromita a Zuleima.
2: Ah, pues porque ya la quiero ver, porque la extraño y pues para darle la bienvenida ahora que venga, ahora que la vuelva a ver.
1: Ya, falta bien poquito para que estés ahí con ella. Pues bueno, en fin, par de chancludas, díganme cómo se oye el Panda Show. A todos.

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8: Y bueno, mi gente, estamos de regreso con ustedes en este jueves 23 de julio del 2026. Gracias por estar conectado a través de la aplicación de Claro Música y escuchando la cadena más importante del regional mexicano, la mejor FM. Llévate el Panda Cell, el Oppo A5, está increíble. ¿Cómo haciendo tu bromita en el Panda Show? Así que ponte las pilas, mientras tanto más diversión. Y tengo a Paloma. Buenas noches, ¿para qué soy bueno, mija?
9: Pues nada, aquí mira, queriéndole hacer una broma a mi hermano.
8: Ah, pues platícame, ¿cómo se llama tu hermano?
9: Mi hermano se llama Alfredo, Alfredo. Y que va a hacer una broma sobre su exnovia.
8: Muy bien, ¿y dónde vive Alfredo? ¿También allá en las Carolinas, en los Estados Unidos?
9: No, él vive en México, en Hidalgo, en Actopan, Hidalgo.
8: En Actopan, órale, donde se hace el mole, no hay la feria el mole, ¿no?
9: Ahí, el mole y la barbacoa.
8: Oye, ¿y tú qué haces? Una mujer hidalguense perdida allá en los United States, ¿tú? ¿Qué te pasó?
9: Y acá ya tengo muchos años, acá me perdí, no me han encontrado.
8: No me digas. Oye, ¿y de qué se trata la bromita para tu hermano Alfredo? Platícamela.
9: Pues mira, él tuvo una novia, no anduvo mucho tiempo con él, yo creo que como un año.
8: Ajá.
9: Y ya hace como cuatro meses, pues, le dijo un primo de nosotros que la había visto con alguien y él fue y sí estaba con otra persona.
8: No, hombre, o sea, espérate, ¿la novia de Alfredo en turno en ese momento le engañó, le puso el cuerno?
9: Sí, ¿tú crees?
8: Soquito loqui. Oye, ¿y qué te enteraste del chisme cuando llega Alfredo y ve a su novia con otro tipo? ¿Qué pasó?
9: Pues, mira, él como no se puede defender bien, porque él tuvo un accidente hace cuatro años y lo atropellaron y tiene un pie malo.
8: Ah, yo pensé que era manco. O sea, ¿lo atropellaron o qué? ¿Es medio cojo o qué?
9: Es medio cojo.
8: ¿Y luego?
9: Y pues llegó y pues lo encontré en la calle y sí, pero el otro muchacho se le echó a correr, ¿tú crees?
8: No, y el otro, y tu hermano cojo, pues ¿cómo, verdad?
9: ¿Cómo me alcanza?
8: O sea que todo mundo ahí terminó en la historia. Oye, ¿y qué pasó con la morra esta? ¿Cómo se llama la exnovia de Alfredo?
9: Se llama Victoria, pero todos la conocen por Vicky.
8: Por Vicky. ¿Y qué en ese momento terminaron? ¿Siguieron andando? ¿Qué onda?
9: No, terminaron. Él la terminó y pues ella le dijo que pues estaba bien, que pues no, pues que no sabía por qué lo había hecho, pero que pues lo terminaba y que no le hiciera nada al otro muchacho, porque a mi hermano le dijo que lo iba a matar y no sé qué todo.
8: ¡Ándale! Pero pues se le echó a correr. Se le echó a correr a la primera,
9: sí,
8: imagínate.
9: Se le echó a correr.
8: Y todos lo conocen por cojito.
9: ¡Ándale!
8: ¿Por qué va? Oye.
9: No, todos lo conocen por Chucky.
8: Por Chucky. Oye, ¿y qué edad tiene tu hermano?
9: Mi hermano tiene 19 años.
8: ¿Y la tal Victoria más o menos de esa edad?
9: Tiene 22.
8: Bueno, ¿y de qué se trata la bromita entonces para Alfredo con estos antecedentes?
9: Pues mira, la bromita se trata, quiero que le digan que ella está embarazada.
5: Ajá.
9: Que hable el novio actual y que le diga que ella está embarazada, pero él no quiere ese hijo, y que si no lo quiere, que lo van a regalar. Porque él no piensa hacerse cargo de un hijo.
5: Ok, entonces supuestamente el hijo, esto es falso, ¿verdad? No está embarazada Vicky.
9: Pena.
5: Entonces, supuestamente Vicky está embarazada de Alfredo, yo soy la pareja actual. Ajá. Pero pues no quiero hacerme cargo de un bastardo.
9: Ándale.
5: Ok, mira, más o menos para poder hacer match, ¿me dices que terminaron hace 3-4 meses?
9: Sí, fueron 3 meses.
5: ¿A qué se dedica Vicky, que tú sepas? ¿Estudiantes?
9: Ella limpia departamentos. Ahorita ella trabajaba en una casa limpiando.
5: Okay.
9: Pero ahorita limpia departamentos en el DF, en México.
5: Ah, ok. Ella entonces está en el defectuoso y Alfredo está en Actopan.
9: Ándale, pero ella es de ahí mismo, de un pueblito que se llama La Estancia.
5: Ok, pero ella está acá en el defectuoso.
9: Ándale, pero va todos los fines de semana o cada 15 días para allá.
5: ¿Y Alfredo, qué se dedica?
9: Mi hermano, por el momento, como está en rehabilitación y no podía bien, por el momento, pues ahorita no se dedica a nada.
5: Oye, entonces, ¿qué te parece que yo no sea el chico este con el cual lo sorprendió en aquella ocasión, el que se echó a correr? Al contrario, soy uno nuevo, ¿y qué te parece que lo haga en el tono chilangote acá de ¿qué tranza, carnal? ¿Sí me entiendes? Pues acá para acá bien, bandita. ¡Arriba, arriba, Catepec! ¡Órale! Ok, perfecto. Pues, ¿estás lista, mija?
9: Sí.
5: En directo desde el Panda Call Center, marcamos las bromas en el Panda Show.
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10: Panda, buenas noches. Seguimos aquí escuchándote desde León, Guanajuato, para seguir ilustrándonos y aprendiendo de tu maravilloso inglés que manejas estilo López Dóriga. Saludos, pandita.
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5: Excelente.
14: Bueno.
5: Ni al rato. Sí, bueno, Alfredo.
14: Sí.
5: ¿Qué traes, Jan? Oye, habla Brian. Oye, ¿podemos hablar?
14: Acá, dígame.
5: Ah, oye, carnal, mira, pues te estoy hablando de acá. Necesitamos hablar, es referente a la Vicky, a la Victoria. Mira, ella y yo llevamos mes y medio saliendo. Ya ves que trabaja acá en el defectuoso. Entonces necesito hablar contigo, carnal. Pero acá de machín a machín, de hombre a hombre.
14: Perdón, perdón, ¿quién?
5: ¿Quién de qué?
14: No, ¿quién?
5: ¿Quién qué?
14: O sea, el nombre que me dijo.
5: Pues de Victoria.
14: No conozco ninguna Victoria.
5: Pues no te hagas güey, pues me estoy hablando, estoy me riendo de la Vicky.
14: No, pero no es Victoria. ¿Sabes qué? Tu madre.
5: ¿Qué? ¿Parte de cojo olvidadizo? No, no chifles, que es cantada. ¿Qué onda, Paloma? Al parecer.
9: Es Victoria, sí es Victoria, es Victoria.
5: Pues dijo que no, pero pues ahí te voy.
7: ¡Oh, Dios!
5: Va de nuez, a ver si podemos amalcollar. Marco, ahora.
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15: Bueno, Panita, salud de Tijuana, Baja California. Ahí nos aloja tu mamá, toda la plebada. Éxito.
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5: Excelente.
14: A ver, ¿qué pasó?
5: ¿Por qué me cuelgas el teléfono, che cojito? Yo te estoy hablando en buena onda, güey. Te estoy hablando en buena...
14: Pregúntale a tu mami.
5: Te estoy hablando en buena onda, ¿entiendes?
14: Yo también.
5: La vi que está embarazada, güey, y es tuyo, güey. Y yo no quiero ese bastardo. Yo lo único que estoy hablando es para que nos pongamos de acuerdo, carnal. Acá no machín, mira.
14: Era que... acuerdo, güey.
5: ¿Qué? ¿Quieres que vaya a Topan y lo arreglemos de machines, cámara, güey?
14: Vente, güey, órale, güey, ¿cuál es el pedo?
5: Pero yo te estoy hablando de camaradas en buena onda y luego la ofensa, carnal.
14: Mira, carnal, es que en primer lugar, si te dio bien las referencias, que te las dé bien, güey.
5: Pues por eso, pues vamos a
14: en
5: ponernos
14: primera,
5: de acuerdo.
14: Wey, mira,
5: ¿cuál es referencias, güey?
14: Ni siquiera se llama Victoria, güey.
5: Ahora resulta, no manches, güey, ahora resulta que a la Vicky le cambias el nombre. Pero ¿sabes de quién se trata, güey?
14: Ella se llama Virginia, güey.
5: Se llama Victoria, güey. Nada más porque te engañó con el otro canijo. Yo sé la historia, güey. Ella y yo nos llevamos machín, güey. Nos llevamos machín. Por eso es que quiero que hablemos, güey. Porque yo la neta al chile... Mira, yo la neta al chile...
14: Háblame bien.
5: Te estoy hablando chido, güey.
12: A ver, ¿qué pasó? Mira, resultan que hasta tengo hijos, ¿no?
5: A ver, pues por eso déjame hablar, güey. O sea, yo te estoy hablando bien, me estoy presentando acá que soy el María de Jesús, que te estoy hablando acá de Catepong, todo chido, güey. Pero luego acá la ofensa, carnal. Yo no tengo, pues es que mira, yo no tengo la bronca de tus frustraciones, güey. Yo no tengo bronca.
12: Mira, tú me hablas y me dices de la Victoria. Ella no se llama Victoria, güey.
5: Oh, que sí se llama Victoria, Chintrolo.
12: Mira, te voy a decir algo, Barrio. Yo conozco a toda su familia, güey.
5: Yo también la conozco, güey.
12: ¿Y cómo se llama Victoria, güey?
5: Sí, la semana pasada estuvimos en una carnita asada, pero bueno. Mira, vamos a hablar de la Vicky, güey. Porque mira, yo te voy a decir una cosa. Yo te voy a decir una cosa al chile, güey. Mira,
12: ¿qué pasó?
5: Yo le quiero un chorro, güey. Y nos llevamos machín, güey. ¿Sí? Y sé, y me contó de sus amores, y sé cómo está la onda, y sé que ustedes duraron ahí un añejo y todo, y lo que pasó con el otro, güey. Mira, el pasado está a mí, no me importa, ¿sí? Pero yo para qué te hablo, güey, yo te hablo en bien buena onda, güey, ¿sí? Porque he estado hablando con la Vicky, güey. Ella tiene 3 meses de embarazo, güey, ¿sí? Más de 3 meses, ¿sí? Son 13 semanas lo que le dijo el doctor. Pues déjame hablar, güey, déjame hablar. Y la neta, güey, yo para lo que te hablaba, güey, porque yo hablé con ella, güey, porque le dije, pues vamos a hablarle, güey. Pero me dice que ella no quiere hablar contigo, güey, por todo lo que le dijiste, güey, ¿sí? Pero ese no es un asunto mío, carnalito. Ese no es un asunto mío. Yo para lo que te estoy hablando es, la neta, güey, para ver qué vamos a hacer con el chamaco, güey, ¿sí? ¿Qué vamos a hacer con el chamaco? O sea, ¿te interesa? ¿No quieres que cuando nazca Ips? Porque yo, la verdad, güey, no me voy a hacer cargo de ningún bastardo, güey, la neta, güey. Yo te lo digo acá al chilorio, güey. ¿Cómo va, güey? Entonces yo te estoy hablando en buena onda, es para que arreglemos las cosas y para que hablemos acá bien machín, güey. Y sin ofensas, porque yo ni te estoy ofendiendo, carnal. O sea que tú ya has sido el exnovio de la Vicky, pues bueno, pues ya ustedes
12: tienen que... Es que te voy a decir algo bien claro, carnal.
5: ¿Qué, carnal? Mira, dime.
12: Dile a la Vicky que por qué no me dijo nada. Una, dos, carnal, que tiene 13 semanas de embarazo. Que también llevo mis cuentas. O sea, tú como hombre, cuando tienes con una vieja, espérate, llevas tus cuentas.
5: ¿Cómo vas a llevar las cuentas si a ti ni te baja, güey? No manches. O sea, tampoco nos metemos.
12: Llevo mis cuentas, güey. ¿Cuánto tiempo tiene, güey?
5: A mí lo que a mí me compete y para lo que te estoy hablando es que yo la neta no quiero hacerme cargo de un hijo que no es mío, güey.
12: Mira. Te voy a hacer algo chido. Dile a ella que me hable, que me lo diga ella.
5: Pues no quiere hablar contigo, por eso es que te estoy hablando yo, güey.
12: Pues entonces, ¿cómo le hago, carnal?
5: A ver, ¿te interesa el chamaco o no, güey? Porque aquí hay de tres, güey.
12: A mí que me interesa lo que me interesa, pero que me lo diga ella, güey.
5: Por eso, mira, yo lo que quiero resolver contigo son dos cosas. Es que si te interesa el bastardo, el producto acá de lo que te aventaste con ella es, pues que te hagas cargo acá de pues del doctor y de cuando nazca y todo, y pues te lo quedas. Y si no, pues darlo en adopción, güey, pues algo, güey. Pues es una criaturita, güey. Pues es de los que tú le echaste a la Vicky, güey.
12: Ya lo sé, güey, pero que me lo diga ella, ¿qué pedo?
5: Bueno, a ver, es que no logras entender que ella no quiere saber nada de ti por lo que pasó y por todas las amenazas que le dijiste. Y aparte todo lo que está acá en rollo, que tu familia, que sí es y que no es, y que se dedican a lo malo. Eso a mí, mira, la verdad, tu familia, tú y tu familia, mis respetos, ¿sí? Si venden barbacoa y todo, pues a mí me viene valiendo gorro. Si se dedican a malas actividades o actividades ilícitas, pues ese es un asunto de ustedes, no es mío, ¿sí?
12: Yo nada más quiero... Como yo le dije a la Vicky, entre tu familia y la mía, mira, no hay pedo, no hay nada. Si yo te lo dije, me haya sido cuenta que no he hecho nada.
5: Pero la quisiste o no la quisiste, carnal, la quisiste o no la quisiste.
12: La quise. Pero ahora la odio por todo lo que me hizo.
5: ¿Y por qué crees que te haya puesto el cuerno, carnalito?
12: Pues yo no sé ni por qué madre lo hizo, pero es su pedo de ella. Pues algo tuvo que hacer, ¿no?
5: Bueno, entonces, ¿qué vamos a hacer con el chamaco, güey?
12: Ya me hago responsable, güey. Hacer que yo ni siquiera he fabricado, güey.
5: Entonces, ¿lo damos en adopción cuando nazca?
12: Dale, en adopción, güey.
5: Cámara, cincho, era lo que quería saber. Y me dijo la Vicky que te preguntara una cosa. Me dijo que te preguntara cómo se oye el Panda Show, que es una bromita de tu carnal a la paloma.
16: ¡A toda máquina!
17: ¡Qué broma!
18: ¡Estás en las bromas del Panda Show!
5: No manches, carnalita, ya nos colgó tu carnal.
18: ¡Ja, Oye, qué feo, ¿eh? No se quiso hacer responsable del chamaco.
9: Sí, ahorita me voy a regañar.
18: Fuertes declaraciones. Le estoy marcando, ojalá nos conteste para que le digamos que es broma y le digas tú, Paloma, ¿por qué le hiciste la bromita ya desde los Estados Unidos? A ver si contesta.
14: ¿Qué pasó?
9: Chucky.
14: ¿Qué?
9: No aguantas nada, güey.
14: ¿Cuál no aguanto nada ni qué nada?
9: ¿Por qué te enojas?
14: Pues tu madre, hola, ¿cómo está?
9: Bueno, güey, ¿y qué no ganaba en tu corral es tuyo?
18: ¿Qué onda, Alfredito? Soy el Panda, te hablamos del Panda Show. Es una bromita de tu hermana ya desde los Estados Unidos. ¿Qué tranza, mi rey? ¿Cómo estás? ¿Qué vamos a hacer con el chamaco? Platícame que estoy bien preocupado.
9: ¿Quién es? Soy yo, mami. ¿Y por qué hicieron eso?
19: Porque tenía yo ganas de hacerle una broma al Chucky.
9: No manchen, hija.
19: Dile que...
9: Ay, mami, no te preocupes, total un nietecito más.
19: Váyanse a la...
9: No te enojes, mami, pásame al
18: Chucky. Oye, ya se metió la familia, ya se armó la rebambaramba ahí.
9: Oye, no te preocupes, se le dura poquito el coraje a mi mamá.
18: Pero la broma fue para el hermano, no para la mamá.
9: Sí, pero te dije que mi mamá defendía a su pollo.
18: Tan grandote y tan chillón. ¡Alfredo! ¡Alfredito! ¡Alfredo! No, pues ya deja. Mira, ya dejaron botado el teléfono ahí. Tu hermano de seguro. Tu hermano debe haber salido corriendo. Ah, no puede, vamos.
9: ¡Papi!
14: ¿Qué?
9: ¿Qué pasó, papi?
14: Que a ese güey le juegan una broma a tu mamá y casi le da el mimiski, ma.
9: No le da, papi.
14: Hija de su... No manches, pero es que tu mamá puta madre, güey.
9: Nah, tú controla a tu mujer.
20: ¡Ya casa tu mamá le da el mimiski! ¡Ya ves! ¡Buenas noches, compadre! ¡Soy tu gemelo!
18: Oye, de novela esta familia. Pero bueno, Paloma, dime, en Carolina del Norte, ¿cómo se oye el Panda Show?
9: A toda madre.
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18: En directo desde el Panda Go Center, estamos contigo desde jueves 23 de julio del 2026 a través de la mejor FM en cadena y también por Claro Música, más diversión, y tengo a Hugo. Hola, carnal, buenas noches.
22: Buenas noches, pandita.
18: ¿Qué haces, Hugo?
22: Aquí, era haciéndole una broma a mi esposa.
18: ¿Cómo se llama tu esposa, carnal?
22: Michelle,
18: ¿cuánto tiempo juntos?
22: Llevamos 10 años.
18: Ya, ya un buen rato. Oye, pues, ¿qué edad tienes?
22: Tengo 28.
18: 28, o sea, empezaste a los 18.
22: Sí, un chavo.
18: ¿Y ella?
22: Ella tiene 25.
18: O sea, que ella la agarraste a los 15.
22: Sí, pues iba a la secundaria.
18: ¿Y no es de la típica historia de que eras el chambelán y ahí ya amarró el asunto? ¿Qué?
22: No, no, así la conocí por el... Así iba a la escuela afuera a ver a la chava, así la conocí.
18: O sea, ¿eres el típico macuarro que iba a buscar morras afuera de una secu?
22: Ándale, así, más o menos.
18: ¿Y qué? ¿Y cuando la viste, qué onda?
22: No, pues me gustó y pues allá le estaba echando los perros, pero su papá no quería que anduviera con ella.
18: No, pues antes no te rompieron el hocico. ¿Y sí. ¿Cuánto tiempo tardaste en conquistarla?
22: En conquistarla estuve como un año así de novio, pero ya después, como su papá no me quería... Pues así nos veíamos escondidas, así eso, ya hasta que salió embarazada, pues ya se tuvo que aguantar su papá.
18: ¡No manches!
22: Sí, ya.
18: ¿Fue mamá a qué edad?
22: Edad a los 17.
18: ¡Ay! Oye, antes no. Antes no te metieron en problemas, Hugo.
22: No, antes no, pero ya sabes, el amor.
18: Y bueno, ¿y qué bromita para Michelle?
22: Pues lo que pasa que ahorita le dije que iba a ir a un mandado, a traer mandado aquí a una tienda.
18: Ajá.
22: Aquí donde vivo, y quiero que le digas que me sorprendieron robando, pero como vengo con mi niño aquí en la calle, le va a decir que me sorprendieron robando y eso.
18: A ver, tú ya llegaste a tu casa, o sea, ya estás en casa esta hora, ya normal. Sí, y ahorita entonces, te saliste a la tienda.
22: Ajá.
18: Ok, ¿y vas con cuántos menores?
22: Con uno.
18: ¿Un menor de qué edad?
22: De 4 años.
18: De 4 años, ok. ¿Cómo se llama?
22: Kevin.
18: Kevin.
1: Ajá.
5: Sin nombre más. Kevin, Brian de Jesús. La Kimberly. ¿El cuál dices? El Brian. No, pues ya dije el Brian de Jesús. Oye, ¿y la tienda esta supuesta está cerca de tu casa?
1: Está como a 5 minutos.
5: Ah, porque, bueno, ¿quieres que le digamos que robaste qué o qué?
1: Sí, es que me dijo que hacía falta unas cosillas, pasta de dientes, y digo, no, pues acá voy por ella. Que, pero ya ve, porque nomás andan siendo menso, no vas, nomás dices que vas y no vas.
5: Ok, y bueno, ¿y cuál es el clímax de la bromita? ¿Le vas a decir que te van a detener?
1: Que... pues que entres tú, que leas que eres el oficial, bueno, el oficial, que ahí las cámaras me captaron agarrando algo.
5: Que te captamos ahí. Oye, pero ajá. ¿Sabes cuál es lo bueno y lo malo? Que es buen gancho lo del menor. Pero si estás a 5 minutos, va a decir, vamos para allá, güey.
1: No, no creo que baje, como tiene a mi niña, le cuesta mucho, como que siento que no. Pero ya tú le vas a decir que cómo lo hacemos o qué, porque van a pedir dinero para sacarme, a ver qué onda.
5: Bueno, pues, ¿quién empieza la bromita? ¿Tú o nosotros?
1: Tú, ya luego ya me...
5: No, mejor tú.
1: Ah, bueno, ya entras tú.
5: Bueno, ¿ah? Está bien, yo. No, pero mejor tú, para que le expliques, ¿no? ¿O qué?
1: Si quieres, yo, dale.
5: Ok, bueno, está bien, yo.
1: Tú, pandita, tú.
5: ¿Tú o yo?
1: Tú.
5: ¿Tú o yo?
1: Tú.
5: Marcamos, señores, las bromas en el Panda Show.
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2: ¿Qué tal, pandita? Buenos días. Un saludo desde Tehuacán, Puebla, aquí, siempre escuchando todos los días. Para pasar el rato laboral más agradable, ¿verdad? Un saludo y éxito, pandita.

0: bromeando, ¿eh? No piensen ahí, eso es de bromas.
1: No, señora, le estoy hablando bien en serio. A ver, espéreme. Oficial. Oficial, estoy hablando con la señora, pero algo está diciendo de que piensa que no es una llamada en serio. ¿Puedo hablar con ella, por favor?
2: Pásamela, por favor. Señora, buenas noches. Buenas noches, ¿usted conoce al señor Hugo?
0: Ay, ya, no, ya lo mencionó, si no bromas, ya. Mi hijo está con su papá. Y mi hijo tiene 4 años de edad y no puede robar.
2: Sí, efectivamente, es un joven que se dice que es comerciante en eventos artísticos, viene con un niño de 4 años, estamos aquí en Lerdo de Tejada.
1: Oye, espérate, esta mesa que está pensando, ¿viste lo que dijo? Que el que robó fue el niño, dice, ¿cómo va a robar un niño de 4 años?
2: Sí, está inmensa.
1: No vayas a contestar, compadre, no vayas a contestar. No. Ok, ahora sí vas tú directo, compadre. Recuerda, yo soy Rodrigo, que es el encargado de la tienda, está el oficial. Pues aquí la situación es que el que robaste eres tú, entonces tienes que echarle. Estamos en la rayita de que no nos cree, Rodrigo, Perdón, Hugo.
2: Sí.
1: Tienes que echarle cookie así, que te escuche serio, o cuando estás enojado, molesto o en problemas, desde que te escuche el tono de voz, ella tiene que percibir si realmente es broma o no, Marco.
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1: Te está marcando tu cel, supongo.
2: ¿No?
1: Ah, ok.
2: No, tengo.
1: Falta que no conteste.
4: Bueno.
2: Bueno, amor.
4: ¿Qué?
2: Ven acá abajo.
4: Ah, ya dije que me estás dando, güey.
2: Bajé acá abajo, estoy acá abajo en la... ahorita. Pues es que vas a comprar la pasta, pero... nada, la estoy dando de robo.
4: No,
2: ¿en serio?
4: No te quiero, ¿sabes que no puedo hacerlo? No me puedo llevar sus Hugo porque...
2: Estoy diciendo que no, pues me agarraron, me andan confundiendo, no sé qué. Me tienen abajo. ¿En serio? El policía no sabe... Te paso al policía porque ya me quieren llevar, ya veo...
4: Estoy hablando bromas.
2: No es broma, estoy acá abajo. Ven por el niño, aunque sea...
4: Allá no, neta.
2: Te estoy hablando, que es en serio, Michelle, estoy aquí.
4: Voy a bajar por
2: madre. Se me hizo fácil, espérate.
5: Déjeme hablar con la señora.
1: No nos podemos quedar
2: bueno,
1: con el menor oficial.
5: A ver, déjeme hablar con la señora.
1: Muy que sospecha que es broma, pero está bien encanijada. Va de nuez. Entro yo. Para decirle, pues, que el menor no lo podemos detener y que no puede estar aquí.

0: que se va a lanzar a la tienda, compadre.
1: Bueno.
2: No, no, no. Bueno, la señora Michelle, por favor.
1: Ya, Hugo, déjale.
2: Yo, mire, yo soy el encargado. Lo que pasa es que ya se van a llevar al señor Hugo, el que robó.
1: Ay, ya, qué encargado, ni qué encargado.
2: Bueno, entiendo. Yo no me puedo quedar con un menor, señora.
1: ¿Dónde está, José?
2: Yo no tengo culpa que tengo un esposo ratero. Yo le estoy... Yo le estoy diciendo porque aquí hay un niño que es menor y yo no me lo puedo quedar en la tienda. La policía... El señor ya lo subieron a la patrulla.
1: Sí, su puta madre, y a mí no me habla así.
2: No, yo estoy hablando... Pues yo soy el encargado desde aquí de la tienda, señora.
1: Por eso, mira, me está hablando así.
2: Por eso. Oficial, oficial, venga. Oficial. No, no, no, esta señora. Esta señora oficial.
0: Cara de perro. Vamos, Hugo, vamos. Échale, Hugo, échale, vas en el cual. Oye, baja por el niño ya. O sea, ya. Me están llevando, yo voy a darle ahí color.
3: Aquí vamos. Ya va para allá abajo. Cuando allá la vi, me escondí en un lado, ya va bajando.
0: ¿Ya va bajando?
3: A la tienda.
0: Ok, bueno, vamos a cerrarla, dile. Mi amor, necesito que vengas por el niño. Ven, quiero preguntarte algo.
1: Ahí viene. Ya, ¿qué quiere? Déjale.
0: Necesito que venga por el menor. Bueno, señora,

0: mi esposo, por favor.
1: A ver. No, no, oficial. No, ya no quieren pasárselo, señora. Aquí si quieren, si no, a ver qué hace con el menor. Venga para acá y cuando llegue le voy a preguntar cómo se oye el Panda Show, que es una broma. Costaste trabajo, pero...
2: No aguanta.
3: Oye, ¿la tienes en la mira? ¿La tienes en la mira o no?
2: No, va como a dos cuadras, a una cuadra. Pero voy atrás.
3: ¿Pero a poco la ve? ¡Ay, tú la vas siguiendo!
2: Sí.
3: Ok. Pues alcánzala, güey.
2: No, malo, me va a dar una...
3: La neta, creo que sí te va a dar unas cachetadas. Ya no va a contestar la Michelle.
0: La llamada.
3: Ahorita sí me encantó porque...
4: No, ya dije mi tema haciendo broma.
3: Y mira nada más, ¿eh? Alcánzala, Hugo.
2: Márcale, panita.
3: No, pues le estoy marcando, pero... Pues no conteste, ni creo que vaya a contestar.
2: Márcale.
3: ¿No viste cómo se puso?
2: Sí, se puso de cerca, ¿no? Y le estoy bien orgullosa.
3: Sí, no te la va a perdonar. Chíflale, dile... ¡Ey, Michelle!
2: Está bien enojada, panda.
3: Pues por eso, sílvale algo, porque a nosotros ya no nos va a contestar. Eso sí te lo digo, ¿eh?
2: Sí, no manches. Es que es bien corajuda.
0: ¿Qué quieres, Hugo? ¿Qué quieres?
2: Bueno, ya, hija, es una bromita nada más.
0: No, ¿sabes que le doy pecho a la niña? ¿Para qué haces un...
2: Perdón, hija, sabes que te quiero mucho.
3: Mija, si necesitas leche, ya avísame.
2: Sabes que te quiero mucho, hija.
3: Michelle, no estabas creyendo en la broma. No estabas creyendo. Y mira, lo bueno es que estaba risa y risa. Y que no. Hugo, dile por qué la bromita, ándale.
2: Ah, porque la quiero y la amo, ya sabes.
3: Michelita, trompudita. Soy el panda, no te enojes. Michelle.
0: ¿Qué?
3: Michelle, si no estuvo chida la broma.
0: No manches, espantaron.
3: No creías, güey. ¿No? Oye, mira, está aquí el policía, déjate lo paso. Oficial, aquí está la señora, ya está llorando, oficial.
5: Yo ya no puedo con esta vieja.
3: No. También está el encargado, déjate lo paso. Sí, bueno, habla el señor Rodrigo, oye, ¿por qué no nos creía? Mira, Hugo y Michelle, ahorita la reconciliación y va el tercer hijo. ¿Cómo no?
2: Gracias, Alan.
3: Dile algo bonito a tu vieja, ándale. Dile
2: algo. Perdóname, mi amor, ya sabes que necesito trabajo, que te amo.
3: ¿Algo que le quieras decir, Michelle?
0: Nada.
3: Mándale un besito.
2: Mándale un besito.
3: Oye, y si se te va la leche, ahorita le da unas jaladitas. Ahorita te la saco. Órale. Dígame cómo se oye el Panda Show.
2: A toda máquina, pandita. 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
2: Padrísimo estar contigo en este jueves 23 de julio del 2026 y lo hacemos a través de la mejor FM. Estamos en cadena y también por la aplicación de Claro Música. Si en este jueves quieres tu bromita, entra al pandazambrano.com y ahí encuentras toda la información. ¿Quieres bromitas? Pues estamos en Washington, ahí está Pepe. ¿Qué onda? Buenas noches, Pepe. ¿Para quién va tu bromita?
3: Pues sería mi hermano.
2: ¿Qué se llama?
3: Mi hermano, Saúl.
2: Ok, ¿y qué bromita para Saúl?
3: Pues mira, serían... Tengo dos, no sé cuál sería la más. Tengo una, por ejemplo, lo que pasa es que él estuvo aquí hace 2 años en Estados Unidos.
2: Ah, ¿y cuánto tiempo estuvo por allá?
3: No, como 1 año y medio.
2: ¿Y por qué se regresó? Si ya estaba allá.
3: Pues por baboso.
2: Chale, por tarima pendejo, okay.
3: Sí, no. Entonces, pues que se quiere volver a regresar para acá, pero le he estado dando largas que no he conseguido el coyote porque pues no hay una persona correcta que lo pase sin tanto peligro, ¿no?
2: ¿Él te lo ha pedido?
3: Sí, me ha dicho que se quiere volver a regresar.
2: Ok, ¿y qué te dice? Carnal, échame la mano.
3: Sí, ándale así, ¿no? Entonces, pues le he dicho, aguanta, pues no he conseguido, no he visto quién, y así le doy largas, ¿no?
2: Oye, pero entonces, ¿por qué se quiere regresar si él decidió hace 1 año y medio, según entiendo, regresar a México?
3: Pues cuestiones personales según sus hijas, entonces, fue lo que él dijo y ya.
2: Ah, ok, digamos, el corazón, la familia le ganó y se regresó. Yo creo que ya se le pasó la emoción. Bueno, ¿y de qué se trata la bromita? ¿Cómo vamos a aplicar este tema?
3: Pues mira, sería que decirle que ya conseguí el coyote. Okay. De hecho, yo le marqué ese rato y le comenté, ¿sabes qué? Te voy a marcar al ratito, voy a ir a ver a la persona esta y yo te marco cuando esté con él para ponernos de acuerdo cómo sería. Uh-huh. Si él quiere platicar contigo, entonces vamos a ver cómo va a ser esta travesía. Y dice, no, okay, está bien, sí, es por tu llamada. Entonces sería, por ejemplo, una opción es pues la del ataúd.
2: La del atayud. Ok, no, atayud. Atayud. No,
3: ataúd, dije.
2: No, para nosotros es atayud. No te estoy corrigiendo, te estoy diciendo que es atayud.
3: Sí.
2: Ok, ¿y la segunda?
3: Y la segunda sería que pasara en un aeroplano manejado como un tipo dron que él tiene que aventarse con un paracaídas.
2: ¡Órale! ¿De cuál te estás fumando, hijo?
3: Porque he escuchado la de la avioneta, pero no.
2: Bueno, tenemos la de la avioneta, tenemos globo aerostático, compadre, también es esta buena. Ok, digo, obviamente esta broma pues la hemos hecho de muchos temas, por ejemplo, la botarga de vaca, no sé, tantas cosas.
3: Esa también estaría buena. Él ha dicho que no importa, él si quiere regresar de como que lo que caiga.
2: Pues mira, tú dame dos opciones y yo aquí estoy para servirte, hermano. Hacemos la de la Tayud y la propuesta B, ¿cuál sería? ¿La que dices de un dron?
3: Ajá, pero yo pienso que la de la Tayul dijeras tú, Simón, esa, yo pienso que esa estaría chida.
2: Ok, bueno, entonces vamos por esa propuesta. Seguramente si dice que no, que porque quién sabe y que le da miedo y que no sé, pues igual hay improvisos y hacemos. Fíjate que eso de lo del dron está muy jalado de los pelos, pero podría ser. O me voy por el globo aerostático, por la botarga, en fin. Ahora, ¿cómo vamos a manejar esto? Estamos juntos en el mismo lugar, tú y yo.
3: Sí.
2: Me tienes en llamada de tres, ¿qué onda?
3: No, yo le dije que iba a ir, según me iba a reunir con él y íbamos a platicar, entonces yo le iba yo a marcar cuando yo estuviera con él para que nos pusiéramos de acuerdo.
2: Ok.
3: Y platicáramos los tres.
2: ¿Qué nombre me pongo?
3: Ah, pues vas a decir como un chicano, un chicanito medio cholo, que sería un Willis.
2: Me parece perfecto, muy bien, Willis, ya está hecha la machaca, nene. You know.
3: Ok, Willis.
2: Oye, pues digamos, yo ya he cruzado gente conocida por ti. ¿Qué onda?
3: Uh-huh. Sí.
2: Okay.
3: Sí, yo le dije que ya has traído varios familiares y varios amigos de aquí del trabajo, entonces él identifica a varios de ahí.
2: Mencióname nombres, mencióname a quién supuestamente yo he cruzado.
3: Mira, por ejemplo, le puedes decir que has traído familiares del Chilango, así.
2: Ok, primo
3: del Chilango.
2: Ok, primo del Chilango, ¿qué más?
3: Sí, otro puede decirle que apenas trajiste al hermano del bombero. Tú nomás dile así.
2: El primo del Chilango, el hermano del grande. Hombre, está bien, ¿eh? Perfecto, pues ya está. Entonces voy por número privado. Si te pregunta dónde me hablas, pues de mi número, pues como que de quién.
3: Sí, porque yo le dije que lo haga.
2: Oye, ¿él quiere irse ya rápido o está planeando?
3: No. Yo le dije, yo le comenté, ¿sabes qué? En cuanto se haga la chanza, no me vas a decir con que, ay, que una semana, que no. En cuanto yo diga, cámara, ya está el show, ya está la persona esta, te vienes ahí, vámonos.
2: Ya está, no, entonces sí, está la bien. Cruzada es este domingo en la noche, ¿te parece?
3: Órale, hermano.
2: Echa la machaca, señores, marcamos en directo desde el Panda Center. Las bromas están en el Panda Show.
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2: ¿Tú y yo somos amigos o no, men?
3: Sí, somos amigos. Bueno.
8: Hola, ¿sí?
3: Oh, hola, ¿no está este Saúl?
8: Sí, espera.
3: Órale.
8: Sí, nos vemos, cuídense mucho.
3: ¿Qué pasó? Igualmente. ¿Qué pasó, carnal? ¿Cómo estás?
9: Pues aquí.
3: ¿Ya estabas durmiendo?
9: No, son los achaques de la edad.
3: No, pues ya es la rucopausia, güey, ya.
10: Joe, can you
9: give me... No te vas a morder el hocico.
10: Yes, drink, one drink for me, please.
3: Okay, irá. ¿Ves que hace rato te dije que iba a ir con el camarada este, el coyote?
9: Ajá, ¿qué pasó?
3: Entonces vine a verlo y estoy ahorita aquí con este canijo. Entonces estamos platicando y sería el business sería el domingo, güey.
9: Ajá.
3: Sería el domingo porque ese cuate, mira, ha traído ya varias personas y las pasa, pero sin nada, ¿no? O sea, bien, bien chido. Entonces, haz de cuenta que este se dedica, trabaja en, es una como una funeraria, trae cuerpos de los que quedan por allá y los repatria, güey. ¿Me entiendes? Entonces sería más o menos algo así. Pero aquí lo tengo, déjame ver, a ver si se salió el canijo, para que te explique bien cómo sería toda la onda. Y ya, pero sería el domingo todo el show para vernos cómo, dónde nos te quedarías de ver con él.
9: Sí.
2: Hey,
3: y sería así,
2: man,
3: más o menos.
2: I'm here. What happened?
3: Okay. Ya. Mira, déjate lo paso para que platiques con él, para que vean cómo se desde la... Willis.
2: Hey.
3: Oh, aquí está mi carnal.
2: ¿Cómo se llama tu carnal, man?
3: Saúl.
2: Hello.
3: Sí.
9: Buenas noches.
6: How are you, man?
9: How are you?
6: I'm Willy. ¿Cómo estás, carnal? ¿Chido?
9: Pues sí, gracias a Dios, sí, estamos bien.
6: Pues acá vino el cantón José. Tú eres Saúl, ¿no?
9: Sí.
6: Oye, pues me está acá pidiendo parito.
9: Mira, yo ya estaba allá y me regresé porque estoy en familiar.
6: Sí, me comentó tu bro. Incluso estuviste de este lado un tiempo, ¿no? Y te fue medio complicado. Mira, yo ya llevo tiempo en esto. Incluso pues, al primo del chilango lo trajimos para acá. También al hermano del bombero, you know. Y pues mira, aquí la cruzadita está muy sencilla, man. ¿Ya te dijo tu carnal o no? ¿Ya te dijo tu bro?
9: Sí, me está comentando a qué te dedicas.
6: Pues mira, pues ahí tenemos un intercambio binacional. Yo tengo trailers, man, ¿sí? Y bueno, pues no estoy solo. Tú sabes que esto se trabaja en conjunto en los dos países, man. Yo necesito que estés el domingo en Nuevo Laredo, man. Ahí necesito que estés, te prepares. Vamos a hacer un cruce, pero maravilloso, man. Como nunca nadie te ha cruzado, loco. Ahora platícame un poco de ti, qué edad tienes, cuáles son tus medidas, tu peso. Dame tus generales, men.
9: Pues tengo 44 años, debe pesar yo creo que unos 78, 80 kilos por mucho.
6: Ah, no, pues estás de buen tamaño, loco. ¿Problemas de presión, algún tema?
9: No, no tengo ningún problema de salud, no tengo ningún problema.
6: ¿Eres muy velludo, men?
9: No. No, pero mi cabello todavía es abundante, bastante todavía.
6: ¿Y estás dispuesto a que se te corte, loco?
9: ¿El cabello? Sí, no hay problema.
6: No solamente el cabello, si tienes pelo en el pecho, en todas las partes del cuerpo, man. Tú me dirás, Willy, what happened, loco? Mira, se trata de esto. Primero nosotros y nuestro equipo te recibe en Tamaulipas, man, en Nuevo Laredo. Ahí el domingo. Y estarás por 2 días. Alimentación especial, loco. ¿Sí? Dieta blanda. Después una preparación donde pues, te tenemos que rasurar todo, men. Absolutamente todo. ¿Por qué? Pues porque es un requisito que nos pide pues, las leyes.

0: es de los Estados Unidos, porque se trata de repatriarme, ¿sí? Y bueno, pues a partir de ahí, lavadito de estómago, inyeccioncita, a dormir, féretro, te cruzamos, pulso abajito, welcome to USA. ¿Cómo ves, men? Fácil. Llegamos a Texas, Houston, y después de ahí interno, pues llegar hasta Washington, loco. Ya me puse de acuerdo con tu hermano, loco. Ya me puse de acuerdo del precio y todo, pero pues sí tiene que ser en caliente. ¿Sufres de claustrofobia o algo así?
1: No.
0: Pues a veces de repente me preguntan, oye, pues ¿qué es lo que pasa, Willy? ¿Cómo son las cosas? Pues muy sencillitas.
1: Sí, pues, lo acabo de decir. Tiene que ir uno en un feto.
0: Pues sí. ¿Tienes algún tipo de problemita o algo? De una vez háblalo, men.
1: Pues ahora sí que problemas, no tiene ningún problema. Ninguno, yo que sepa, hasta ahorita no tengo ningún problema físico, ni menos con las fobias, ni nada.
0: No, pero pues no te hablo si tienes algún problema de salud, men, ya me lo acabas de decir. Ajá. Algún problema de estar adentro de un atayud, men. Porque hay mucha gente que se pone crazy, no sé qué se imagina. Yo les digo, hey, pues es como estar en una camita, loco, dormidito, ni te vas a dar cuenta. ¿Por qué tenemos que recortar el cabello y el pelo? Pues, ¿por qué requisito? Después bolsita negra. Hay un certificado, nosotros preparamos todo. Ahí hay un certificado, el qué, cómo, cuándo, dónde, por qué. ¿Y sabes qué? Pa' dentro y sin preguntas, loco. Ya después llegas a una casita, hidratación, alimentación, todo bien. Te alivianamos y pues viene la travesía pa'l norte, loco. Hasta Washington. Pero mira, hagamos una cosita. Platícalo con tu carnal, con el Pepe. ¿Cámara?
1: Sí.
0: Órale. Hey, amén. Dice que fine. Órale, pues cámara.
2: ¿Qué pasó, güey?
1: Pues mira, hey. Mira, él me comenta que te pasan como como repatriado, ¿no? En caja, en un ataúd y con bolsa, ¿no?
2: Sí, güey, es lo que me estaba diciendo, entonces es lo que te dije, ¿sabes? Es que, o sea, lo repatrias, güey.
1: Así que
2: ya, para acá y, o sea, son seguros, güey, o sea, de que te barra, tienes que rasurar todo, güey, aquellito, pues ni pedo, güey.
1: Deja de que te tengas que rasurar, o sea, yo puedo quedar calvo, de eso no hay pedo, yo puedo cortar todo, cortar todo el pelo, todo el vello, pero ahora sí yo no tengo problema con ese pedo, ¿no? Pero debe de...
2: Pues no sé, güey, como que te escucho así. Este güey ya me hizo una... ¿cómo te diré?
1: Ajá.
2: O sea, ya le... Mira, le di 5,000 baros, güey, para que te vea el puto ya de volada.
1: Entonces, ¿cuándo me tengo que ir, güey?
2: Pues vas a agarrar un avión, güey.
1: Ya.
2: Porque ese güey hasta te paso un videito, güey, para que te prepares y veas cómo es el pedo y todo, güey. O sea, no hay temor por eso, güey.
1: No, o sea, yo no tengo temor.
2: Entonces, ¿qué? ¿Jalas o no jalas, güey? Porque este güey, ya le digo que yo le dije que yo le di 5,000 baros, güey, antier.
1: Sí, pues ahora sí que ya nomás es cuestión de que me acaben de dar indicaciones y llevar a cabo las cosas.
2: Mira, te voy a pasar a este güey entonces para que te diga cómo vas a llegar, güey. Ya te lo paso. Willy.
0: Hey, man. Ready.
2: Sí, te paso a mi carnal.
0: Acá Willy, bro.
1: Sí, aquí Saúl. ¿Cómo?
0: Pues mira, ¿entonces? ¿En qué parte estás, loco? Necesito enviarte un ticket de avión. ¿Dónde estás?
1: Estoy en la ciudad de México.
0: Ah, estás en la Ciudad de México. Mira, le voy a decir ahorita al Pepe que me dé tu phone. Vamos a contactarnos por WhatsApp. ¿Estamos?
1: Ya. Yeah.
0: Mira, ahí vamos a hacer los preparativos para que vayas a Toluca, ¿sí? Y de Toluca vas a volar a la parte de México, Tamaulipas, Laredo. ¿Estamos?
1: Sí.
0: Ahí te va a recibir el Robocop en el aeropuerto. Va a poner un letrero donde va a estar tu nombre, men. Ahí te vamos a llevar al lugar donde va a estar la preparación. Todo está planeado, alimentación, te vamos a rasurar bien, un video de cómo son las cosas. Tenemos incluso gente de caracterización, men. Tú sabes que cuando pasa esto, pues, tiene que haber rajaditas y tiene que haber muestras de, pues, de lo sucedido, men. De acuerdo a lo que diga, pues la, el parte médico, ¿no, men?
1: Sí, sí, sí.
0: Lo único que hace la parte de aduana es checar el pulso, loco, porque no pueden checar más. Y tu pulso va a estar, pues, prácticamente down, men.
1: Sí, sí, sí, parece la inyección de la cannabis.
0: Y a partir de eso, mira, tranquilito, cuando te vas a dar cuenta, pues ya vas a estar en territorio tejano, loco. Y ahí ya, pues, me va a dar gusto saludarte y pues, traerte hasta Washington, men.
1: Bien.
0: Digo, no vas a ir solo, van a ir acompañados. Vamos a cruzar 5 satayudes, men. 5.
1: Ya.
0: No vas a ir en uno de ellos.
1: Sí, sí, sí.
0: ¿Y sabes qué va a decir tu atayud?
1: No.
0: Va a decir que cómo se oye el Panda Show, que es una broma de pe...
3: ¡A toda máquina!
0: ¿Qué onda, Saúl? ¡Estás en las bromas del Panda Show!
2: ¿Qué pasó, carnal?
1: Olvidaba que te encanta hacer bromas.
0: Oye, Saúl, déjame comentarte que de las bromas que hemos hecho de este tipo, eres, ha sido el más seguro, el cual, órale, va, rasurar, va, esto va. No, órale, yo lo que quiero es estar para allá. Pepe, dile por qué la broma a tu hermano Saúl.
2: Mi chiche carnal, ya sabes que no hay bronca y en cuanto te digan chance, a ver qué pasa, estoy tranquilo.
1: Sí, yo sé que cuando llegue la hora, o sea, estaré por allá contigo, no hay problema.
0: Oye, se me olvidó decirte, men, habla el Willy. Lo que te quitemos de abajo te lo vamos a poner de bigote, men, para que se vea bien. ¡De bigote! Saulito, pues yo espero que pronto puedas llegar a los Estados Unidos. Es tu deseo para que estén en familia. Y díganme, ¿cómo se oye el Panda Show?
2: Toda máquina.

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1: Si de diversión se trata, estás en la frecuencia perfecta. Estás escuchando la mejor FM en todo el país. En este 23 de julio del 2026, noche de jueves. Y también te acompaño a través de la aplicación de Claro Música. Envía tu mensajito y escúchate en el Panda Show al 55760 Panda. 55760-726-32. Y tengo a David. Hola, buenas noches.
2: Hola, buenas noches.
1: ¿Qué pasó, campeonazo? ¿Cómo andas?
2: Bien, bien, aquí.
1: ¿Haciendo?
2: Pues nada, aquí descansando, esperando la paz de la broma.
1: Oye, ¿y para quién es la bromita?
2: Para mi esposa.
1: ¿Y cómo se llama tu esposa?
2: Marisela.
1: ¿Y también está contigo allá en los Estados Unidos, Marisela?
2: No, está en Puebla.
1: ¿En Puebla? No, sí. Puebla, no. Oye, ¿y hace cuánto tiempo que están lejos tu esposita y tú?
2: Ahorita llevo aquí por segunda vez 9 años.
1: 9 años. A ver, ¿pero cómo que por segunda vez 9 años? No te entiendo.
2: Porque hace tiempo había venido y volví, regresé y otra vez.
1: Ok, ¿y en esta segunda ocasión cuánto tiempo llevas?
2: Por esa ocasión, 9 años en esa ocasión.
1: ¿Nueve años?
2: Sí.
1: O sea, 9 años sin estar con Marisela.
2: Exacto.
1: Úchala, ya supongo que los cuernos los has de tener bien retorcidos, papá. ¿Y qué? ¿Vas a regresar o ya no, compadre?
2: Sí, voy a regresar para el próximo año.
1: Ah, qué buena onda. Oye, ¿qué bromita para Marisela, David?
2: Un número disparado.
1: Órale, ¿cómo lo tienes pensadito?
2: Confundirla de nombre.
1: Ándale, ¿y qué? ¿Existe un nombre innombrable?
2: Pues nada, a veces como que le hago bromas y todo eso y la confundo de nombre y después me empieza a decir quién es Carolina. Es que la confundo con Carolina y mira.
1: Ah, o sea que esto ya lo has hecho repetidamente.
2: No, pero a veces la confundo nada más y ya me dice quién es y no me le digo, no sé, estoy bromeando nada más.
1: Ah, ok.
2: Pero se queda con la duda.
1: Ok, una preguntita, entonces ahorita tienes que darle las buenas noches, ¿no? Lo normalito, como todo.
2: Exactamente. Okay,
1: vamos a hacerle así, vamos con la primera llamada, tú normal, como eres cotidianamente, mi amor, me voy a descansar. ¿A qué te dedicas allá en los Estados Unidos?
2: Pinto casas.
1: Dile, mañana tengo muchas casas que pintar, besitos. Si están los niños, ahí nos vemos mañana, nos hablamos, adiós, adiós. Y después nos vamos con la otra parte con Carolina. ¿Te late?
2: Sí.
1: Vamos, le pegamos en directo desde el Panda Center. Las bromas están aquí.
3: Bromas. Sí, sí, sí, pandita. Saludos, saludos, pandita. Saludos, pandita, para Gabriel, para Jesús, de acá de la Nicolás Romero. Te gusta tu mamá, pandita.
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1: Excelente. Listo, papá. Bien normal.
2: Ok.
5: ¿Puedo?
2: Hola, corazón, ¿cómo estás?
5: Te estoy hablando por videollamada, ¿por qué no contestas?
2: Oh, porque mi teléfono no sé qué le pasó.
5: Porque no
2: por eso.
5: Pero sí se oye que estás en otra llamada.
2: No, sí, nomás te quería decir buenas noches, ya tengo sueño. Es que mañana tengo que ir a trabajar, temprano.
5: ¿Seguro?
2: Seguro.
5: ¿Estás bien?
2: Sí, estoy bien. Sí, nomás que estoy cansado, es que el día es como pesado. Mañana tengo que levantar.
5: Ajá.
2: Temprano. Digo que nomás quería decirte buenas noches, besitos.
5: También que descanses.
2: También descansa mucho. Sí, yo mañana te llamo, va.
5: Para que pues corazón te amo.
2: Dale, descansa. Yo también te amo.
5: Dale, Dios.
2: Ahí mañana. Adiós.
5: Te mando besos.
2: Adiós. Yo también te mando besos.
5: Dale, pues.
2: Dale.
5: Dios.
2: Adiós.
5: Adiós. Adiós, perdón.
1: Ay, qué romántico, un camote y una semita mandos, ¿eh? Oye, ¿qué te dijo de la videollamada? No entendí, porque ya anda media jetona tu mujer. ¿Haces videollamadas con esta Marisela?
2: Sí.
1: Ah, con razón se le hizo extraño y esperaba una videollamada.
2: Sí.
1: Bueno, mira, según tú me comentas, tú le haces bromas o de repente le confundes de nombre, no sé si sea verdad
2: sí,
1: o mentira.
2: Sí, está haciendo una broma, estaba pensando que...
1: Claro, entonces yo creo que tienes que utilizar eso como diciendo, oye, Carolina, oh, mi amor, pero bien romántico, estaba en videollamada, se me cayó,
4: Marqué, pero ¿qué crees? Le marqué a aquella y ya me dijo, ¿por qué me llamaste? Ya andaba metiéndome en broncas, pero bueno, ahora sí platícame, ¿en qué nos quedamos, chiquita? No sabes las ganas que tengo de verte. ¿Esta tal Carolina que le vas a decir que estás en Estados Unidos, hoy está en Estados Unidos o en México?
2: No, le voy a decir que aquí en Estados Unidos.
4: Entonces ahí perfecto, ahí tú ya comentas que en los próximos días la vas a ver, que tienes trabajo, pero que ansías estar con ella. Así igual, bien natural como lo estás haciendo, ¿ok? Como si estuvieras hablando con tu esposa, pero en este caso, Carolina, marcamos las bromas en el Panda Show.
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6: Un saludito, Panda. Me late tu programa y saludos a tu mamá desde la Ciudad de México.
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4: Excelente.
5: Bueno.
2: Hola, Carolina. ¿Cómo estás? ¿Eh? Te estoy esperando. Te voy a esperar. Donde nos dijimos, te voy a esperar un regalito. Sí. Ya la estaba yo regando. Le hablé a mi esposa y casi me cacho, pero es lo bueno que le dije que ya tenía que trabajar y descansar, pero que te paso por ti ahorita para ir a matar. Carolina. Carolina.
5: ¿Qué es Carolina? Te equivocaste.
2: ¿Con quién hablo?
5: No sé qué, Carolina.
2: Mira, te voy a decir la verdad. Yo creo que tengo que ser honesto y confesarte algo. Creo que creo que te cometí una llamada, ¿verdad? Sin querer, pero ya te enteraste, sí, ni modo. Y sí hiciste Carolina y ando con ella. Y discúlpame. No quise que te enteraras así, pero sí. Ando saliendo con alguien y es Carolina.
5: ¿Y ahora?
2: Ella sabe de ti. Sí. Y llamo a Carolina. Pero discúlpame. Sí. Y entiéndeme porque un hombre tiene necesidad y tú sabes. Y espero que no lo tomes a mal. Dime, tú dime lo que quieras y yo soy culpable. Simplemente ese aspecto con ella. Mari, contesta, pero no estoy llorando. Solamente insecto y nada más está ahí, pero perdón.
5: ¿La volviste a hacer y de qué manera?
2: Perdóname, sé que me equivoqué y tengo que ser honesto, pero me equivoqué en ese llamado.
5: No sabía que me ibas a estar poder estar solo y menos final por allá.
2: Pues me cansé de visitar a Manuela, pues ya tú sabes, comprende.
5: ¿Y ahora qué va a pasar? ¿Por qué?
2: No sé, tú dime qué. Tú dime qué. Insúltame. Yo sé qué.
5: Estúpida, fui de verdad. No soy del que toca bien, porque siempre caigo en esto. Sé cuáles son mis errores.
2: Pero disculpa, pero no estoy llorando, no me dejo lágrimas. No llores. Tú eres mi mujer, solamente Carolina es mi compañía.
5: Carolina es tu compañía.
2: Que me llena algo que necesito yo como un hombre.
5: Ah, o sea que buscar, o sea que entonces yo como mujer también tengo que buscar a alguien para que esté conmigo por un rato, mientras tú no estás acá.
2: ¿Y tú sí has buscado? No. Dime algo. No, estoy llorando.
5: Sabía que tan bueno no podía ser.
2: Sabes que voy a regresar de un año, pero si no quieres que regrese, tú no regreses. Tú dime que si regreso o no regreso para el próximo año.
5: Por eso me costaba la videollamada.
2: Sí, pero
5: yo era tan estúpida.
2: No fue intención que te enteraras así.
5: ¿Y ahora qué piensas? ¿Piensas seguir
2: pues
5: con ella?
2: Te digo, te digo que tú tienes la decisión si quieres que regrese para el próximo o ya no.
5: Yo te lo dije, David, te lo dije el día que te robaste, que te presenté a mi hermana y te lo dije.
2: Sí, yo sé, pero si tú me aceptas así, pues yo voy. Hacemos una vida.
5: ¿Que sigas con ella? O sea, que la vas a tener mientras estés ahí.
2: pero solamente te digo una cosa. Siempre cuando he estado con ella he estado con Don, todo eso, pero me he protegido.
5: Ya sabes, con una enfermedad.
2: Pero me he protegido.
5: Ajá, y ahorita sí te digo, ¿te vas a dejar de ver todo, verdad?
2: Pues no creo, pues es complicado estar aquí solito y todo, imagínate.
5: O sea, que también es complicado para mí ahorita estar sola a estas alturas.
2: Y como te lo repito, sin Globito pues no hay fiesta.
5: Por eso te digo, para mí también así va a ser. O sea, que no va a haber problema que yo también tenga otra persona.
2: No, es que no.
5: Es que ese es el punto, o sea, pues...
2: ¿Sabes que para un hombre es diferente y tú eres fuerte? Tú me has soportado todo lo que hemos vivido.
5: Puedes...
2: Yo sé que tú no necesitas a nadie, pero yo como un hombre, pues, es algo que necesito.
5: Y que con ella sí funcionas y con tu éxito funcionaste.
2: No, sí funciona. Mira, ahorita que me estoy sincerando contigo y te voy a decir algo. Y escúchame, por favor.
5: ¿Qué tienes que decir?
2: No sé si sea el momento de decírtelo. Lo que me contestes, te lo voy a comprender y lo que decidas, estoy animada. Solamente dime cómo se escucha el Panda Show, que es una broma.
7: ¡A toda máquina!
1: ¡Broma! ¡Trompudita, no es cierto! Maricela, estás en

0: es para que confíen más en mí y todo eso, y muy pronto, sabes que voy a ir para allá.
1: Marisela, ¿te gustó tu bromita?
2: No, no me gustó, para nada.
1: Oh, y mira, oye, te pido un favor, ¿por qué no vas por un pedazo de papel y te sacas los mocos, mija? Perdón, te interrumpí, David, dile por qué la broma a tu esposa.
0: Sí, para que confíe un poco más y sabe que soy bromista y muy pronto vamos a estar juntos. Para el próximo año ya estoy por allá.
1: Mientras va a seguir con Carolina, ¿verdad? Marisela, ¿qué le quieres decir a tu marido?
2: Que soy estúpido.
1: Cañón. ¿Y qué más? ¿Y qué más? No, pues ya no quiso decir más. ¿Y qué más, Marisela, tú? Oye, no manches, pero sí terminó como la Magdalena. Te juro que como tú me lo mencionaste en un principio, se lo dije a ella, yo pensé que esta broma iba a ser fallida porque tú le constantemente, cuando le hablas, le haces la bromita de ¡hola, Carolina!, ¿no? Entonces yo dije, bueno, creo que ya es como muy predecible, pero pues fue fluyendo y soquito loco. ¿Cuánto tiempo llevan juntos, sí, carnal? ¿Cuánto tiempo?
0: No, ya llevamos como unos 20 años.
1: ¡Oh, conocer. Dios mío!
0: ¿Ya nos conoces? Sí.
1: ¿Y hay hijos o no?
0: Sí, tenemos una hija.
1: ¿Nada más una?
0: Sí.
1: Con razón te decía que no podías con la ex, güey. ¿A quién se refería,
0: No, lo que pasa es que hace año y medio me iba a casar por acá.
1: ¿Ah, neta?
0: Sí.
1: ¿Pero de veras o por arreglar papeles?
0: No, nomás así.
1: ¿Nada más así?
0: Nomás así, pero sí, nomás así, pero... Pero también la otra la encontré con otro y ahí se terminó todo.
1: ¡Puta, mano! ¿Con quién encontraste?
0: Ella con otro muchacho, nos encontré besando con otro muchacho. No la iba a llevar.
1: Pero entonces era una relación neta.
0: Sí, neta, así era, porque aquí, lo que pasa es que la conocí aquí, pues.
1: Pero ¿cómo se entera Marisela que andabas con esta mujer y que la descubriste besándose con otro?
0: No, amigo, me iba a casar con otra persona, yo. Todo falló.
1: ¿Pero sabía esta Marisela que te ibas a casar?
0: Sí, porque lo publicó mi hermano por Facebook.
1: ¡Y! O sea, tu hermano te quemó.
0: Sí.
1: Ya no contesta, carnal.
0: Ya no.
1: ¿Y ahora cómo la vas a contentar?
0: No, te contenta, ¿verdad? Le vi con tu familia.
1: Poblano tenías que ser, me cae. Pero bueno, en fin, sí, carnalito. Dime, ¿cómo se oye el Panda Show?
0: A toda máquina.

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4: ¿Cómo están? Soy Claudia Mejía. Un nuevo episodio de Ya Oíste. En esta ocasión vamos a hablar de demencias y viene a mi cabeza cuando mi mamá de repente se le olvida algo de a qué vine. Ya me va a dar el ice. Pero realmente, pues es algo que decimos, ¿no? Comúnmente, y no sabemos si en realidad sea un factor para que nos dé algún tipo de demencia, ¿no? Y nada más lo decimos al aire, pero pues puede ser que sea más complejo que eso, ¿no? Entonces hoy tenemos a la doctora Cecilia Acosta, ella es neuróloga.
5: Hola Claudia, muy bien, muchas gracias por la invitación. Fíjate que es algo muy cotidiano, ¿no? Todos

0: cuando tenemos esta tendencia a olvidar algo, siempre estamos pensando en una enfermedad como el Alzheimer. Uh-huh. Y resulta que nosotros que nos dedicamos a esto, que somos neurólogos y cotidianamente evaluamos pacientes, pues es un tema muy común, pero poco valorado por las personas, porque pensamos que es algo natural y normal, uh-huh, olvidar cosas en algún momento determinado.
1: Cuando vamos al refri y decimos, ay, ¿ya que vine?
0: Sí, fíjate que también hay un tip. Hay un tip. Cuando yo voy al refri y voy a una cosa y no recuerdo y me regreso y después me acuerdo, ahí diríamos que es algo natural, es algo normal. Cuando no me vuelvo a acordar, ahí tenemos un foco rojo prendido.
1: Red flag de aguas, ¿no?
0: Hay que evaluar esta parte. Y tal vez la principal sospecha no solo el olvido como tal, sino el impacto que tiene en nuestra vida diaria. Mm. ¿Cuántas veces me sucede? ¿Cuántas veces dejé de hacer una cosa porque lo olvidé? Y no es la primera vez, me está sucediendo cotidianamente, recurrentemente.
1: También es algo degenerativo, ¿no? Es como cuando decimos, ya estoy grande, ya se me están olvidando las cosas.
0: Fíjate que tocas un tema muy importante, la edad. Un tiempo, no hace mucho tiempo, todavía se utilizaban términos como la demencia senil. Y entonces se le atribuía al proceso de envejecimiento exclusivamente la pérdida de memoria. Y ahora sabemos que esos términos ya son obsoletos, no se utilizan. Y que puede haber personas que no tan seniles que puedan presentar síntomas relacionados con un deterioro cognitivo. De hecho, el término de demencia sigue siendo un término fuerte. Ha cambiado su nomenclatura en la actualidad. Hablamos de deterioro cognitivo. Y el deterioro cognitivo se puede presentar a cualquier edad. No necesariamente tendríamos que ser seniles, pero no todas las demencias son enfermedad de Alzheimer. Existen algunos tipos particulares, las podríamos dividir en aquellas enfermedades que irremediablemente progresan y que tienen un carácter degenerativo. Y habrá algunos deterioros cognitivos que son secundarios, por ejemplo, un trastorno tiroideo. ¿Qué? Obviamente lo más impactante son aquellas enfermedades en donde irremediablemente el paciente va perdiendo no solo su capacidad de memoria, su capacidad de lenguaje, la capacidad de reconocer personas, la capacidad de autocuidado. Y entonces ese tipo de enfermedades son realmente devastadoras porque van progresando y afectando no solo al que padece el problema, sino al entorno.
1: ¿Cómo llegamos a eso? O sea, ¿en algún momento todos podemos tener cierto tipo de deterioro?
0: Sí.
1: Ya en la adultez, en la vejez.
0: Sí.
1: ¿O cómo llegan las personas? ¿O es genético? ¿Cómo es?
0: Okay. Todos, por tener un cerebro, tenemos susceptibilidad. Tenemos un riesgo al nacer de poder tener cualquier enfermedad del sistema nervioso central, porque tenemos el órgano principal que es el cerebro. Pero si yo tengo un familiar directo con algún padecimiento, como este tipo de enfermedades degenerativas que van progresando con el tiempo, pues mi riesgo se incrementa. Pero si yo, aparte de tener este riesgo genético por tener un familiar directo enfermo, pero aparte yo soy diabético, hipertenso, tengo problemas con mi peso, tengo problemas auditivos y no escucho bien, o tengo malos hábitos, no hago dieta, no hago ejercicio. De hecho, en la actualidad sabemos, y eso ya está más que estudiado, el 56% de los pacientes que tienen alguna demencia degenerativa tipo Alzheimer, por ejemplo, el 56% puede ser prevenible.
1: ¿Cómo es vivir con demencia?
0: Imagina que una persona no sepa dónde vive, quién es, en dónde está, que olvide quién es su esposo, sus hijos, y que aparte no pueda tener una posibilidad de sobrevivir y que dependa de terceros para eso. No son capaces de bañarse porque olvidan cómo bañarse. Olvidan cómo ponerse la ropa, se llaman apraxias, olvidan todo este acto motor de ponerte una camiseta, un pantalón, cómo ir al baño. Y todas estas cuestiones van a generar una dependencia de terceros y que el que cuida pues va a tener que hacer todas estas actividades para poder mejorar la calidad de vida de los pacientes. La invitación es que nos volteemos a ver y identifiquemos, ¿no? Y a veces mucha gente se asusta, porque he tenido pacientes que dicen, doctora, se me olvidan las cosas. Y a veces puede suceder que estén deprimidos, que no duerman bien, que tengan ansiedad, y la ansiedad provoca problemas de concentración, entonces los tranquilizamos, los evaluamos y concluimos. pero en algunos casos, pues obviamente no son conscientes de lo que sucede, y en la mayoría nosotros podríamos decir, me está fallando esto, voy a hacerme evaluar, porque aparte pues tengo malos hábitos, y a veces el que nos corrijan esos malos hábitos cuesta mucho trabajo, y a veces haciendo eso es suficiente pues para poder digamos que retomar nuestra vida normal sin que estemos en peligro de desarrollar algún tipo de demencia.
1: Como profesional de la salud, ¿qué les dirías a las familias que están enfrentando esto?
0: Fíjate que sí es un tema muy difícil. Primero es la cuestión de la aceptación. Generalmente el familiar es el más renuente a pensar que algo está pasando y hay una especie de negación inicial. ¿Qué se tiene que hacer? Bueno, el cuidador tiene que entender qué es lo principal. Dormir bien, comer bien, para que pueda sentirse fuerte para cuidar a una persona que requiere el cuidado como el de un niño. ¿Qué decirle a un cuidador? Primero, que la enfermedad es crónica y progresiva, y que irremediablemente va a tener esta progresión, y conforme pasan las etapas de evolución va a haber un mayor impacto en la dependencia de terceros para sobrevivir, y por lo tanto que el paciente tiene que irse programando y dosificando, y que tiene que generar una red de apoyo. A veces es la misma familia la red de apoyo. Hacer fuerte al cuidador, darle la información para que cuando suceda alguna complicación puedan resolver inmediatamente.
1: Aunque, por ejemplo, la familia lo sepa, siempre hay contextos complicados, ¿no?
0: Sí.
1: Entonces no es como que, así ya lo sé, voy a ayudar, voy a ver, nos vamos a organizar. No siempre pasa.
0: Fíjate que yo lo que hago es reunir a la mayoría de las personas que pudieran estar en contacto directo para decirles, ustedes, estamos en un barco y vamos a remar siempre para el mismo lado. Porque no sé si te ha pasado, Claudia, que hay personas que tienen diferentes formas de pensar.
1: Sí.
0: Y entonces dicen, no, es que yo creo que mejor no le des medicamento porque eso creo que no. Y yo me da miedo que le des esto porque fulanita le dio tal. Entonces hay una serie de opiniones que lo único que pasa es que todo el mundo se confunda. Y por eso nosotros tenemos que estar ahí como llevando la batuta. Esto se hace, cuiden esto, trabajen en eso. Doctor, es que tengo miedo porque este medicamento leí tal cosa. No tengas temor. Vamos a trabajarlo, vamos a hacerlo. Y si todos remamos por el mismo rumbo, entonces no va a haber esta familia fragmentada, fracturada, porque todos tienen opiniones diferentes. Y el único que pierde es el paciente. En la actualidad, los servicios de salud en el ISSSTE se han abierto para que el paciente, independientemente del lugar donde vive, si él tiene una necesidad por un trastorno de memoria, pueda acudir en el servicio de neurología donde esté disponible, independientemente de la zona. Esto del programa de salud mental es maravilloso.
1: El correo es saludmental@iste.gob.mx. Doctora Cecilia, muchísimas gracias. Fue muy tranquilizadora, yo creo que para varias personas que nos están escuchando.
0: Sí, Claudia, yo te agradezco mucho que toques estos temas porque son de tanta relevancia y tanta importancia que yo aprecio mucho.
1: Muchísimas gracias, doctora.
0: Gracias a ti, Claudia. Saludos a tu audiencia.
1: Gracias. Ella es la doctora Cecilia Acosta. Yo soy Claudia Mejía. Nos vemos en un siguiente episodio. Bye.
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0: 6:32 ¡Bienvenidos!
1: Muy buenos días tengas tú el día de hoy. Déjame decirte que ya es viernes y andamos con toda la actitud, con toda la emoción del mundo, porque la mejor FM 99.9 ya está en tu radio, está en tu negocio, en tu camión, en el lugar donde quiera que nos estés escuchando, al Diego Torres, a Nayeli López Lamamis, al Rey Sumaya, y el día de hoy está el rojito, el güero en los controles.
0: ¡Ay, padrino! Inicia el fin de semana, viernes 24 de julio, así que a darle que es mole de olla. Ya sabe, los Parados Morning Show desde bien temprano te acompañan 6:30 hasta las 10 de la mañana para que te reportes para el bono de puntualidad. Ya pasó 6:30. Bono mañanero ya no te tocó, pero son los que llegan antes de las 6:30 y los que llegan después de las 6:30 llevan bono de retardo. Así que repórtate 477-70-0799.
1: Pero ¿sabes qué, Diego Torres? Esto es importante porque la gente debe de saber que a las 6:30 tienen que mandar el mensaje y vamos a ver cuántos aplicados son el día de hoy. Porque mira, si ustedes ahorita está escuchando que yo sorbo mocos, está mejor que sorba mocos a que haya faltado, porque luego, ¿cómo le hacemos para que se ría el día de hoy? Tenemos que andar con toda la actitud, bebé, porque ¿qué crees, Diego Torres?
0: ¿Qué?
1: Ahorita ya casi me estuvieran velando, no le eché un tragote de jarabe ayer en la noche, me sentía bien mal. No,
0: hombre, ¿te andabas mareando o qué?
1: No, mijo, era una cosa del diablo. En vez de sentirme mejor, me estaba sintiendo feo.
0: Ay, padrina, pero bueno, empieza a reportarse, comuníquese con nosotros, cotorrié, y aparte disfrute de la mejor música. Vámonos, vámonos con más. ¿Qué? ¿Nos vamos con música?
1: ¿Vamos, ¿verdad?, con música?
0: 6:34. Bienvenidos, así comienzan los Parados
1: Morning Show.

0: 6:46 aquí nomás a través de la mejor FM 99.9. Soy Rey Sumay, el Diego Torres, y estás escuchando Los Parados Morning Show.
1: Sí, así es. Razuki, repórtese 477-7007-999 y vamos a escuchar quién se lleva el bono de puntualidad. Son las 6:47.
0: Y mira, hoy son poquitos porque es viernes, pero el primero de ellos es el suavecito, muy buenos días.
2: Mis paletos con el ya famosísimo 7351, mami, Diego Torres, Chivín Ponce y Rey Sumaya. Que tengan un excelente viernes jotero y que se pongan bien borrachos, tototototos, hasta que yo lo traiga el pay en la carretilla. Mis paletos, ¿cómo andan?
1: Bien, ¿y tú?
2: Muy bien, gracias a todos los patrones, mis patrones de Camaleones, que andamos aquí en Blanco 400, hablando cuando. Y para toda la comida, para que nos escuche desde la A a la Z, para que no se vaya a sentir nadie. Vamos a darle, chavos, con toda la actitud. Hay un saludo para Eric y Mariel, que ya van a los cursos de verano. Y Erika, que ya los lleva, porque también va a la chamba. Y también para Miguelón, que ya va otro día a chambear ahí con su rehabilitación.
1: Eso, saludos al Miguelón, que se recupere pronto.
0: ¿Qué le pasó?
1: Pues tuvo ahí un accidente.
0: Ah, sí, me acuerdo. Sí, me acuerdo.
1: Por acá, el Águila Blanca, buenos días.
3: Good morning, perritos. Habla su amigo el Águila Blanca reportándose para el bono de puntualidad. Es viernes Suki, es viernesito garnachero, pozolero, taquero, sopero. Un saludote a la mamis, al Diego, al Rey Sumaya y al vato de los controles. También un saludo a todos los pasajeros y viajeros de la León Silao que van rumbo al jalecito. Es viernesito, día, último día de la semana para algunos. Y también para Lagos de Moreno, a todos los que nos escuchan desde allá.
0: Chao, si chao. Usted piensa que el güerejo, el rojito, el de los controles, también está enfermo, pero no fue porque nos hayamos besado. ¿O sí, güerejo? Ay, ese güerejo. Mira, para que Alberto está bien, muy buenos días.
4: ¿Qué tal, parados? Muy buenos y bendecidos días para todos ustedes ahí en cabina. Chivín, mami, Rizo, Maya, Diguito. ¿Cómo andan?
1: Bien, ¿y bonitas? ¿Tú?
4: Excelente, también de este ladito andamos bien. Vamos a mandar los saluditos allá a toda la colegancia que anda en Plan 400, el Naún, el Mauri, mi carnalito Antonio y todos los demás ejecutivos. Deseándoles un excelente día y muchas bendiciones aquí de parte de su compa el Versace. Bueno, pues vámonos con todo a pegarle como Dios manda. Chao, chao. A ver si alcanzamos bonito de puntualidad.
1: Chao, chao. Que es mole de olla. Por acá el bambino de la Ruta 83 dice, buenos días para Itos Morning Show, como es costumbre. De cada día, saludos a la banda urbanera Base Joya, a mi muñeca la Chiconcuya, al mamalón, al Tiliches, al Combi, saludos y besos en el chocho, en el rondón, desde la cabina 773 del Bambino.
0: Mira, ahora sí ya le cambió, bebé, ya no mando tanto el diferente. Qué bonito, Bambino, la mera verdad, hasta da gusto leer tus mensajes.
1: ¿Qué le cuesta?
0: Oye, por acá también mi novio el Fresa, mi hombre malo, ¿qué onda, corazón de melón?
5: Muy buenos días, paraitos, excelente viernes, a disfrutar este fin de semana con toda la actitud. Saludos.
1: Saludos, mi Fresa. Saludos. Y también por acá la gaviotita Becerra. Buenos días, señora Besucona, ¿cómo está?
6: Hola, aquí la gaviotita ganándose su premio de puntualidad. Bonito fin de semana para todos, para todos, los quiero mucho. Chao.
1: Nosotros también. Chao. Te queremos mucho.
0: Mira, por acá la terminación 1771. Presente, muy buenos días, excelente viernes. Saludos, amigos, Pepe Flores. Ah, mi amigo el Pepe Flores.
1: El Pepe Flores.
0: ¿Tú sí lo conoces?
1: Sí.
0: Hoy no anda en la feria él.
1: Pues es lo que yo le preguntaba, pero ya no supe si contestó o no.
0: Ay,
1: yo creo que para esta feria, festival de verano, se va a andar ahí.
0: Sí,
1: por acá el World Alcoholes, buenos días.
7: ¿Qué onda, mis parados? Muy, muy buenos días. Que tengan todos un excelente día.
1: Gracias, igual.
7: Espero haya ido mi compa, el Rey Sumaya.
0: Aquí ando, bebé. Aquí ando, corazón. Enfermo, pero todo sea por estar con ustedes en la mañana, para hacer que eso de su mañana sea increíble. Ay, eres bien feo, güero. Tu güero rojito. Oye, mire, por aquí ya terminamos los bonos de puntualidad. Ya sos poquita gente. Pero, oye, es que si normalmente no tartamudo, ahorita más, mijo, porque no me salen las palabras. Por acá vamos con los bonos que llegaron antes de las 6:30 de la mañana, los bonos mañaneros, y el primero en llevárselo es el tío Uber a las 4:32 de la mañana. Muy buenos días, corazón de melón.
8: Buenos días. ¿Cómo están? ¿Cómo amanecieron mis parados?
1: Bien, bien, gracias.
8: Diego, mamis, Rey, Chivín, aquí reportándome para el bono mañanero. Rey, espero ahora sí te encuentres en cabina, porque sí, ayer hizo falta escuchar tu linda voz.
0: Ya,
8: ahí en los parados.
0: Ahorita ando bien
8: ya
0: derrotado.
8: Es viernes, señores, viernes, fin de semana. Saludos y bendiciones para todas las radioescuchas y para toda la comunidad parada de la 99.9. Saludos y bendiciones y que tengan un bonito fin de semana. Bendiciones para todos.
1: Saludos y bendiciones, mi tío Uber.
0: Oye, imagínate si así les gusta mi voz. Ahora imagínate cuando yo les diga, ¿qué me van a invitar de almorzar? No, hombre, pues ojalá se aperren.
1: El tío Uber es de Silao y desde cuándo dijo que nos iba a invitar, pero nada, nariz de perro, no vemos para cuándo.
0: Oye, ¿quiere que vayamos a Silao que nos invitaron? No, ya parece.
1: Terminación 4541 dice, buenos días, mis parados Morning Show. Saludos para la mami, el Rey Sumaya, Diego Torres y el Chipini Ponce, reportándome para el bono mañanero de parte del chino.
0: Este mi chino, saludos. Y mira por acá las flores. Ella es Doña Cuca. Mira, ella es Doña Cuca.
1: Mírala.
0: Ay, Doña Cuca, mira, dice, ¿eso fue de hoy o de ayer? Ah, fue de ayer. A ver, aquí está el audio.
9: Hola, buenos días, mis parados. Saludos para la mamis, el Rey Sumaya y el Ligo Torres. También para el GB en los controles. Feliz viernes y saludos para Araceli Flores y para la señora Doña Gloria, alias Doña Cuca, que ayer pues nomás echó un 12 nada más. Dice que algo leve para no perder
0: la costumbre.
9: Sus tiempos de tomadera.
1: El ritmo, para no perder ritmo.
9: Pasen un feliz viernes.
0: Chachi, oye, chao. Yo el día de mañana, yo no sé si estoy enfermo igual, o esté menos, o esté peor, pero yo mañana me quiero poner como Doña Cuca.
1: Ojalá.
0: Me quiero poner hasta las manitas.
1: Ojalá yo diario. Ojalá que diario. Saludos a mi compa Arturo y por acá, Santiago el Cochiloco, buenos días.
10: Buenos días, paraditos. ¡Ya raza, viernes!
0: ¡Ya raza!
10: Saluditos, saluditos, bendiciones. Vamos a darle la chamba un ratón. Cochiloco de Leche León. Que todo nos salga bonito a todos. Si toman, no manejen y se portan mal, invitan.
0: Oye,
10: chao.
0: Si tú trabajas en Leche León, tráeme un jugo de mango naranja que me hace mucha falta. A mí no me andes carrereando,
11: Hola, ¿qué tal? Buenos días, paraditos. ¿Cómo amanecieron?
1: Bien,
11: mami,
1: ¿tú?
11: Diego Torres, Rey Sumaya, Chivini Ponce, en control, Italiana y la pizza. Saluditos y bendiciones, pues el millón. Nosotros amanecimos al 100, ya estamos acá en la grabación. También saluditos para mis gordos del ala, Z, para que ninguno se sienta. Ya reportándonos para el bono de la impuntualidad. Saluditos, yeah, bendiciones.
0: ¿Qué te digo?
11: Chao, ay, chao. Excelente fin de semana.
1: Chao. Por acá, Sergio Altriza dice, ¿qué onda, parados, Morning Show? ¿Cómo están? Aquí reportando para el bono de puntualidad. Saludos para la mami, el Diego Torres, el Rey Sumaya y Chivini. Bendiciones para todos. Yerraza Viernes, saludos del Trizo.
0: Saludos, corazón de melón, y también el homie. ¿Cómo andas, bebé?
12: Parados Morning Show, muy buenos días, ¿cómo están?
1: Bien, bien, gracias, bien.
12: Ay, solamente Mario Martínez, el homie, se reporta desde la cabina del 1465 para desearles un éxito rotundo, grandísimo para todos ustedes ahí. Que Dios los cuide y los bendiga y los proteja de todo mal. Cuídense mucho, gracias. Les mando un abrazo a la distancia.
1: Amén.
12: Y bendiciones al millón por cuño. Muy buenos días, cuídense mucho, bendiciones.
0: Igual si alguien me quiere traer un tecito, algo para mejorarme, aquí es bien recibido, aquí se lo acepto. ¿Tú qué quisieras, Diego
1: Yo
0: Torres?
1: Quisiera, no sé, como que un licuado de plátano.
0: Yo un atolito.
1: O un chocomil de chocolate.
0: Yo un atolito, un cafecito o un tecito, mira, para alivianarme, dijera acá la otra.
1: Por acá.

0: Haciendo todo lo que me sobra.
1: ¿Qué onda, mis parados, Mauricio?
0: ¿Cómo la panza?
1: Un bonito fin de semana, un bonito viernes, saludos de la JC, B, Z, C, que no se están aquí en el Guanajuato, escuchando los palos Morning Show, a 99.1 de potencia. Bendiciones, saludos para todos ustedes, también para Tijuana.
2: Y dice por acá, todavía respiro, pues bueno, saludos mi Jesucillo, que diario se reporta también, qué lindo, qué lindo.
0: Qué lindo, oigan, pues esos fueron todos los bonos de oportunidad, sí, nos vemos ahorita, nos vamos a comerciales, nos vamos a un cortecito, pero regresamos con más, aquí nomás, a través de la mejor FM 99.9, recuerda que estás escuchando los parados.
2: Morning Show.
0: Aquí nomás.

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1: Esta canción va con mucho cariño y con mucho respeto hasta el cielo para nuestro aventurero, Jason Jiménez.

0: YouTube. Si esto ya te está calentando, espérate tantito. 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Los Parados Morning Show. 7-8.
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3: 7 de la mañana
2: con 15 minutos.
3: Ajá, lo que dijo el Diego Torres, que no se le haga tarde. Llegó el momento de agradecer a 90.000 watts de potencia a través de la mejor FM 99.9. A esa persona que le salvó el pellejo, a esa persona que le ayudó, a esa persona que le brindó la mano en toda la semana. Porque siempre ser agradecido te abre puertas.
2: Reconózcale también aquella situación que vivió durante esta semana y que le hizo pues ahorita un cierre de semana importante, interesante y muy cool. Es hora de agradecerle. 477-7007-999. ¿Tú tienes un agradezco?
3: Yo tengo uno, hoy agradezco a mi enfermera Gaby Frías, que el día de ayer me andaba muriendo, pero la neta, le hablé para ver qué procedía. Me fue y me atendió y pues muchísimas gracias a mi vecina.
2: Qué linda.
3: Ya me estuvieras velando, dijo todo.
2: Ahorita con pan y leche.
3: Ahorita estuvieras con pan y café. Y protégeme, café, señor, con tu espíritu. Ay, no, tú.
2: Protégeme.
3: No. Yo agradezco
2: a mi novia, como ya es costumbre, a mi familia, a mis papás, mis hermanos, que ya el día de mañana, ¿qué crees? Que va a haber revelación de sexo para el hijo de mi hermana.
3: Oye.
2: ¿Qué es vato?
3: No me querrán contratar para el baby shower, para cuando le hagan su baby shower.
2: Puede ser.
3: Te cobro barato.
2: Puede ser, lo vamos a considerar. Si nos bajas el presupuesto a 500 pesos, vamos a estar moviendo.
3: Ay, no, pues ni la hora, mijo. Vamos a ver qué dice el Pegol. Muy buenos días, Pegol. ¿A quién agradeces el día de hoy?
4: Buenos días, mis paraditos. Aquí el Pegol reportándose. Pues yo quiero agradecer, la neta, a mi compa Pikachu, y también es radio escucha de ustedes, que siempre me ha echado la mano en muchas ocasiones y que es muy, muy enojón, pero viene a toda madre. Y además porque es mi carnal, el vato.
2: Ay, qué lindo.
3: Qué padre que los hermanos se ayuden.
2: Kika, buenos días.
5: Paraditos, muy buenos días y excelente fin de semana.
3: Gracias, igual. ¿Se acordará que nos debió un desayuno la Kika?
2: No creo
3: que se acuerde.
5: Hermana, hoy quiero agradecerle a mi hermano, que se va a llevar a mis hijos de vacaciones, se los va a llevar allá a su casa un rato. Valoro mucho eso. Y agradezco a mi familia por tanto apoyo en esta semana, por mi trabajo, que sale fuera, y estuvieron ahí con mis hijos. Y sobre todo a Dios, por tantas bendiciones.
3: Oye, pues dile a tu hermano que también me lleve a mí, mija.
2: Ya de pasadita.
3: Mira,
2: va.
3: Yo sí sé lavar trastes, yo le hago todo a tu hermano. Uy, no, contento.
6: Bueno, hola, yo le agradezco al médico que me atendió en el IMSS.
3: ¿Mande?
2: No, dale.
3: No, a Cancún se los lleva, yo creo. Es de Cancún ellos. Espérate, grabadita.
6: Bueno, hola, yo le agradezco ayer al médico que me atendió en el IMSS, porque andaba malita.
3: ¿Qué te pasó?
6: Y me atendió muy bien. Mis respetos para esos doctores que te atienden de maravilla.
3: ¿Qué te pasó, Gaviotita? Cuéntamelo.
2: Por acá, la chica de los jugos.
7: Buenos días, paraditos. Pues yo quiero agradecer, fíjate que hoy quiero agradecerme a mí misma. A mí misma, porque toda esta semana me la he pasado muy, muy, muy, muy mal. Y la verdad es que me siento que le he echado un chingo de ganas y me lo merezco. Me lo merezco, y también nosotros debemos de reconocernos a nosotros mismos los esfuerzos que hacemos.
3: Y es que si tú no te lo agradeces, ¿quién te lo va a agradecer, amor?
2: Qué linda.
3: Hay veces que la gente es envidiosa y no te va a decir las cosas buenas o lo bueno que haces por envidioso. Oye, el otro día me dijeron que me llevo muy feo con la chica de los jugos. ¿Verdad que no es cierto, chica de los jugos? Me dijo mi hermana. Ay, te llevas bien feo con la chica de los jugos. Yo si fuera tú, ella ya te hubiera mandado a la fregada.
2: Ya te hubiera bloqueado. De mi vida te boté. Yo no los hubiera escuchado. No, aquí saben que todo es cotorreo. Solamente es un estilo de entretenimiento.
3: De guasta, de brosa.
2: Sí, de la radio.
3: Sí.
8: Claro. Nuevamente, buenos días, ¿no? Yo agradeciendo al Creador por dejarnos estar viviendo en este plano terrenal. Más que nada agradecer a mi esposa, que siempre está conmigo ayudándome en las buenas y en las malas. Agradezco a Dios por tener hijos, por tener nietos. Bendito Dios. Gracias.
3: Ay, qué lindo. Qué lindo, verdaderamente. Vamos a ver qué dice Abel.
9: Bueno, ya mis parados. Buenos días. Aquí ya la Abel reportándome. Y yo quiero agradecerle a mi señora esposa, no nada más por esta semana, sino que porque ya casi son 17 años de aguantarme. Ya casi 17 años de aguantarme. Y ella hace que todos los días sean especiales. Gracias para ella, para todos. Gracias.
2: No, de nada a ti, mi queridísimo Abel. A ver, ¿qué dice la gaviotita?
3: Bueno, vamos a ver de qué
2: trae. ¿Qué trae?
6: Me enfermé muy feo de la garganta y me dio conjuntivitis en los ojos y andaba muy, muy mal y me sentía fatal. Y la verdad, me aguanté como las valientes, pero pues no. Tiene que haber un momento en que explota tu cuerpo y pues bueno, a mí me pasó ayer y me fui al seguro y me trataron muy, muy bien. Gracias a
3: ese médico. ¿Saben qué? Normalmente la gente se quiere hacer como la fuerte, la valiente cuando se siente mal, y deben de hacerle caso al primer aviso, porque ya después se va acumulando y es peor.
2: Otra cosa, no se automedique. Mejor reciba información de los expertos lo que sea su recomendación, y ahora sí le da con eso, porque luego uno quiere recomendarse, ni le hace efecto, gasta de más, y así pues alguien experto que te diga cómo hacerle.
3: Oye,
2: pa' cuando.
3: Ahora otra, si tú eres mamá y eres mayor, o tienes eres mamá o papá y tienes tus hijos que ya son independientes y te sientes mal y no los quieres preocupar diciéndole lo que te pasa, necesitamos que hables y les digas lo que sientes. Te voy a decir por qué, porque después tú te sientes mal, te aguantas, y es peor cuando te viene todo junto. Entonces de una vez empieza a tratar, y para que a tus hijos no les des tantos problemas cuando ya estés más enferma, corazón de melón.
10: Órale, qué amén. Padre.
3: Ay, no.
11: Le agradezco a Diosito que me dio muchos difuntitos esta semana.
3: Ay, y el otro.
11: Y todavía voy a Guanajuato a depositar uno.
3: Ay, oye, que ojalá que cuando me toques a mi perro, que a mí me lleve la fregada, me trates bonito, ¿eh?
2: Ahí le tomas una foto y nos la mandas a ver, no, su hombre, paquetillo, a ver cómo
3: no,
2: es.
3: No, chiquitín. Pará,
2: hombre, buenos días. Yo quiero agradecer a Jesús, mi compañero de trabajo. Sufrió mucho de ansiedad y él ha estado en mis peores momentos.
3: Ah, y un abrazo, Jesucito.
12: ¿Qué crees? Este mensaje es para la gaviotita. Que como que normalmente sabrá Dios qué chingados anda, porque he conocido mucha gente, he sabido de mucha gente esta semana que se enferma de los ojos. Y curiosamente yo hace 3 días andaba bien mala de los ojos, malísima. Malísima, yo todavía nada más quedé sensible de uno, pero he sabido de mucha gente que se enfermó de los ojos toda esta semana.
3: Ay, pues que andan qué viendo. Feo. Mira, vamos a ver qué vemos y ahorita regresamos, ¿te parece bien?
2: Vámonos con música.
3: 7:21 a.m, él es el Diego Torres.
2: Él es el Rey Sumaya.
3: Aquí nomás otra vez.

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0: Ay, respira hondo. Sí, así, vamos a un corte. Pero quedas en pausa nomás tantito.
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2: 729.
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0: 7:34 nos escuchas aquí nomás a través de la mejor FM 99.9. Tú escuchas los Parados Morning Show y llegamos al momento más raro, pero que también a mí a veces me gusta, el momento más fetichista del Diego Torres.
1: El momento de que usted se reporte a través de nuestro WhatsApp y nos comparte una foto de lo que nosotros le pedimos.
0: La foto que le pedimos al 477-7007-999. Pues queremos que la foto, Diego Torres, ¿qué vas a pedir
1: la
0: el día de hoy?
1: La foto es, mándanos una foto de quien te hace tus días excelentes. Por ahí ya les pedimos de tu persona favorita, de tu pareja, pero ahora de ese amigo que está contigo en las buenas, en las malas y en las peores.
0: Ay, bebé, me la pusiste bien difícil, la mera verdad, la mera verdura del caldo.
1: No me digas que no tienes amigos.
0: No.
1: Ni uno.
0: No. A todos les caigo mal.
1: Nadie te quiere, todos te odian.
0: Mejor me como un gusano. Oye, ¿qué crees que es cumpleaños de la terminación 8022? Se llama Cristian Ayeli. Se llama Cristian Ayeli y está cumpliendo años. Mira, qué linda. ¿Le cantamos las mañanitas?
1: Sí, pero lee un mensaje antes.
0: Dice, muy buenos días, parados, por favor, cántenme las mañanitas. Espero Dios este año esté muy bien de salud y espero mi pastel. No, pues, mija, que te lo compren tus amigas, nosotros, ¿por qué?
1: Y ahora sí, para ella, estas son las mañanitas con el compa.
0: ¡Nata, adiós!
2: Quisiera ser un San Juan.
0: ¡Ay!
2: Quisiera ser un San Pedro.
1: ¡Ay, padrino! ¡Excelente cumpleaños! ¿Quién es?
0: Es Cristian Ayeli.
1: Nayeli, muchas felicidades, que sigas cumpliendo más. De parte de los Parados Morning Show, te deseamos el mayor de los éxitos y de la suerte.
0: Ojalá que te la pases muy bien y si haces pastel o de comer, nos traigas un desayunito.
1: Sí, que te rinda para todos también, acabe.
0: Y también, qué tal si, oye, Diego, qué tal si nos llevan de comerlo, qué tal si no comen y vamos a comer a la fiesta. Ay, vamos a ver qué dice la terminación, 10-93-49. Ay, mira, qué linda. Con sus bebés. Ay, mira.
1: Ay, sus mejores amiguichis. Saludos a la Nat. Y por acá, por entre el suavecito, ¿qué dice?
3: Yo los persino, Rey Sumaya, para que entren a los caminos del Señor y no me molesten en el camino.
0: Oye, el otro, pues, ¿qué preguntamos tú?
1: A ver, anda escuchando en otro lado, yo creo.
0: ¿El pegol con quién anda? A ver, es que también díganos quién es. También quieren que nosotros adivinemos, pues no la frieguen, oye.
1: Echando a caguamita. Ay, padre, ay, se antojan a bien de los días.
0: Oye. No, está curiosito este, ¿no? Está chistosito.
1: ¿Quién es, Pegol? Puede ser también un familiar.
0: Ah, de mi compadre, una foto con su compadre. Échame a tu compadre. Estas son las personitas que hacen de mis mejores días, mi día, el Rayo McQueen. Ay, mira sus bebés.
1: Y Lux.
4: Ay, qué bonito.
1: Qué lindo. Ay, qué bonito por acá, de lujo, el Robert.
0: El Robert Panadero con
1: es el Yayis, mira. Sí, era el Yayis.
0: Él es el Yayis. Ay, ese es mi Yayis. Mira la terminación 4286, y es mi siempre mi confidente. Ay, qué
1: esa
0: lindo.
1: Persona que te hace mena tu chamba porque las dos se entienden y al ir a trabajar hasta se hace bien relajado por estar platicando y chisme con tu best friend, con tu bestie.
0: Y luego ya cuando no hay gente y luego cuando ya no estás trabajando ahí como que se te hace bien bien pesado, ¿verdad que sí?
1: Sí. Pobre,
0: qué lástima.
5: La de verde es mi comadre Carla, y es mi, la que siempre está en las buenas, en las malas, la que me escucha, la que me da consejos, la que siempre está conmigo a la hora que sea, y se lo agradezco mucho.
1: Ay, qué bonita amistad de la chica de los jugos.
0: Qué linda, sí. Llevado Diego Torres. Ella es una lagartona, es mi mascota. Oye, el otro gallardo. Ay, no,
1: es de ayer.
0: Es de ayer. No, es de, sí, es cierto.
1: Ella es Karen Ramírez, es la persona que siempre ha estado conmigo desde hace 2 años en las buenas y en las malas.
0: Ay, qué bárbara, el Kalimba, mira. ¿Es el solo, dice, me imagino? ¿O será alguien más?
1: Bájale. ¿Ese es el nuevo mensaje?
0: Ese es el nuevo mensaje.
1: Bueno, pues ahí está. Pedimos foto de su mejor amistad, a lo mejor él mismo se echa la mano.
0: Ey, sí, yo también a veces me echo la mano solo.
1: Sí, yo también.
0: Ay, no, dice mi niña hermosa, ella hace mis días. Ay, mira qué bonita bebé.
1: Su nietecita de la gaviotita.
0: Su nietecita, mira. Ay, mira mi hombre, el chino.
3: Buenos días, paritos. Aquí reportándose el chino. Mis personas favoritas son mis hijos. Paritos, ahí pónganme las mañanitas porque mi cumpleaños es el domingo y pues no me van a alcanzar a poner mis mañanitas.
1: Ay, pues de una vez, chino. Para el chino, esas son las mañanitas con el compa.
0: ¡Nata, adiós!
2: Quisiera ser un San Juan.
0: Ay.
2: Quisiera ser un San Pedro.
0: Chino, yo te mando un beso donde te lo quieras poner. Feliz cumpleaños y que te la pases excelente. Dice por acá mi compa César López. Ah, órale, qué padre.
1: ¿Qué onda, mi homie?
4: Yo creo que mi buen amigo el Rey Sumaya, que por cierto soy su fan.
0: Gracias.
4: Y pienso que no tiene amigos porque a todos les ha de pedir para el café, para el pan, para el almuerzo. Por eso nadie quiere ser su amigo. Ocho nomás. Cotorrea, vale dos.
0: No, cotorrea. Supieras que cuando me quieran regalar. A ver, que el Roberto el agua. No, pues ya.
1: Ah, no, ya lo pusimos. A ver, pero. Ya. No, no lo pusimos. A ver, ponlo.
6: Buenos días, disparados. Y reportándome. Por fin es viernesito, pero ¿a qué costo? Pero porque aquí toda la semana, gracias a Dios, estaba buena la producción, pero ya viernes y ya fui a buena, me quise levantar a seguir chambeando. Sí, con 1,500 de harina y huevo.
0: ¿Qué más? De
1: ahí me lo saludas, mi Robert.
0: ¿Qué raza? Mira, dice la Peques, ellos son mis únicos amigos. Oye, Peques, ¿a ti qué te pasa por tu mente que no quieres, no te has conectado mucho tiempo? No nos has mandado mensajes, nos has tenido muy abandonados. ¿Qué te pasa?
1: Por acá, ¿quién más está reportando? Felipe el Guacho, que dice, buenos días, parados. Que dice, paraditos, el domingo es cumpleaños de mi hijo Cookies. Y la semana que entra es de Alan. ¿Me le pueden poner las mañanitas, por favor? Soy Felipe el Guacho. Pues de una vez.
0: No, para... ¿de una vez?
1: Sí, de una vez, para el Cookies y para quién, no, para el Alan. Esas son las mañanitas con el compa.
0: ¡Nata, adiós!
2: Quisiera ser un San Juan.
1: ¡Ay!
2: Quisiera ser un San Pedro.
0: Y estas mañanitas también van para Juan Elías, que está cumpliendo 7 años. Muchas felicidades, chaparrito. Y mira, por acá el Gallardo dice, no manches, Sumaya, ayer pidieron una foto de la mascota y esta era mi mascota.
1: Sí, es lo que le digo, es que la vio mal.
0: A mí se me apareció así, ¿qué quiere que haga?
1: Le entró chueca, Rey Sumaya. Por acá dice, amistad de 30 años de la Kika, írala.
0: La Kika se me está muy guapa, ¿verdad? Que
1: muy arreglada, muy, muy, muy ella.
0: Creo que sí, ¿sabe dónde la conozco?
7: ¡Oh!
0: Mira. Buenos días, paraditos. Mi hijo y mi nieta hacen de mis días, son mi motor de vida.
1: Ay,
0: qué lindo, la buena verdad. Mira la Laura, la Laura Limón, ay, bien guapa en el Red Mosquito Pop.
8: Ya dos son mis mejores amigas, nomás que una ya se fue al cielo. Pero la otra chica también siempre está en las buenas y las malas para todo. Pati y Diana, saluditos.
1: Ájale, por mira. Acá el pulguito dice mi lady.
0: Y a ridículos que se van a entrenar al gimnasio en sandalias. Ahora.
1: No, a lo mejor ya terminó.
0: No, son de los que traen en sandalias. Y luego, espérate, ahorita porque no está la mami, mandó la foto de su mujer. Pero cuando no está la mami, ay, ¿dónde está mi mujer? La mami, es que no sé qué. Es mañoso. Es mañoso como todos los hombres. Terminación 5516, no se escucha tu audio, corazón.
1: Como que traía conectado algunos audífonos o algo, sí. Y no le agarró el audio que quería mandar. Buenos días, disparados, aquí escuchando el Policarpio.
0: Gerardo, muy buenos días, excelente viernes. Hoy se ahorcan rucas y rucos.
1: Oye,
0: oye, el otro ridículo.
1: El Manita nos mandó una foto, ¿qué dice?
0: El Manita dice, ellos son mis amigos. San Juditas Tadeo. Estás malito, mijo. Que San Juanita sea de su amigo.
1: Puede ser, hay bueno. que confiar a sus mejores deseos.
0: ¿Qué dice Abel?
9: Mis amigos, esa es mi máxima motivación. Mi esposa y mis hijos. Mi gran familia son los que me motivan día a día y en todo momento.
0: Ay, qué lindo. 45-42.
9: Buenos días, parados. Quería ver si le pueden dedicar las mañanitas a mis hijas. Cumplen 6 años hoy. Se llama Marjorie y Lía.
1: Oye, pues es el día que más cumpleaños hemos tenido,
0: ¿verdad? Oye, un buen cumpleañero.
1: Pues para ella, las mañanitas, las de Mini
0: Galita.

0: muchas felicidades para las pequeñines, pequeñinas, para todos los cumpleaños, hombre, mujer, gárgola, quimera, lo que usted sea y pero
1: que, ay, sí, y que ya no que cumplan años
0: en esta semana, muchas felicidades.
1: Porque ya pusimos muchas mañanitas, ya.
0: Ya, man.
1: Dice la Peques, es que me levantó como a las 11 de la mañana porque hoy te pusieron a chambear, güey. Bueno,
0: se nos habían ido unos mensajes, ¿no? A ver,
1: no,
0: bájale.
1: Mira, bebé.
0: No, todo. Ahí está. Gracias a la gente que se reportó. Gracias por mandarnos sus fotitos de aquella amistad, de aquella persona que hace sus días bien a menos en donde quiera que ande.
1: Oye, el otro, que Sampai te proteja y que te mande tamales.
0: Vámonos.
1: Oye, el otro, ya 7
0: de la mañana
1: yo.
0: Con 44 minutos. No le cambies, Rey Sumaya, Diego Torres. Y el bueno, los controles somos los parados.
1: Morning Show, aquí nomás, 7:44.

0: 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Ademil te da la hora, 7:57.
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1: 8 de la mañana con 5 minutos, aquí nomás a través de la mejor FM 99.9. Estás escuchando a los Parados Morning Show. Y déjame te cuento que el día de hoy queremos que te reportes con nosotros al 477-7007-999 con el tema del día de hoy para que participes. Porque sí, yo sé que es viernes, yo sé que muchos están dormidos todavía, yo sé que muchos están, pues descansando de estos niños que no van a la escuela, no se levantan temprano, así que mira, disfruta. Pero si tú estás despierto y con toda la actitud, El tema es,
2: tu pareja te dice, oye amor, me surgió la oportunidad de irme a trabajar a los United States. Solamente yo me voy a ir a trabajar y es para tener una mejor vida. Aquí la pregunta es, ¿lo dejas o no?
1: Pues yo sí, bebé.
2: Que se vaya a los United States. Obvio, puede que la relación termine, puede que no. Ahí será un acuerdo que usted realiza con aquella persona, pero imagínese que su pareja le dice que ya en la siguiente semana se va a los United States.
1: Yo siento que sí, que se vaya, si allá, obviamente pues allá le van a salir pretendientes, bebé, obviamente ella va a tener con qué, pero pues yo también aquí me puedo quedar y puedo triunfar, y así me manda dinerito y todo, pues que me mande un ratito y así se aburre de mí y se consigue alguien allá, pues mientras le saco provecho acá.
2: Yo de mi parte, que está grande, yo creo que no la dejaría.
1: Oye, el otro,
2: yo creo que no la dejaría porque pues le puedo decir, oye, vamos a echarle ganas mejor aquí, armamos algo bonito aquí juntos, nos estamos viendo a diario de arena y huevo, la pasamos cool y nos vamos juntos o todo.
1: Ay, no, yo para que llevo piedritas a la montaña, si allá me voy a conseguir a alguien más. Ay, es que allá la gente está bien loca.
2: Vamos a ver qué dice la Razuki por acá, la Pequitas.
1: Dice, dice la terminación 5516, sí, que se vaya, sí, que se largue. Que dice la Pequitas. Buenos días, Mados. Pues que se vaya y se termina mejor. Y si termina mejor. Pequitas, ¿por qué es tan
2: tremendo? La Pequitas anda últimamente desatada. Yo me acuerdo que antes le daba miedo. Me das cuenta que le daba miedo.
1: Ey, no.
2: Y ahorita ya está el Sancho, anda ahí con ella.
1: Ay, qué barbaridad.
2: Yo le diría, vete, pero divorciémonos para no serte infiel.
1: Mira, bebé, si allá te va a ser infiel ella o te va a ser infiel él, pues tú también acá puedes cotorrear de todos. Mira, ojos que no ven, corazón que no siente. ¿Qué dice el Pulguita Alcaraz? Concuerdo con Dieguito. Ay, no, hombre, es que porque piensan tanto en el amor.
2: Pues es que uno que sí lo siente.
1: Que se vaya, hombre.
2: Uno que sí lo siente es distinto a alguien que no.
1: Lo que se vaya a pelar, que se vaya remojando. Así de fácil. ¿Qué dice la Roxy? Buen día, paraditos, excelente fin de semana. Nunca ha estado atado. Si es por mejorar, adelante. La confianza está. Y si llega otra en su vida, solo que me diga sin pena. Y es que la verdad es lo
2: tiene
1: que está
2: pasando.
1: Y es que aparte es lo que pasa ahorita, Diego Torres. Mucha gente deja su familia, mucha gente deja sus raíces, su pueblo, por irse a buscar una mejor vida. Que muchos de radioescuchas tenemos que son están en otro lado del mundo. Y la neta, pues están echándole ganas. Y obviamente tienen que tener la confianza para salir adelante.
2: O nos vamos los dos, o nariz de cotorro.
1: No, pues no. Así no.
2: Por acá, no. La chica de los jugos, a ver qué nos comparte ella.
3: A ver, paraditos, yo les haría una pregunta. Un primo de mi esposo, él pues sale mucho de viaje porque es mecánico. Entonces le ofrecieron que se fuera a la playa 3 meses, que su contrato era de 3 meses, que se fueran a la playa a Manzanillo y que allá le iban a rentar casa y todo. Entonces el primo de mi esposo le dijo a su esposa que se fueran para allá. Dijo, ¿cómo ven? Nos vamos para allá 3 meses, allá rentamos una casa y si quieres ya radicamos allá y todo. Nos estamos un año allá y nos regresamos. ¿Y qué creen que hizo? No quiso la mendiga. No se quiso ir. ¿Tú crees? ¿Qué harían ustedes?
1: Yo sí me
2: iría. Es que lo que dejas aquí a lo mejor tiene una cierta compatibilidad con su familia y la va a extrañar. A lo mejor tiene unos pendientes por ahí que tiene que aterrizar todavía y los va a extrañar. Entonces, yo creo, bebé, que también pues por eso no se fue, porque a la playa pues a la corra quien le corra.
1: Pero a fin de cuentas tú ya eres otra familia aparte, ya también tienes que ver por ti, porque ya eres harina de otro costal, estás haciendo tu familia. Y obviamente si es para mejorar y es para tener un nuevo futuro y una nueva vida, pues estaré chidito. O sea, yo sí me iría, la verdad, yo sí me iría. Le dijera, vámonos sobres que se arme.
2: Eso, por acá la Bani. Buenos días.
4: Hola, buenos días. Pues yo opino que sí va a ser, que si él gana, ganamos los dos. Pues que se vaya nomás. Eso sí, yo le diría. Piénsele bien lo que hace, porque si usted lo hace allá, acá lo puedo hacer al triple. Ya, pues que se vaya, que nos beneficie a los dos.
1: Pero
2: si fuera al revés,
1: que ella se vaya, pues sí, que se vaya.
2: Tú te dirías, mi querida Bani.
1: Yo voy a decir una cosa. El hombre es perro y donde quiera come. Ahí nomás, sí, bebé.
2: Uy. Hasta está despertando nuevas inseguridades. Mira, Diego, me di cuenta que es que en Estados Unidos está la mujer con la que mi esposo hace años se iba a casar y resulta que le manda dinero. Pues que se vaya, que se lo lleve. Lo peor es que ni me compartió de lo que le mandó.
1: ¡Ay, qué coraje! Vamos a ver qué dice el suavecito.
5: ¿Sabe qué diga la chica de los cucos, padito? Porque no, le pusieron como si fueran muchos. Hasta parece que están cobrando por los mensajes, ocho nomás para ustedes.
2: ¿Le pusieron mucha velocidad o qué?
1: No, pues sabe así. Dice, buena frase, re, lo que se vaya a pelar, que se vaya remojando. ¡Ay, Murga, eres bien feo de modo, Eres bien feo.
4: A mí me ofrecen un trabajo y yo me voy allá. Y es un
2: beneficio. Vale, por 1.5.
4: Que crecer laboralmente y tiene que crecer económicamente. A mí me ofrecen un trabajo y yo me voy allá. Y es un beneficio. Bueno, yo sí lo iría. O sea, uno también tiene que crecer laboralmente y tiene que crecer económicamente. Entonces, sí, yo también lo haría.
2: Y ya capaz de que te acomodas, te gusta el ambiente y te quedas a vivir allá. ¿Sí? A lo mejor si es por el proyecto que te digan 3 mesecitos y te regresas. Pero ya ves cómo está el cotorreo. Y oye, no se podrán 45 años. Imagínate, ya te quedas de por vida ya. Y la neta, pues hay cosas que tienen mejor. Sí, seamos honestos, hay cosas que sí. Hay más cuchidillas allá en el United States.
1: No, pero nada más en Estados Unidos. Es como decía la otra chica, en la playa o en alguna otra ciudad que te ofrecen trabajo, te ofrecen una nueva estabilidad. Obviamente, si es para mejorarte, tienes que ir o tienes que apoyar a tu pareja, porque es tu pareja. Si es solo, pues solo. Y si dicen que juntos, pues juntos, bebé, no hay bronca. A ver, ¿por qué dice?
2: Nunca el güero se ha escuchado el aire, pero si usted quiere escuchar la voz del güero, ahí les va. Platíquenos, güero, ¿qué dices?
1: No, ábrelo. Primero andas hablando y luego no quieres. Ábrelo. Dale.
2: Primero di buenos días, preséntate.
6: Okay, muy buenos días. El güerín, rin, en los controles.
2: Ay, qué bueno que eres operador.
6: Disculpen ahí, estando un poquito malo, pero yo les comento aquí que depende, pues, el proyecto, ¿no? O sea, si va en plan como de trabajo, solamente un rato, pues mira, está bien, te apoyo y estoy. Pero que si es que para vivir allá y todo, pues sí está más cañón, ¿no? O sea, como que de que vámonos y ya, los dos. Pero si no, nada, si no.
2: Qué bueno que eres operador.
6: Cáenle.
1: Ay, no, aquí
2: gracias,
1: la verdad,
2: mi güero.
1: No, usted, es que los hombres son muy machistas, los hombres tienen un pensamiento diferente. Dice, jaja, te extraño, rey, te veo bien el antro, que para que me analguíes, ¿verdad? De seguro, ay, este pulguita Alcaraz es muy así, muy de eso.
2: El pulguita bien desatado en los antros.
1: Sí, bien tremendo.
2: La chica de los jugos.
3: ¿Tú crees que no sería para mejor? La neta es que sí es para mejor, porque allá cada semana le van a pagar 10,000 pesos, entonces está súper padre. Por 3 meses, híjole, yo hasta me iría, pero sí corriendo. Yo sería la primera que correría.
1: Pero ojo aquí también, hay que checar porque obviamente todo cambio trae consecuencias, y si tú vas a irte a otra ciudad, obviamente vas a pagar renta, o sea, aquí no pagas renta, vas a pagar renta, vas a tener...
2: Entre más ganes, más gastas también.
1: Y aparte, no vas a estar en un lugar donde, pues, va a ser tu hábitat o tu confort.
2: O lo que te aclimatas y todo, con esa gente nueva. Bueno, entonces... síguese reportando con el tema del día, 477-70-0799. El tema es, si tu pareja te dice que se tiene que ir a Estados Unidos a trabajar porque le salió un proyecto, ¿lo dejarías?
1: Yo sí lo dejaría, la mera verdad, yo sí me iría, lo dejaría, porque a fin de cuentas estaría cumpliendo mi sueño, y si él no me entiende, pues que se quede aquí sufriendo. 8 de la

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1: Muy buenos días, este es el reporte vial de MBS Radio. Semáforos descompuestos en Boulevard López Mateos, en el tramo desde Arroyo de las Liebres hasta el cruce de Francisco Villa, extrema precauciones. Calle Miguel Alemán presenta lento avance desde Álvaro Obregón hasta Mariano Escobedo. Percance vial sobre prolongación La Luz, provocando tráfico desde Vicente Valtierra hasta Avenida Paraíso de los Reyes. Mantente informado con nosotros. Mi nombre es Ale Garibay y este es el reporte vial de MBS Radio.
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0: Uf, si esto ya te está calentando, espérate tantito. Vamos al corte, pero no te me vayas, que lo bueno apenas se está poniendo sabroso. Los Parados Morning Show. 8:21. 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

0: 8 de la mañana con 28 minutos, aquí nomás a través de la Mejor FM 99.9, y estamos contigo, los Parados Morning Show, el Diego Torres, el Rey Sumaya y Nayeli Palabames, que está ausente el día de hoy. Es que Nayeli se casó, bebés.
1: Hoy se fue a casarse al civil.
2: Sí. Y ya lo buscará. No, imagínate, ya mero, ya me. Que no queda lejos, pero ya merito.
0: ¿Sí crees que se case rápido la Nayeli o no?
2: Va a haber un embarazo, vas a ver.
0: ¿Y tú?
2: Oigan, seguimos con el tema del día para que se reporte 477-7007-999. Si tu pareja te dice, oye, me tengo que ir a los Estados Unidos a trabajar, tengo por ahí un proyecto que nos va a cambiar la vida, pero tú, pues, me tengo que ir yo sola. ¿O solo? ¿Lo dejarías? ¿Se la dejarías?
0: Sí, que se largue.
2: Sí, que se largue.
0: La neta, mira, los pros es que obviamente, va a conocer a alguien. Si tú eres una persona como muy celosa o medio posesiva, pues ni modo. Te va a tocar soportar, te va a tocar aguantarte. Pero si eres una persona que ya tienes familia, que ya tiene hijos, que ya tiene, pues te está yendo un poquito mal económicamente, o tienes sueños, o tienes metas por cumplir, obviamente yo siento que pues es lo que pasa con todos los que se van a Estados Unidos.
3: Órale,
0: se
3: queda,
0: no, es que es en serio, se van los esposos, se quedan las mujeres, y pues aunque las mujeres no quieran, tienen que ver pues por la, ¿cómo se dice, Diego Torres? Pues por el bienestar de la familia, pues para que ya se despierten todos, ¿vea? Vamos a ver qué dice la terminación al Jesús.
4: No, pues si se fuera ella para allá, yo también me fuera yo con ella. ¿Qué me quedaré yo solo aquí? Y ella ya muy a gusto, ella no. Vámonos los dos o nadie.
2: Esa está buena, Jesús, pero no te enojes.
0: Ay, estoy bien perra.
2: Sí. Oye, no, sí está bien que te vayas, pero nos vamos los dos. O,
0: a ver.
2: O te digo, quédate acá, pues acá podemos hacer una buena vida también.
4: Aquí. Y ella ya muy a gusto, ella no. Vámonos los dos o nadie.
5: Sí, que se largue, porque si se van a los Estados Unidos, bueno, creo que sería mi vieja, y sería ella que se largue, porque ya se consiguió un che gringo.
2: Otro mexicano, luego hay gente que se va al gabacho y en vez de conseguirse un gringo, anda con otro mexicano también.
0: Hay gente atarantada que se da que para la visa, que porque le den la ciudadanía y se quedan con uno del mismo rancho de donde vivían. También no sean ridículas. Ay, esa gente. ¿Qué dices ahí, Andrade?
6: Buenos días, yo sí lo haría, porque sería cuestión para superación de los dos. Ajá. Y ahí es donde entra la confianza mutua. Saludos a Bartra el Ángel.
2: Ah, sí. Mira, qué inteligente. Por acá la Rosy dice, además, el que se cabritó, ¿qué dice? Además, el que es cabrito, lo es aquí o allá.
0: Sí, pues sí, bebé. ¿Quién te dice que en el trabajo no hay una que le pica las costillas? Ay, güero, ponle por lo menos risas para que se vea que dije algo bien, porque el Diego ni se ríe ni nada. Ay, no, qué coraje.
2: Es que no estuvo chistoso, ¿verdad, güero? Por eso no le puso.
0: No, pero pues tienes que seguirla, bebé. Había de irse
7: el Rey Sumaya ya a trabajar en el radio de Estados Unidos. Al cabo que cara de gringo ya tiene. Yo tengo una prima que fue a Estados Unidos a conseguirse un güey de lagos.
2: Fíjate. Para acabarlo de joder.
0: No.
8: Buenos días para todos. Y recuerden, entre más metas, mejor.
0: Y recuerda que si no tiene metas, no dejes que te enamore. Ay, ese Jesús está bien tremendo.
2: Jesús es bueno, buen chico.
0: Ay, si quieres ponlo hasta mañana mejor. Ay, ya póngalo hasta mañana, estoy yo solo aquí en el programa.
8: Que le caiga. No, y la cama es mamá solteras, aquí León está lleno. Lo que más me gusta.
0: Ay, no, ¿a poco sí?
2: ¿Qué dice por acá, Panchito Uber?
8: ¿Qué tal, paraditos? Muy, muy, muy buenos días. Pues aquí ya tengo ratillos escuchándolos. Y mira, pues si se quiere ir a trabajar, pues sí, está bien. O yo me voy, o como sea, pues vamos a trabajar para mejorar la vida. Pero ay, la cochis, luego, o sea, ya no es de que si se van a ir a trabajar para mejorar la vida, que si van a andar con alguien, ya sería el tema. ¿Serías infiel si tu marido se va? Entonces, pues sí
0: sería.
8: Yo creo que sí, aceptaría que se largue para descansar un ratito uno del otro y nada. Felicidades a la mamis, que ya va a traer cadenas y grilletes.
2: Ojalá. Ay, sí. Ojalá y en estos días.
0: A ver, ¿tú crees, Diego Torres, que yo sería infiel? Sí.
2: Sí, pues sí.
0: No.
2: Es que te digo que se da mucho el tema hochis.
0: Claro.
2: El tema hochis se da mucho la infidelidad, se da mucho el ser libre, pues.
0: Vamos a preguntarle a la gente, ¿ustedes creen que si mi pareja se fuera a Estados Unidos o a otro lugar, yo sería infiel, mi gente hermosa, o no?
8: Yo pienso que el Rey Sumaya se iría a Estados Unidos a conseguirse un gringote.
2: ¿Ves? La gente lo sabe.
0: Es poner alerta el Rey Sumaya próximamente.
2: Dice el Pepe Sin Pecas, yo sí la dejaría, que se vaya a chambear y que sea lo que Dios quiera. Porque es que dicen, déjala ir, si regresa contigo es tuya, y si no, nunca lo fue.
0: Ey, sí, mira, dice David Lara, un saludo para mi hijo. Buenos días, es el festejo de mi hijo, cumple 2 años, para que le dediquen las mañanitas de parte de su papá David y su mamá Citlali, con cariño para Nathan. Ay, muchísimas felicidades, ahorita le ponemos las mañanitas a Nathan. Alabio, alabao, alabim bomba, Nathan, ra ra ra, a la fregada. Nada más, si no quieren cantar, no cántenle.
2: No, pues que
3: para que le cantes tú,
2: vamos a ponerlas de minigalita.
3: O nos vamos, o ¿por qué te vas tú solo? ¿Cómo? ¿Por qué? Yo puedo pagar lo mío y puedo trabajar también allá. Y si no, pues aquí quédate y aquí los dos sabemos salir adelante. Si sabemos trabajar, podemos salir adelante los dos.
2: Eso, sí. Para Nathan, estas son las mañanitas, las de Mini Galita.

0: dos añitos, a ver si le entiende. Yo creo que ni sabe.
1: Que sí, que el Rey Sumaya se vaya a Estados Unidos, se va a encontrar un negrote el Rey Sumaya para que llene.
0: Ya ves.
2: Ay, bebé. Yo estrecho, mira, como la mantecadita.
3: Lo que se ve no se pregunta, mi rey. Obviamente serías bien infiel.
2: Ay, sí, serías infiel, Rey Sumaya.
0: ¿Ves? Ay, no. Es que se te ve a leguas, papirrín.
4: Sumaya, si a ti te dicen la motosierra, no dejas ni un palo para
2: ay, no.
5: Yo pienso que no nomás el Rey Sumaya sería infiel. Pienso que la mayoría seríamos infiel. Porque el cariño, el sexo, todo es parte fundamental de la vida.
2: Es que tú ¿tú crees que si estando ahí en Estados Unidos y hay gringos, no me voy a poder escabechar un gringuillo? Pues,
0: la Bani es muy liberal. Oiga, gracias por reportarse el tema del día. Gracias por hacerlo, son 8:35 a.m. El Rey Sumaya y López de Diego Torres. En esta ocasión, el bueno, los controles, somos los Parados.
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2: 8:42.
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2: 8:49 aquí nomás a través de la mejor FM 99.9. El Diego Torres, el Rey Sumaya y el Warren en los controles llegaron para poner el ritmo y el sabor, porque esta canción es la que tú vas a elegir.
3: Recuerda que vamos a presentar una canción cada uno con un número y representada por uno de nosotros en la ocasión, en esta ocasión, como no están Jay López, el Güero se va con la 1 y el Güero presenta este rolón.

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1: vamos a ver quién se la lleva en esta ocasión. El Güero con el 1, el Diego Torres con el 2 o el Rey Sumaya con el Tripas de Gato.
2: ¿Tú apuntas, bebé? Corre y se va con. Ay, ay, ay, ay, ay.
3: Vámonos por la del Rey Sumaya.
2: ¡El Rey Sumaya! Ay, mira los pajaritos.
4: Buenos días, por Rey Sumaya.
2: Por Rey Sumaya.
5: Yo voto por mi rey, Reycito.
2: Ay, gracias, preciosa.
5: Buenos días. Mi voto es para el Rey Sumaya.
2: ¡El Rey Sumaya! Llevo como 8, ¿eh?
1: 4, van 4.
2: ¿Cuál es 4, Diego? Si van 5.
1: No, 4.
2: Van 5.
1: Bueno, otra vez.
6: Es la Jota, voto por el chiches de perra parada del Sumaya.
2: Ay, me diga, falta la burra lactando.
7: Vamos por la. Vamos por la 1.
5: Por mi conchis.
2: ¡Arriba,
5: qué bonita canción!
2: ¡Sumaya!
8: Para el himno del Rey Sumaya, la
2: 3.
8: La 3.
2: Yo no soy infiel, perros. No andan diciendo eso. Andan diciendo.
6: Paraditos, la número 2 para el sensual Rey Sumaya.
1: Dijeron que la 2.
2: Pues Diego Torres por el infiel del reino.
1: ¡Saludos! ¡Gracias!
2: Para el Diego Torres dice por
1: gracias,
2: acá.
1: Gracias, mi compita.
6: Votamos por la chica del este.
2: Yo soy la chica del este. Por el Rey Sumaya dice acá.
1: El Rey Sumaya.
9: ¡Por el Diego Torres!
2: ¡El Diego Torres!
7: Vámonos por él, Rey Sumaya, obviamente. Saludos para la mejor sonora de León, Guanajuato.
2: ¡Gracias, precioso! Voto por el final. ¿A qué dice?
10: Hola, vamos con el Reycito Sumaya, bebé.
2: ¡Gracias!
11: Buenos días, nos vamos con la morra, con Coconito.
2: ¡Vámonos por el Diego Torres!
6: ¡Vámonos por la tele Cruz, con pistola!
1: ¡Diego Torres con el 2! Y el Rey Sumaya se le llevó con 15 votos.
2: ¡Ay, gracias! ¡Ay, padrino! Oigan, síguense reportando con nosotros. Disfruta esta canción, gózala, aprovechala, súbele al volumen, bájale a los vidrios y canta Amante Infiel. Él es
1: el Diego Torres. Él es
2: el Rey Sumaya, el Güero en los controles. Nosotros somos los parados.
1: Morning Show.
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2: Yakuza. 9 de la mañana con 4 minutos. Bienvenidos al pase de lista 477-7007-999. Usted repórtese con lo que crea necesario para mencionar su nombre y pasar lista.
3: Oye, pero antes de esto, hay que agradecerle a la Kika linda. Ella no pudo venir, pero nos mandó unos tamales y una tole que verdaderamente estaban riquísimos y unos chocolatitos para degustarlos en esta mañanita. Kika, muchas gracias.
2: Qué linda ella, y así como ella, usted también, anímese.
3: No se quede con las ganas de mandarnos.
2: Aunque sea un taquito, una tortita, lo que sea necesario, lo que usted quiera, lo que usted crea necesario para nosotros con eso.
3: Kika, te queremos, Kika.
2: Te queremos,
3: Kika, te queremos. Te queremos, Kika, te queremos. Y comenzamos, échame la pista, porque esto comienza en 3,

0: el Pancho Uber y también el Vegeta, Vegeta, Vegeta.
1: La chicana también ya llegó, también 5678, que tenga el Mickey Ciber, ya llegó Cuero Alcohol, y el Cristian Arquicristian está aquí, papá del Brian 7478 también llega.
0: Mi hermano el Zorrito anda por acá, también la terminación 8551, el Suave 6803 están aquí. Qué escándalo, la Muñe y el Pegol, el Praxe también está con la terminación 4716.
1: One, two, el Pulguita.

0: Habló Montiel.
1: Ya son todos, espero que estén bien. Nosotros nos vamos con más música. Gracias por estar con nosotros en los Paras Morning Show. ¡Oh, ya me la cortaste!
2: Bueno, vamos. 9 de la mañana con 7 minutos aquí nomás a través de la mejor FM 99.9. 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
2: Aquí nomás.

Aquí nomás a través de la mejor FM 99.9. 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Soy Rey Sumaya, aquí nomás a través de la mejor FM 99.9.

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0: Mamón, mamón. 8 de la mañana con 21 minutos. Justo acabo de cambiar el reloj. Ah, sí va. 9 de la mañana con 21. Vi 8. 9 de la mañana con 21. Llegó la hora del... ¡Qué mamón! Es momento también de, de quemar a esa persona, de sacar a balcón a la persona que lo hizo enojar, hace que lo hizo molestar entre semana. Es momento de que saque su frustración.
1: Déjese llevar. Su pecho no es bodega. Aquella situación, aquella persona, aquella cosa que no le gustó y le molestó.
0: Vamos, yo sí tengo uno.
1: ¿Tú tienes uno?
0: Sí.
1: A ver, ¿qué?
0: Para todos los radioescuchas. Yo tengo un quemamón para todos los radioescuchas que se bufan de mí diciendo que soy una persona infiel, que soy una persona de cuerpo fácil, y la verdad no es cierto. Yo no soy una persona de esa calaña. Yo soy una persona de respeto que se da a respetar con todos y cada uno de los hombres.
1: Sí.
0: Sí, bebé, yo soy una persona así.
1: Esto no se ve. Mira,
0: no,
1: qué
0: buen
1: dato, mi rey.
0: Tú,
1: aquí lo que se ve es lo que se habla. Y
0: tú tienes
1: que estar diciendo lo que se ve.
0: No,
1: yo
0: no
1: tengo quemamón.
0: ¿No tienes un quemamón?
1: No tengo un quemamón.
0: O también para el beguerejo.
1: ¿Por qué para el beguerejo?
0: Porque también nos manda corte y todas las canciones tienen como 30 segundos de inter y ya no nos deja hablar.
1: Está nervioso el güero. Vamos a ver qué dice por acá la Razuki 477-70-0799.
2: Un quemamón para ustedes, paraditos, porque yo llevo años pidiéndoles la de Isla Virgen y nomás no me la ponen en ninguna programación.
0: Es que no la tenemos. Gracias.
3: Un quemamón para el Diego Torres, que siempre le pido en la hora de las consagradas la de Tonto de Irene Rivas y nunca me la pone y me deja en visto.
0: Es que no la tenemos.
1: Saludos, Isaya.
3: Quemamón para el Rey Sumaya por todas las mentiras que acaba de decir.
0: ¡Ay, no!
1: ¿Ves? Dice un quemamón para esas viejas que se creen bien canijas solo porque pasan y hacen señas obscenas de espaldas en vez de decirte de frente lo que les pica.
0: ¿Quién te hizo eso, la Rochi? Ahorita le hacemos chisme. Yo no soy así, ¿eh?
4: Yo quiero mandar un quemamón para ese pendejo que dejaba pasar a los carros de ahí por la oficial ayer en la mañana que había un trafical. Eran como a las 11 de la mañana. Y frenó en seco, y es por eso se hacen los choques.
0: Ay, no.
1: Es una tanga fácil, dice.
0: No soy así, perros, no soy así.
5: Un quemamón para el Rey Sumaya, porque ¿por qué? Él no es de cuerpo fácil. Que quede bien claro para todos y cada uno de sus radio oyentes. Él no es fácil de cuerpo, él es fácil de culo.
0: Ah, sí, esa parte.
1: Unas
0: es
1: por
0: diferente.
1: unas por otras.
6: Un quemamón para el Rey Sumaya que no acepta que es infiel.
0: Saludos. ¡Ay, no soy infiel!
7: ¿Qué mamón para el Rey Sumaya? Nomás, dormamón. ¡Ocho
1: nomás!
2: Otro que mamón para el Rey Sumaya porque ya se parece a los capibaras de la estación de enfrente. Saludos.
0: ¡Ay, no! ¡Mejor perro!
8: Buenos días, parados. Un quemamón para el Sumaya por andar de quejumbroso.
1: Dice por acá que dice un quemamón a los parados que iba a llegar por sus papas sabor elote. Ay,
0: es que no tenemos chance de ir ahorita.
8: Un quemamón para ustedes que no ponen las toallas en las consagradas.
9: Un quemamón para mis hijas que siempre en las vacaciones se van con mi mamá y no se acuerdan de su madre, hijas de su madre. No me mandan ni un mensajito.
0: Está bien, hija, está bien, que descansen de ellos.
10: Un quemamón para el Rey Sumaya que es un fácil lote.
0: Ay, ¿ves?
11: Un quemamón para el Rey Sumaya porque siempre pide que le lleven de almorzar o de desayunar. Y él nunca dice, ahora yo invito.
0: El otro día yo invité las tortas de chilaquiles, perro, y no quisiste venir. Yo el otro día traje las tortas de chilaquiles y nadie vino.
1: Trajo los chilaquiles y ahí se repartió y
0: se
1: no
0: friegan.
12: Un quemamón para la señora que iba en el bulevar del Francisco Villa.
0: ¿Por qué?
12: Y que no prende sus direccionales para hacerse a la derecha o a la izquierda. Y uno va normal y ya cuando ya da la vuelta le pita a uno y te hacen cabrona.
1: Sí, un quemamón para
0: es
1: ella.
0: Es que no era señora, era yo.
13: Un quemamón para el Sumaya. Ahora sí es un tanga fácil.
0: No soy así.
14: Un quemamón para el Rey Sumayita, porque está de peleonero desde muy temprano.
0: ¡Ay, no!
14: Mira, está pide y pide comida.
0: Solo me estoy defendiendo, entienda. ¡Ay, no, ya!
15: Un quemamón para el Rey Sumaya, por si no y por si acaso.
1: Pero oye, nosotros no pedimos comida, sugerimos que nos traigan.
0: Oye, este perro me dijo que pelón. Pero no la tienes tú, mijo. Sí es cierto lo que dice el Diego Torres.
1: Sugerimos, es una sugerencia.
0: Damos una opción de amigos.
1: Sí, sugerencia.
10: Para porque una vez que llevo de almorzar, quiere que le lleven todo el año.
1: No, sugerencia. No. Si usted puede, hágalo. Si no, mira.
0: Si no, mejor cállense, porque los que nos traen ni dicen nada. Los que nos traen ni repelan.
16: Un qué mamón para todos esos motociclistas pendejos.
0: ¿Por qué?
16: Que son unos pinches burros para manejar. Nomás se van metiendo lo puro tonto. Y luego por eso los avientan y ya ahí después andan llorando. Que la culpa la tuvo el conductor.
1: Lo bueno que yo ando en moto.
0: Dice un qué mamón para el rey que él cree que todos pensamos solo en él. A lo mejor sí lo pensamos, pero no se lo decimos.
1: Soy infiel. Pues mira, a las pruebas me remito. Esto fue pues para todos ellos. Para un
0: ¡qué mamón!
1: Ya nos vamos, síguete reportando con nosotros a través del WhatsApp 477-707-999, 9 de la mañana con 26 minutos. Aquí nomás, él es el Diego Torres.
0: Él es el Rey Sumaya.
1: El güero en los controles y recuerda que andamos con toda la actitud escuchando Los Parados.
0: Morning Show.
1: Aquí nomás a través de la mejor Corazón de Melón.

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0: 9 de la mañana con 44 minutos aquí nomás a través de la mejor FM 99.9. 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
1: ¡Ya nos vamos! Ya. ¡Excelente inicio de fin de semana! Sígala pasando bien en compañía de Raza Viernes de los que lo quieren. Recuerda que la programación local continúa en un ratito. Las Consagradas, luego el Ring de las López, Entre Compas con la Chión, MBS Noticias con Georgina Gallardo, el Mexican Power con el T-Bec y las Serenatas con el Pai y la Leoparda.
0: Pero si tú pensabas que esto era todo, no, corazón de melón, porque tenemos para ti también los programas especiales de fin de semana. Pues ahí tenemos promociones, chismecito, exclusivas y canciones pisteables. También las cumbes con el Diego.
1: Ya nos va.
0: Ya nos vamos. A mí me encuentras como Rey Sumaya con S y con Y. Soy la chispa que ilumina cada momento. El Hochis de la radio. Y si tú quieres algún evento, contrátame porque yo te hago tu fiesta un éxito.
1: Yo soy el Diego Torres. Arroba soy el Diego Torres en todas mis redes sociales. Agradecemos al güero que estuvo por ahí en los controles. Gracias, sí, sí, güero. Gracias, qué lindo.
0: Ahora sí, cuídate mucho, te portas mal, te cuidas bien. A través de la mejor FM 99.9 te mando un beso de perritos. Somos Los Parados
1: Morning Show.
0: Aquí nomás, excelente fin de semana, corazón de melón.

Continuamos con más a través de la mejor FM 99.9. 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

0: Son las 10 de la mañana con 3 minutos, Razuki. Espero estén teniendo excelente viernes. Algunos niños siguen de vacaciones, bueno, todos para ser exacto. Y si usted también está de vacaciones, disfrútelo acostado en su cama, pero escuchando las consagradas de la mejor. Vamos a ponernos guapos con las peticiones en este último día de la semana de los consagradas. Recuerda que de lunes a viernes, de 10 a 11, una hora nomás dedicada a pura petición de canciones viejitas pero bonitas. 477-7007-999 es el WhatsApp en cabina para que te reportes y no digas nada más cuál es la canción que quieres escuchar. Te la ponemos por acá, Manuel Arenas. Buenos días.
1: Buenos días, viejito. Compláceme con una canción, la de Llamada Telefónica de Grupo Indio.
0: Ok, Llamada Telefónica.
2: Compláceme con la de Total, ya se fue de los invasores. Y que te vaya una bonita semana. Gracias.
0: Saludos, mi panchota, por acá, Limón.
3: ¿Me podrías poner la de Hoy la vi pasar? Pienso por el sol y por los cinco, la tele.
0: Hoy lo vi pasar. Anótele. Ay, se me olvidó decir que el güero está conmigo acompañándome a los controles porque también lo quieren saludar.
4: Sí, doctor, espero en plan con placer con la de La Botella de Banda Astilleros. Les deseo un excelente fin de semana.
0: Ok, la botellita.
1: Excelente fin de semana, digo.
0: Gracias,
1: Lobo. La canción del vale. ¿Cuál? Siguen ladrando los perros. Y saludos para el oso, el Zuli, Adrián, Teresita y la Chiva.
0: ¡Eso, mi lobo! ¡Saludos! Terminación 6756 dice Diego Torres, buenos días, soy Adrián, saludos. Ay, ya no baja, espérame, ahí está. Soy Adrián, saludos para ti, por favor, si me puedes poner una canción. Una de Samurai, se llama Amor Imposible, muchas gracias. Vámonos ya con música. Ya tenemos algunas peticiones, DJ Chivín. Ah, no, es cierto, va. El güero en los controles, yo soy el Diego Torres. Y así comienzan las consagradas de la mejor.

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1: 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Continuamos con más a través de la mejor FM 99.9. We'll be right back.

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18: ¡Ay, padrinito mío! 10 de la mañana con 21 minutos. Ya estamos de regreso aquí nomás a través de la mejor. Continuamos en las consagradas. Muchos mensajes han llegado. Vamos a darle play a todos y a leer los mensajes de texto que también nos mandan para escuchar lo que quieren. Y ya saben que el güero les complace. Bueno, a medias, pero sí le intenta.
19: Buenos días, amigos de la mejor. Días. Quiero que me ponga una de Cuisillos, acuérdate de mí, de esas viejitas pero bonitas. Acá para la racita del paraíso, Silao, Guanajuato, de parte del gallero. Y para el Pala y el Coco y el Layo que andan garras, trapos, garras.
18: Saludos a todos nuestros hermanos de República, la nueva República de Silao. República Independiente Silao.
20: Buenos días. Buenos días, mi Diego Torres. Hey. A ver si me puedes compartir con una canción, la de Babuel de Chicano, Viernes Suelto Amor. Y saludos.
21: Es viernes. Hay que escuchar esa canción de Babuel Chicano, Viernes Suelto Amor.
18: Viernes. Ay, ay, ay. Sin tu amor, un día como hoy. Por acá dice Diego Torres, complaceme con la de Cedí de la Arrolladora y terminación 0512.
22: Se podría complacer con la de Todo me recuerda a ti, de Yaguarí, por favor, excelente fin de semana.
18: Todo me recuerda a ti, sobre todo ese olor a pedo.
20: Compláceme con la canción de Los Temerarios, la de Mi Secreto, por favor.
18: Mi Secreto de Los Temerarios, ánimo, terminación 7478.
23: Hola, hola, hola, buenos días, mi Diego. Un excelente viernes y excelente fin de semana. Este me puedes complacer con la de Grupo Mandingo, la de Número Equivocado, porfis.
0: ¿Qué tal, mi hijo? Buen día, ¿cómo estás? ¿Puedes poner la canción, la de Sergio Vega el Chaca, la de Soy tu amante y qué?
18: Y por acá dice, compláceme con la de Mi confidente, porfa. ¡Vámonos! Con musical, guardan los controles el Diego Torres. Son las 10 de la mañana con 23 minutos. Regresamos a las consagradas de la mejor.

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1: 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Mientras tanto, vamos a regresar a cabina con más de la mejor FM 99.9.

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5: Ya estamos de regreso, 10:45, última oportunidad de que se reporte 477-7007-999 a través de notita de voz o mensaje de texto y me diga la canción que quiere que le pongamos. Sí, a todos los que podamos, les vamos a complacer por acá. Y solo muy buenos días, les quiero mandar un saludo a Chochito de San Miguel de Allende. Si le puedes complacer con una canción del Hombre de Negro. Ájale. Bueno, saludos al Chochito.
6: ¿Qué onda, mi Dieguito Torres?
5: ¿Qué onda?
6: Bendiciones. Gracias. Y saludos a ti. Que tengas un excelente día. Oye, a ver si me puedes poner la canción de la banda Mojén. Bendiciones. Gracias. Y saludos a ti. Que tengas un excelente día. Oye, a ver si me puedes poner la canción de la banda Mojén. De la

0: trabajando.
1: Buenos días, compa Diego. Si me puedes complacer con una canción de Cuisillos, lo que sea. Todos están chidas.
0: Mira, cualquiera de Cuisillos, vientos por acá el Lolo.
2: Diego, buenos días. El rey de oro, papá, con la industria, sabor, mujer y alcance.
0: ¿Qué?
3: Hola, Diego y Chirín, que tengan un excelente viernesito. Oye, quiero pedirte por fin la canción que se llama Demente de Banda Pequeños. Por fin, gracias y bye.
0: Demente de Banda Pequeños, Diego, excelente fin de semana. Porfa, mándale saludos para mi esposa y mis hijos, que los amo mucho. ¿Me puedes complacer con la canción de Vicente Fernández, la de Me Hicieron los Mandados, porfa? ¡Vámonos! ¡Vámonos! Por acá Luz Soto dice, oye, quería ver si podrían felicitar a mi hija Yaretzi Dayana por su cumpleaños y le puedes poner las mañanitas. Ay, es bien tarde, pero saludos para ella. Mira, yo se las canto. Estas son las mañanitas, cantaba el rey David. Hoy por ser tu cumpleaños te la cantamos a ti. Ahí está, vámonos. 10 de la mañana. Puedes poner las mañanitas. Ay, es bien tarde, pero saludos para ella. Mira, yo se las canto. Estas son las mañanitas. Cantaba el rey David. Hoy por ser tu cumpleaños te la cantamos a ti. Ahí está, vámonos. 10 de la mañana con 47 minutos. El güero, los cumpleaños. Soy el Diego Torres. Estos fueron las consagradas de la mejor. Vámonos, excelente fin de semana.

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1: Continuamos con más otra vez de la mejor FM 99.9. 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
1: 10:57.
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10: 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La Chío.
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1: ¡Ya sé, hombre! ¿Qué estás haciendo aquí, cabecita? ¡No, no, no lo sé ni yo! Yo andaba ya por Chimpancingo y de repente me hablaron acá, ¿no? Te vamos a mandar el helicóptero. Efecto de helicóptero, mi güero, búscalo ahí. Efecto de helicóptero, así, helicóptero. Deja que busque helicóptero, amigos, ¿eh? Ahí está. ¡Y que me mandan el helicóptero, amigos!
2: Oríguese la orilla.
1: Y que les doy una mordida. Y que me voy a correr porque traía bracket. Y ya andamos por acá, amigos. ¿Cómo están? Muy buenas tardes. Yo soy Alex Herrera, el cabecita. ¿Quién está escuchando la mejor 99.9? Levántenme la manita en el WhatsApp 477-7007-999. Si tu amigo radio escucha, ¡ájale! Estás escuchando la mejor 99.9. Necesito ver, necesito verificar, necesito estar seguro que hay gente escuchando este programa mucho. A ver, dame audio acá, mi queridísimo güero. Si me muero, ¿quién te encuero?
3: Yo mero, mi cabecita.
1: Mira nomás qué chulada. Acá los aficionados de León, terminación 7002, terminación 8277, el ave Félix.
3: Muy buenos días, mi cabezónico.
1: Ah, qué chulada, viejón, qué chulada. Pandita, Pegol, 4542, la Becky, el Fello, 4181, 8099, el Frank, Susi, el Cocas. No manches.
4: ¿Qué tal, mi cabecita? Yo estoy escuchándote aquí como lo hago diariamente. El famosísimo Cocas reportándose para todo el grupo Legión y la doble.
1: Ahí está.
4: Ocho nomás.
1: Blanca, terminación 8099, terminación 0710.
5: Échale, mi cabecita, buenos días. Acá andamos yo también.
6: 4181.
5: Yo también aquí sobre Torlanda y Paso de Jerez, aquí andamos.
1: Muy bien.
7: Chale, qué huevo escucharte, güey. Bueno, mientras con el mono, en lo que te vas.
1: No pasa nada, hermano, no pasa. ¿Tú crees que me apura? Terminación 9108. Ya te extrañaba. Y yo a ti también te extrañaba mucho, ¿eh?
8: Ese es mi cabezón. Aquí estamos desde la garita. Aquí Marisco Raúl y ánimo que estamos en día.
1: Ok, ya no alcancé a reproducir todos. Eso quiere decir que del 100% nada más uno está en desacuerdo. Así que uno no es ninguno, dirían por ahí en mi pueblo. Vamos arrancando el ring de la mejor FM 99.9, terminación 8175. ¡Ah, te creas! Vamos arrancando con todo. Mira, esta pelea yo la armé, mi Goldo, que también te está reportando mi Manuel, mi tío Uber y toda la raza. Yo la armé para ustedes para que se alteren, viejón. Esto está bien alteradota porque arrancamos con el lado de los técnicos, sí. ¡Chayín Rubio!

0: Y con eso pasamos al... Se las puse bien dura, ¿verdad? Sí, cómo no, es que está bien chula la pelea. Dice por acá.
1: 21, aquí estamos en Ochito, a la rueda y ruede. Escuchándolo, échale bendiciones. Saludos del Cocas.
0: ¡Échale mi Cocas!
2: Por esa, mi cabecita de zorra. Por ti seré. Bloquealo al perro para que se le quite.
0: Sí, hermano, mira, ustedes lo dicen y lo dije yo.
3: Yo voto por la primera.
0: ¡La primera, la primera! Dice por acá, la gente se sigue reportando.
4: Vámonos por los rudos, mi cabecita de clavo.
0: Se pone uno con uno, uno por uno.
4: Los rudos,
0: dos contra uno.
5: Voto por los rudos, los dos.
0: Ah, sean así, se la llevaron los rudos. Acá terminación Ibarra, que también dice que por los rudos.
6: Mi voto es por Virlán García.
0: Ajá, no, es que sí estaba bien dividida esta pelea,
6: Votamos por el cabecita, soñaba cabecita.
0: Muchas gracias, viejón. Estás empatado eso,
7: Hola, buenos días, voto por las primeras.
0: La primera.
8: Por los rudos, mi cabecita me sopla.
0: Ah, sí ganaron los rudos, mi güero.
9: Por los técnicos, mi cabecita de Sololoy.
0: Ay.
10: Buenos con los rudos.
0: Muy bien.
10: La competencia está muy amarilla.
0: Oye, estaría con Mais, ¿no? Imagínate ir a ver al Moy Bobadilla y la de... Puros conversazos, ajas. ¡Puros conversazos! Pues para echarnos acá unas bien elodias, ¿no? Sí vale la pena. Unas elodias.
11: Nos vamos con Virlán García, con los rudos.
0: Ahí está, qué chulada, ¿eh? Pues vámonos con esto. Mira nomás. Máximo grado. Y la escuela, pues ahí mañana, ¿no? Porque me expulsaron. Vamos arrancando así, dice, especialmente para mi mami. Me puede mandar un saludo para Guardia Lux de H.V. Torres Landa. Un saludo para todos los de H.V. Torres Landa. ¿Qué pasa, Rosario? Ay, no le pongo play todavía, no. Espero poquito, porque hoy es el diablo.

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2: 1, 1, 2, 3, 11:21 a.m. a través de la mejor 99.9. Oye, qué rollo con Nodal, ¿no? He visto bastantes imágenes de Nodal ahí a lo largo de la ciudad con... ¿Qué estará pasando con él? ¿Será que andará cerca de esta...? Yo lo que puedo decir es de que me lo topé cuando yo venía en mi avioneta. Me topé su jet privado.
0: que decía forajido. Y yo, ¿qué onda, Nova? Casi no me escuchamos, nomás me saludo. ¿Qué onda, viejón? Hay que renovar las 4 fotos que tenemos, hay que sacar la quinta. Y yo, ¡ey, Nodal! ¡Va solo, güey! Y decía, ¡vas a compadre! No, acá vengo con toda mi familia. Y yo, no, te veo pronto, así nomás le dije, que te veo pronto. Entonces ya más o menos sabe, ¿no? Anda en el centro, Nodal. Pues sí. Le gusta andar en el centro, ¿no, Dan? Pero bueno, vámonos con la siguiente pelea, siendo las 11 de la mañana con 22 minutos. Arrancamos con los técnicos y exterminador.

0: sola viene acompañada de los tucanes de Tucana.
1: Necesito unas heladas. ¿A poco no, viejón? Bien al tiro.
0: Y del lado de la ruda, los Tiger Underworld.
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0: ¡Mira nomás, viejón! ¡Chalinillo Sánchez!

0: para todos los Uber, los taxistas y los camioneros, viejón. Y con esto pasamos al... Nomás para que vean que sí los quiero, viejones. Para que vean que son los consentidos del ring.
1: Llamé a mi Diego Torres, pues, ponerme la canción de presentar la rienda de Vicente Fernández. ¡Ay! ¡Necesito unas heladas!
0: ¡Ay! ¿Quién era? ¿Los tucanes, da? ¿Qué eran? ¿Rudos? ¿Rudos, da? Sí, rudos. ¿No? ¿Técnicos, da? Técnicos, sí, porque es Tiger con Chalino. Entonces, técnicos, dice.
1: Pues vamos con Pedro y Pablo, los Tigres del Norte.
0: Los Tigres de Amtecorra.
2: Los rudos.
0: Ahí está, dice por acá.
3: Los técnicos.
4: ¿Qué tal? Yo voy a votar acá por los rudos. 100% Legión y la doble E. Ocho nomás. Ahí nomás reportándose el famosísimo Coca. La doble E y Legión controlando.
0: Ajá.
2: Por los jefes de jefes, mi cabeza.
0: Ah, se le dio los Tiger, viejo.
2: Votamos por los rudos, mi cabecita. Pecho palomo.
4: No, mi cabeza no se me la puse bien duro, ta.
0: Ya, hermano.
4: Vámonos por los rudos, mi cabeza de clavo.
0: Los rudos, puro Tiger.
4: Vamos con Chalino, saludos al Chango.
5: Buenos días, voto por los Tijuanes de Tucana.
0: Ahí está. Onda,
5: mi cabecita, nos vamos por los Tigres del Norte.
0: Ay.
2: Nos vamos con los rudos. 1, 2, 3, arriba.
3: Votamos por el Terminador.
0: Ahí está, ¿o no?

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1: Buenos días, este es el reporte vial de MBS Radio. Lento avance en Boulevard Hermanos Aldama desde Timoteo Lozano hasta Central de Abasto. Tráfico en Boulevard Francisco Villa desde Boulevard de la Luz hasta Paseo de los Niños. Además, no reportan circulación complicada en Paseo de Jerez desde González Bocanegra hasta Adolfo López Mateos. Mantente informado con nosotros. Mi nombre es Ale Garibay y este es el reporte vial de MBS Radio.
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0: Oigan, amigos, ya estamos de regreso a través de la mejor FM 99.9. Gracias a todos los que por ahí siguen escuchando la estación. Perdónenme. Oigan, a todos los que trabajan en fábrica, de verdad que yo siento que se viene, y no sé, ustedes me pueden decir si es lo contrario o no, pero se viene a lo mejor una de las épocas del año que son mejores para ustedes. ¿Por qué? Porque llega lo que es comenzando febrero en adelante, mucho calor. Yo creo que ahorita ya apenas en las fábricas está a gusto. Y aparte de todo eso, cabe resaltar que llegan las fechas donde empiezan los fríos más sabrosos, ¿no? Ya desde septiembre se empieza a sentir como el friecito. A ver, si estamos en julio. Sí, ya la otra semana termina julio y ya estaremos hablando de agosto. De agosto. Sí, sí se escucha acá, hermano. Sí, sí, no te preocupes. Si no, ahí métele, hombre. Ya, me acuerdo. Si llega una de las fechas, a partir de agosto ya no se siente nada. Ya a partir de agosto podemos decir que empezamos y comenzamos a decir, ¿sabes qué? ¿Qué vamos a hacer en septiembre? No, pues un pozolito, unas enchiladas, ¿no? Ahí nos juntamos con mi mamá, con mi hermana. Y luego de ahí pasamos septiembre, octubre. Octubre, finales de octubre es lo de muertos, ¿ah? ¿O no? Sí, no, yo según es finales de octubre, todo esto de Día de Muertos hasta... Oh, estoy mal. Corríganme si estoy mal porque eso de las fechas no es lo mío. Pero según yo, octubre, finales de octubre es todo eso de los muertos. Ya en noviembre ya nomás estamos pensando en el aguinaldo y diciembre, pues a endeudarnos. Porque no nos vamos a gastar el aguinaldo en algo tan importante como son estrenos. Vamos a ir a una tienda a pedir fiado para pagarlo durante todo el año. Pero bueno, ya son las 11 de la mañana con 40 minutos. Así que vamos arrancando con esta que viene siendo ya la última pelea para todos ustedes. Gracias por acompañarnos, gracias por ser parte de la mejor 99.9. Y vamos arrancando con el calibre. ¡Calibre 50!
1: Te voy a decir
0: la verdad de ti. Hoy sí vengo bien raro, ¿verdad? Con mi música. Y si tú piensas que vengo raro, mira. ¡El Commander! ¡Ay, no, ah! ¡Fiesta ya en la playa! ¡Toma! Y del lado de los rudos, la banda MC. ¡Ájale!
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0: la prueba del amor. No anden dando la prueba del amor donde quiera, mujeres, ni hombres. Tampoco usted, cuídense. Y más de los rudos.
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0: 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Y con esto pasamos directamente al Vitality. Esa es la recomendación que te puedo dar porque tu amigo el cabecita soy, ¿no? Hombres y mujeres, no den la prueba del amor a cualquier persona. Valórense, quiéranse y vamos con votación.
2: Votamos por el comando de título para el oso y el suele.
0: Ahí está, viejo, saludos, dice.
2: Vamos, que lo tengo. Muy buenos días, que lo tengo.
0: Más del Commander.
3: Yo voto por los rudos.
0: Se pone 2-1, dice.
4: Pasamos directamente. Dale con los rudos.
0: Los rudos.
2: Votamos por la fiesta en la playa.
0: La fiesta allá en la playa.
2: Votamos rudo, mi cabecita.
0: Los rudos, dice por acá.
5: Por la MC.
0: Dice, un saludo para mi sobrino Ángel Antimo, de parte de su papá, el señor Roberto Antimo, que están trabajando y te escuchan de parte de Blanca. Ok, vamos a escuchar todos los audios.
4: Mi cabe, vamos por los técnicos.
0: Ah, muchas gracias.
4: Soy morroto, mi cabeza.
0: Ahí está, saludos para el Goldo y los rudos, para Carla Gaona y los rudos, y nos vamos con los rudos. Yo me despido, soy Alex Herrera, el cabecita. Que tengas una bonita tarde, pásala bonito, pásala agradable. Pásala sensacional. Esto fue el ring de la mejor con Alex Herrera, el cabecita. Quédate porque siguen más programas.

frontera de La Paz. Rudos y técnicos disfrutaron de esta batalla donde tú fuiste testigo de una gran victoria. Roxy López, la tío, Nayeli López, la mami. Regresan mañana para pelear por la revancha. El ring de las López. 12:50. 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

aquí nomás otra vez de la mejor FM 99.9. ¿Qué tal? ¿Cómo están? Muy, pero muy buenas tardes tengan todos ustedes, muchachos. Nuevamente ya acompañándote a través de esta frecuencia, frecuencia del 99.9. Yo soy Roxy López, la chiva, acompañándote hasta las 2 de la tarde. Quédate conmigo. En un ratito más vamos a tener control remoto. También hace un ratito ya nos escuchamos en control remoto. Pero bueno, te invito a seguir en sintonía porque tengo bastantes promociones, bastante información, bastante chismecito para ti y muchas cosas más en este viernes. Al fin es viernes, muchachos, el cuerpo lo sabe y por supuesto hay que darle al cuerpo lo que necesita y probablemente necesite de buena música, buenos regalos y eso los encuentras aquí nomás a través de la mejor. Así que quédate conmigo, me gustaría que me mandes tu mensaje al 477-7007-999 para en un rato más estar reproduciendo tus notas de voz, si es que tienes algún saludo, si es que tienes algún cumpleañero. Iniciamos fuerte el programa, mira, con el pie derecho porque iniciamos con el afuera, está lloviendo, de Julián Álvarez. También vamos a tener alguna que otra compra, así que mándame tu mensaje 477-7007-999. El güero ahorita nos acompañaba en los controles, así que quédate conmigo y disfrutemos juntos de esto que es Entre Compas con la Chiva. Aquí nomás, a través de la mejor. Bienvenidos.

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Continuamos con más a través de La Mejor.

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0: Ramírez. ¡Azule!
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2: Esta mujer no va a secar.
3: Con más a través de la mejor FM 99.9. Amigos, y en estos momentos nos vamos navegando en las redes sociales. Y es que déjame te platico y también te quisiera preguntar, ¿y usted qué haría si se encuentra en esta situación? Y es que déjame te platico que a través de redes sociales ha conmovido una historia de una señora que cuida pues de un ancianito, y tú vas a decir, pues qué de novedoso tiene eso. Que déjame te digo, hay quienes pues sí luego de repente no les gusta cuidar a los adultos mayores, pero en específico esta persona pues causó precisamente como ese, pues sí, esa forma de decir, pues qué buena onda de su parte, porque resulta ser que es el ex suegro. Mientras su pareja decidió abandonarla e irse a tratar de formar otra familia con otra pareja y demás, pues la señora no se fue, o sea, no se quiso ir de su casa. Ella pudo haber dicho, pues yo también me voy a rehacer mi vida. Sin embargo, decidió quedarse a cuidar de su ex suegro de 98 años, de cuidarlo, de bañarlo, de limpiarlo. Y fue la misma hija del matrimonio quien decidió tomar fotografías para subirlas a través de las redes sociales, para que pues la gente pudiera ver esta buena obra que la mujer hace, y por supuesto se ganó el respeto de muchos de ellos. ¿Ustedes qué opinan? Y hasta aquí, muchachos, lo que está pasando en las redes sociales. Continuamos con más a través de La Mejor.

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44 minutos y en estos momentos nos vamos a poner a leer algunos de sus mensajes porque tenemos felicitaciones. Dice por acá: hola, buen día. Oye, quería ver si me podrían felicitar a mi hija Yaretsi Dayana por su cumpleaños. Si se le podías poner las mañanitas, se los agradecería muchísimo. Claro que sí, para ella. Mira,

escuchando y que también esté de manteles largos, pues también le mandamos una felicitación. Y si es el fin de semana, pues también le mandamos una felicitación. Y si es a lo largo del mes, también le mandamos a todos de una vez, a todos los cumpleañeros. Oye, déjame te platico que tenemos promociones. El día de ayer, pues ya nuestros afortunados ganadores se hicieron presentes por acá en Silao, Guanajuato, que de hecho, déjenme les platico que nuevamente ando por acá, ahorita ando en las tierras de Silao, Guanajuato, en un reto más, como te mencionaba al inicio de la hora, vamos a tener control remoto, pero también haciéndoles la invitación porque tenemos accesos, ahorita justamente está la feria de Silao, y nosotros tenemos accesos para tus artistas favoritos, entre ellos también tenemos frente a frente, como lo fue el día de ayer con la arrolladora, que híjole, lleno total, se puso bueno el asunto, y felicidades a los ganadores que pudieron pasar a tomarse la foto, pendientes porque todavía nos queda el frente a frente con Cuisillo. Si tú quieres ser ganador, pues recuerda seguir pendiente del 99.9 para que escuches las dinámicas, ¿ok? Vámonos con más música, yo soy Roxy López, me escuchas aquí nomás a través de La Mejor.

0: Amigos, ¿qué tal? ¿Cómo están? Oigan, qué gusto saludarlos. Estamos aquí en cabina de La Mejor 99.9. Yo soy Daniel Aguilar. Sí, muy extraño estar por acá. Pero déjenme decirles que me encuentro con parte del elenco de este gran Circo de las Estrellas. Chicos, ¿cómo están? Bienvenidos, por favor. El micrófono es de todos ustedes. ¿Cómo estás?
1: Hola, hola, muy buenas tardes. Gracias por la invitación, por el espacio, muy contenta. Mi nombre es Yaroslava y yo soy equilibrista de los monociclos del Circo de las Estrellas.
0: Yaroslava.
1: Es correcto.
0: Oye, Lupita, pues falta
1: nada. Yaros, para
0: pues, más sí, no, pues ya, ay, Lupita, es más de nosotros. Ya. Oye, cuéntame, por favor, ¿por qué acudir precisamente para divertirnos, para todas las familias que nos están escuchando?
1: Sí, decirle a toda la gente que el Circo de las Estrellas trae un espectáculo completamente familiar, desde el más pequeño de la casa hasta el más grande se vive. Son 1:50, 2 horas de espectáculo, claro, que la verdad se van a hacer muy amenas, con un intermedio de 15 minutos, una gran variedad de snacks, pues las instalaciones de primer nivel, el audio, el
0: aire
1: sonido.
0: Acondicionado.
1: Aire acondicionado.
0: Para nosotros que ya sentimos
1: exacto.
0: Este calor.
1: No, pero es que es la verdad, es una superventaja que tiene el circo, el aire acondicionado, un escenario de 360 grados, butacas individuales con un declive para que la gente que esté enfrente tuyo, pues no te obstruya la vista.
0: Estudió todo, ¿eh? Me cae.
1: Claro, por favor.
0: O sea, es buena.
1: Obviamente.
0: Es buena.
1: No, y la verdad es que el humor, ahorita que el circo está festejando su 36
0: sí,
1: aniversario,
0: claro,
1: trajo al mejor exponente en la comicidad, que es el señor David Larible, el mejor payaso del mundo.
0: Hoy me lo encontré en el programa de tele, de verdad, es increíble, ¿eh? Qué talento. Además, creo que el humor es completamente diferente y familiar.
1: Es un humor totalmente familiar, en donde no hay chistes de doble sentido, no hay albur, no hay humor negro, es un humor sano, un humor
0: exacto,
1: blanco, que repito, desde el más pequeño de la casa hasta el más grande se va a divertir.
0: Oye, las funciones.
1: Tenemos funciones todos los días, de lunes a viernes una función a las 7:30, los sábados son 2 espectáculos a las 6 en punto, 8:30 de la noche, y los domingos 4 de la tarde, 6:15 y 8:30 de la noche. También decirle a la gente que las taquillas ya están abiertas,
0: claro,
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0: ¡Qué modernidad, oye!
1: Claro.
0: Muy bien. Oye, ¿tú haces qué acto?
1: Los monociclos. El monociclo es un acto clásico del circo. Ahorita lo que trae el Circo de las Estrellas es que recopila todos los actos clásicos del circo tradicional, solo que modernizados. En mi caso son los monociclos, que es parecido a una bicicleta, solo que tiene una sola llanta.
0: Lo digitalizamos.
1: Exacto. Más o menos. Tiene muchas actualizaciones.
0: Excelente, señores. No se lo vayan a perder y nosotros vamos a tener regalos como siempre aquí en La Mejor 99.9. Chicos, muchas gracias. Es su casa.
1: Gracias por el espacio.
0: Regresamos. ¿Qué pasó, mi rey? ¿Tiene regalos o qué pasó?
2: Sí, tenemos 5 pases dobles.
0: Ya me está produciendo acá el señor y todo.
1: Ya está regañando.
0: Sí.
2: Sí, hay 5 pases dobles para mayores de edad, para
0: perfecto,
2: la función de hoy o para cualquier día.
0: Excelente, entonces ahorita lo regalamos. Muchas gracias, bienvenidos.
1: Gracias por el espacio.
0: Ahora nos vamos a EXA. Bye.
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0: FM 99.9, ¿qué tal? ¿Cómo están? 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
0: 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Mientras tanto, vamos a regresar a cabina con más de La Mejor FM 99.9.

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1: 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Mientras tanto vamos a regresar a cabina, pero ahorita regresamos con más información aquí nomás a través de la mejor FM 99.9.

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1: Continuamos con más a través de la mejor FM 99.9, ya siendo la 1:47. 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Mientras tanto, pues regresamos a cabina con más de La Mejor FM 99.9.

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1: Ya estamos de regreso con más a través de la mejor FM 99.9. 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
1: 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Hasta la próxima.
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1: 2:02 p.m, escuchas MBS Noticias a través de la mejor 99.9 de tu frecuencia modulada. Soy Georgina Gallardo, me da mucho gusto saludarte, darte la bienvenida esta tarde de viernes. Sí, llegamos ya al fin de semana, al anhelado fin de semana. Para mí es un placer poder acompañarte una tarde más. Te invito a que te quedes conmigo de aquí hasta las 3. Hay muchos temas, mucha información que compartir contigo. Y por supuesto también, como cada tarde, queremos conocer tu opinión. Nuestra línea 477-70-07-999, porque tu opinión para nosotros es muy importante. Y de esta manera comenzamos.
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1: Desarticulan grupo criminal en León, detienen a 12. Descarta Livia Denise endurecer castigos a jóvenes y apuesta por prevención en Guanajuato. Continuaron trabajos después del incendio en una cartonera de León. Víctimas de despacho jurídico punto legal se manifiestan afuera de la Fiscalía General del Estado en León. Detienen en Ensenada a Manuel Garibay, líder histórico de contrabando.
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1: Comenzamos con la información. 12 personas que formaban parte de la delincuencia organizada fueron detenidas en un operativo en 3 inmuebles del fraccionamiento Valle del Gigante, esto aquí en León. De acuerdo con la Fiscalía del Estado, a través de la Fiscalía Regional A, que tiene sede, sabemos, en León, pues se aseguró un arsenal con armas largas, cortas también, cargadores, cartuchos, chalecos, placas balísticas, hasta identificaciones policiales apócrifas, por lo menos 2 identificaciones de este tipo. También se aseguraron más de 10,000 envoltorios de cristal, que equivalen a 4.6 kilos, 9 bolsas de marihuana, que equivalen a 3 kilos, básculas, etiquetas, celulares, un vehículo. Todos los detenidos originarios de León, Morelos, Oaxaca, Guerrero y hasta de Jalisco oscilan entre los 19 y 37 años de edad. Se trata de Luis Miguel, de 35, originario de Morelos. Francisco Isaí, de 19, él es originario de Oaxaca. Luis Daniel, de 21 años, originario de Guerrero. Alain, de 19, también de Oaxaca. Luis Enrique, de 34, originario de aquí de León. Ángel Osvaldo, de 20 años, de Jalisco. Jafet, de 37 años, de León. Giovanni, de 36, de León. Agustín, de 36 años, originario de Guerrero. Mauricio, de 37, él es originario también de Guerrero. Ezequiel, de 30 años, originario de Oaxaca. Y Concepción, de 24 años. El caso ya fue puesto a disposición de la Fiscalía General de la República. El cateo fue autorizado por un juez de control, se realizó con Guardia Nacional, Ejército Mexicano y Secretaría de Seguridad y Paz, y bueno, pues se les relaciona con distintos hechos delictivos ocurridos en el municipio zapatero particularmente y en la región. Ahí

0: Está la detención de estas al menos docena de personas y con ello, dice la autoridad, se ha desarticulado una banda delictiva que, insistimos, operaba en León.
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0: Bueno, pues sí, momento de hacer contacto con el equipo de MBS Noticias. Y es que, bueno, en el caso de estos detenidos, ninguno es menor de edad. Pero aquí en MBS te hemos venido dando cuenta de cómo efectivamente la participación de niños, de adolescentes, es cada vez más común en actividades delictivas. Claro, que involucran al crimen organizado, pero también en hechos de violencia por iniciativa propia. Desafortunadamente, como el feminicidio del que te dábamos cuenta la semana pasada después de que se recibiera pues ya la sentencia contra este jovencito menor de edad, y en otros hechos que desafortunadamente se han visto involucrados. En ese sentido, hay un grupo de la población que dice, si delinquen como adulto, que también reciban el castigo como adulto. Se le cuestionó al respecto a la gobernadora. ¿Qué dijo? Carla Hernández nos tiene los detalles. Muy buenas tardes, Carla.
2: Muy buenas tardes, Gina. Pues, ¿qué dijo Lidia Denise García Muñoz Ledo, la gobernadora del estado de Guanajuato? Bueno, pues dijo que endurecer las sanciones no es la vía para evitar que los jóvenes se involucren en la delincuencia organizada. Afirmó que la apuesta de su gobierno es la prevención desde las causas con el fortalecimiento familiar a través de la red del DIP estatal y programas como escuelas para padres de la Secretaría de Educación. Señaló que el objetivo pues es brindar a niños, niñas y jóvenes herramientas y formación en valores para que tomen decisiones conscientes y responsables, y que padres y madres pues asuman su responsabilidad en esta formación. También pues puntualizo que además de la prevención se debe cerrar el paso a quienes buscan corromper a las juventudes en el estado. Vamos a escuchar lo que ella dijo.
3: Yo no estoy convencida de que sean sanciones más severas las que nos van a permitir inhibir que los jóvenes participen. Es atender desde las causas lo que está ocurriendo en Guanajuato y, por supuesto, también cerrarle el paso a aquellos que buscan corromper a las juventudes del estado.
0: ¿Qué tema tan polémico, Carla? Ahí está lo que dice la gobernadora, endurecerlo no daría la respuesta, hay que seguir trabajando en otros mecanismos. Pues sí, eso sería lo ideal. Desafortunadamente, las estadísticas muestran otra cosa, que a pesar de los esfuerzos que se han realizado, de las estrategias en los distintos niveles de gobierno, es cada día mayor la participación de menores de edad en hechos de violencia. Y de ahí, bueno, pues también, insisto, este tema de que una parte de la población pues busque, ¿no? Y promueva esta parte de delinquen como adultos, que paguen como adultos. Qué situación tan difícil, tan polémica, porque cada caso es diferente, ¿no? Habría que analizarse, que determinarse, pero bueno, pues ahí está muy claro el punto de la mandataria estatal.
2: Definitivamente cada quien tendrá su opinión, habrá quien diga, pues es que si ya a esa edad supo lo que estaba haciendo y se atrevió quizás a quitarle la vida a alguien, pues que pague por lo que hizo. Pero bueno, actualmente no es posible sancionar a un menor como un adulto y bueno, pues vemos que terminan tres claro. años, a lo mejor nada más recluidos y luego salen y ¿qué va a pasar? Ya cambió, en tres años ya es una buena persona, ya no va a querer delinquir. Ahí está la pregunta, pues bueno, yo se la dejo ahí a la gente que nos está escuchando.
0: Sí, porque además cada contexto es diferente, o sea, entendamos que, claro, y lo hemos platicado también en MBS Noticias, desafortunadamente muchos de los niños, de los adolescentes se ven involucrados en hechos de violencia obligados, ¿no? Por condiciones complicadas, claro, en donde pues no encuentran otra alternativa. De ahí pues que sea tan tan complejo, pero como bien lo señalas, ¿no, Carla? Tenemos este reciente caso aquí en la ciudad de León, en donde desafortunadamente, pues recordemos el caso de Madeline, una joven mujer de 21 años, que fue privada de la vida por su conocido, algunos lo señalan como su pareja, un menor de edad, como bien lo decías, en este caso la sentencia que el menor recibe es de tres años, cuando el en el caso de un adulto por feminicidio, pues serían décadas de reclusión, hasta 60, 70 años por un feminicidio. Y entonces, bueno, pues de ahí parte de pronto pues el debate social de hasta dónde tendría o podría sancionarse a los menores de edad. Pues sí, un tema sumamente complejo. A mí me encantaría conocer también la opinión de nuestro auditorio. Los invitamos a que nos escriban vía WhatsApp, nos manden mensajito también de audio, 477-7007-999, porque definitivamente es un tema que seguirá dando de qué hablar. Desafortunadamente, pues se ha aumentado, como lo decíamos, Carla, la participación de menores o la aparición de menores en investigaciones relacionadas con hechos de violencia. Pero bueno, te agradecemos mucho, como siempre, el reporte, deseándote un buen fin de semana, Carla Hernández.
2: Igualmente, nos escuchamos el lunes.
0: Gracias, fuerte abrazo. Ahí está el reporte de Carla Hernández.
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0: Bueno, pues insisto, queremos conocer tu opinión. ¿Tendrían que aumentarse las penas para los menores de edad que incurran en algunos delitos? ¿O coincides con la gobernadora que eso no es la solución, que tendría que apostarse más a la prevención, al tema del cuidado de las oportunidades a nuestras infancias, a nuestras adolescencias? Dame tu opinión al 477-70-0799. Mientras tanto, vamos a otros temas. Si tú te encuentras por la zona centro, por la zona sur de León, pues quizá te tocó ver un fuerte incendio, o al menos el humo generado por este incendio que se registró desde la tarde de este jueves en el municipio de León, cerca de las 5:50. Ya estaban por dar las 6 de la tarde cuando se recibe el reporte al número de emergencia 911 en León por el incendio a una empresa cartonera ubicada en Boulevard Timoteo Lozano, casi esquina con la Merced, en la colonia Portales de San Sebastián. Claro que llegaron hasta allá las brigadas de bomberos de esta empresa, comenzaron los trabajos preventivos hasta que, bueno, pues finalmente se logró controlar, pero ya para este jueves, para este viernes. Según Juan Manuel Hernández, el coordinador operativo de bomberos en León, cuando llegaron había aproximadamente controlar, pero ya para este jueves, para este viernes. Según Juan Manuel Hernández, el coordinador operativo de bomberos en León, cuando llegaron había aproximadamente 30 personas que formaban parte de la empresa. Todos, por fortuna, lograron salir, así que no se tiene reporte de personas lesionadas debido a este fuerte incendio. Pronto se logró controlar la situación, pero las labores pues se extendieron hasta la mañana de este viernes. Se reportó una pérdida de 650 toneladas de cartón. Se habían usado hasta la mañana de hoy 180 mil litros de agua, aproximadamente 50 pipas, para atender esta emergencia, de acuerdo con información que nos proporcionan el cuerpo de bomberos. Y bueno, pues siguen las investigaciones para determinar las causas de este fuerte incendio. Vamos a escuchar.
4: Afortunadamente hemos avanzado en la extinción, porque el control lo tuvimos desde un principio. Afortunadamente no pasó a las otras, paga el control lo tuvimos desde un principio. Afortunadamente no pasó a las otras pacas. Hicimos la contención lo más rápido posible. Lo único que sí nos estaba faltando al principio era el líquido, pero afortunadamente después nos empezó a fluir por parte de Zapal y de las pipas del municipio.
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0: Vámonos a otros temas. Víctimas del despacho jurídico Punto Legal se manifestaron afuera de la Fiscalía General del Estado, región A, aquí en León. Esto generó tráfico lento sobre el Boulevard Hermanos Aldama en ambos sentidos, incluso durante un lapso quedó con cierre total. Posteriormente, las autoridades viales confirmaron que ya se había regularizado la circulación. Bueno, las víctimas ahí presentes externaron que quieren que se les regrese el dinero que perdieron por el fraude. Tú recordarás que hace unos días te compartimos que se dictó sentencia de más de 1,000 años de prisión a Edgar N., quien pues está vinculado ya, y hoy en prisión debido al fraude inmobiliario que afectó a más de 100 familias en León. Los manifestantes fueron recibidos por parte del personal de la fiscalía para dialogar y bueno, pues se mantiene, porque si bien se impuso, claro, este tema de la reparación de daño, pues sabemos que puede llegar a ser un tema sumamente complejo por la magnitud del fraude. 100 familias, estamos hablando de millones de pesos, que pues muchos de ellos era su patrimonio, los ahorros de toda su vida. Ahí está parte de lo que se vivió esta mañana y pues seguiremos dándote cuenta de este tema, porque si bien ya se dictó sentencia a uno de los involucrados, por un lado las víctimas, los manifestantes también piden pues que siga el proceso contra las otras personas involucradas y por el otro esta justa reparación del daño. Te iremos dando cuenta.
3: Cuando la fiscalía pues lleva a cabo estas investigaciones, lo importante pues es que se haga también un proceso de reparación integral del daño a las víctimas. Sabemos que el daño patrimonial es sumamente importante por la cantidad de víctimas. Entiendo que la propia fiscalía y el Poder Judicial se están trabajando también pues en determinar esta reparación que se debe dar a las víctimas. Será un proceso paulatino por la cantidad de víctimas, pero sí se está atendiendo y la fiscalía pudiera dar un poco más de detalle.
0: Vamos a otros temas. Habrá ampliación en la carretera Silao-San Felipe, al menos es lo que aseguró la gobernadora Livia Denise García, quien dijo que actualmente se trabaja en dos proyectos con la federación. Uno, pues es la ampliación, el otro es la rehabilitación con modernización, aunque no de los cuatro carriles deseados. La gobernadora agregó que se está en espera de noticias por parte de la federación en torno a estos planes para las carreteras de Guanajuato. Escuchemos lo que dijo la mandataria estatal.
3: Sí, estamos trabajando en dos proyectos con la federación, uno que tiene que ver con la ampliación y otro que tiene que ver también con un proyecto adicional que ellos tienen justamente de rehabilitación de la carretera, que no contempla los cuatro carriles, pero que sí viene con una modernización importante. Estamos en comunicación con ellos, hemos estado trabajando en los proyectos y bueno, pues yo espero que pronto podamos tener noticias positivas. Muchas gracias.
0: Aquí recientemente te dimos cuenta de un gravísimo accidente que hubo justamente en este tramo carretero Silao-San Felipe, porque es considerada entre autoridades de emergencia en Guanajuato de las carreteras más peligrosas y más letales que se tienen en Guanajuato. Solo es un carril de ida, uno de regreso, con acotamientos amplios en algunos tramos, en algunos otros no tanto, pero el flujo de unidades de carga, de unidades pesadas por este tramo, es importantísimo. Si a ti te ha tocado recorrerlo, seguramente te ha tocado ver que incluso llega a ver en tramos de rebase que realizan las unidades pesadas, hasta tres tráileres, ¿no? Ahí va uno por cada carril pegadito al acotamiento y uno más rebasando. Muchos de los accidentes que se dan en este punto justo son frontales por el tema de rebases. Entonces, bueno, lo que se solicita en buena medida, y que no es una solicitud nueva, a ver, esto tiene décadas pidiéndose, el tema de la ampliación de esta carretera que hasta ahora no ha tenido respuesta por parte de la federación, porque no es un tema que caiga directamente en el estado. El estado no tiene la competencia para decir sí, lo hacemos, vamos. Esto recae directamente en la federación y es de esos temas que se tienen, pues de los grandes pendientes, ¿no? Que se tienen acá con Guanajuato. Vamos a otros temas. Te hemos dado cuenta de la situación de las lechugas. Las lechugas, ay, esas lechugas que nos caracterizan a León, que nos comemos así con tanto gusto, con chilito, ya se me antojó, con chilito y limón. Bueno, pues recordarás que estuvieron envueltas en una polémica allá en Estados Unidos, que si eran las causantes de los cuadros diarreicos, que si no, en un inicio lo señalaron, después la FDA sale a decir, fue un falso positivo, ustedes disculparán. Bueno, lo cierto es que toda esta situación y esta incertidumbre que hubo sí afectó a productoras mexicanas, particularmente guanajuatenses. La propia gobernadora del estado confirmó que una empresa que realiza exportaciones, pues realizó de manera voluntaria un cierre temporal para que pudieran llevarse a cabo revisiones justo por parte de la FDA, la agencia sanitaria allá en Estados Unidos. Y señalan que, bueno, pues se llevó a cabo este cierre temporal, pero insistimos, de manera voluntaria. Sin embargo, pues ya se sabe, ¿no? Que la FDA hizo público que se trató de un falso positivo y aunque se encuentra cerrada, pues eso sí, los trabajadores siguen contratados, siguen acudiendo, aunque en este momento no haya un proceso de producción. Vamos a escuchar lo que dijo al respecto Livia Denise García.
3: Sí, hay un cierre temporal voluntario que hace la empresa para facilitar todas las revisiones. Han estado ahí las autoridades sanitarias federales. Y también es importante decir que ya ha habido una revisión técnica que nos manifiesta que no hay ningún indicio de que sea esta la fuente pues de la propagación que se ha dado en Estados Unidos. Así es que pues eso nos deja muy tranquilos. Vamos.
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0: 2:20 p.m. Vámonos con más de sus mensajes, o vamos a leer y escuchar algunos de sus mensajes. Por lo pronto, pues quédate con nosotros hasta las 3. Escuchas MBS Noticias a través de la 99.9. Si tú también quieres estar en contacto con nosotros, es bien fácil, vía WhatsApp 477-70-0799. No, tenemos un mensajito de audio por acá, vamos a escuchar.
5: ¿Qué pasa, Georgina? Sí, fíjate que sí estaría bien que hiciera lo que dice la gobernadora, pero que también endurezca las penas para que le piensen más a los morritos y para que ya no tengan forma de la gente que se dedica a eso, vencer a los niños a que hagan lo que le están haciendo. Porque pues, si los papás no les aprietan, el gobierno no les hace nada, pues que les sigan. Y al cabo, lo que se matan son unos. Al gobierno sigue como si nada, va por ahí no va. Porque no te ha tocado, Georgina, que cuando matan a un niño, ay, pobrecito, era tan buena gente, pero no sabes cómo son. No, o sea, si hacen cosas de adultos, que los juzguen como adultos. Y qué bueno que se dediquen a hacer también prevenciones. Pero a los que no entienden, ¿cómo va? O sea, y nada de que son menores de edad y que nada. Ya que quiten esas leyes tan ineptas que tenemos, porque por eso estamos como estamos.
0: Te agradecemos mucho tu mensaje, fuerte abrazo. Bueno, pues ahí está este polémico tema. Si nos va sintonizando, hace unos momentitos te compartíamos que la gobernadora del estado pues manifestó la postura de que endurecer penas contra los menores de edad que caigan en conductas delictivas, pues no es la solución para atender esta situación y para inhibir su participación en hechos delictivos, ¿no? Ella hablaba de prevención, de acercamiento de oportunidades, de temas de atención social, atención familiar y demás. Dame tu opinión. ¿También crees que deberían endurecerse las penas contra los menores que lleguen a cometer delitos? 477-70-0799, nos dicen por acá. Hola, Gina, excelente fin de semana, Fórmula 1, esperar el lunes a ver qué nos sorprenden los morenitas. Algún día te conoceré, gracias atentamente, Moisés. Moisés, muchas gracias, yo te mando un fuerte abrazo, qué bueno que ya tuvimos la oportunidad de saludarnos. Te mandamos un fuerte abrazo y gracias, sí, mucha actividad deportiva el fin de semana. Bueno, más adelante yo sigo leyendo sus mensajes, tenemos que irnos a la pausa. 2:23 p.m. ya, no te vayas, escuchas MBS Noticias León.
6: ¿Qué tal? Muy buenas tardes. Este es el reporte vial de MBS Radio. Tráfico intenso en Benito Juárez desde Dr. José de Jesús González hasta Timoteo Lozano. Lento avance sobre Miguel Alemán desde Mariano Escobedo hasta López Mateos. Otro punto con circulación complicada es sobre Avenida Transportistas en el tramo de José María Morelos y Hermenegildo Bustos. Mantente informado con nosotros. Mi nombre es Ale Garibay y este es el reporte vial de MBS Radio.
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10: 2:31 PM, ya de regreso en MBS Noticias. Gracias por continuar con nosotros. Soy Georgina Gallardo y sí, vámonos con más temas. Contacto directo con el equipo de MBS Noticias porque se ha reavivado el tema de la polémica generada al interior del Parque Metropolitano y sobre todo el actuar de la Contraloría. Quien nos tiene los detalles es nuestra compañera Rocío Hernández. Muy buenas tardes, Rocío, ¿cómo estás?
11: ¿Qué tal? Jenna, lo saludo con mucho gusto. Mencionarte precisamente que, pues, ante esta situación que se sigue dando en diferentes temas, ya sea de una situación de otra, pues mencionarte que, pues, ahora nos están comentando que se va a vigilar que el contrato de el despacho, no sé si recuerdas por ahí que en febrero se dio un contrato fallido en donde se contrató una empresa que se pagó por el servicio que iba a dar, pero resultó que quien se iba a quedar pues no era el ideal. Entonces, pues siguen en esa polémica y aquí la regidora independiente del municipio, Norma López Zúñiga, pues está comentando que pues va a estar al pendiente porque ampliaron, fíjate, de haber dado 6 meses para abrir esta información a la opinión pública, vaya, ahora ya lo pusieron que se va a recorrer a 4 años. Entonces, pues aquí la situación sí salta de saber por qué tanto tiempo. Y si te parece, pues escuchamos el comentario que nos da la regidora, que también es parte del consejo directivo del patronato ahí en el Zoológico de León.
12: No solamente ciudadanos, servidores públicos, regidores, regidoras.
13: En lo personal yo he presentado varias, al ratito le voy a notificar otra denuncia y siguen detenidas, muchas archivadas, tienen un porcentaje altísimo de archivo de asuntos y la verdad yo no quisiera pensar y yo no voy a señalar si es por una cuestión de alguna instrucción que usted tenga, de alguna instrucción que tenga su personal. Creo que muchos saben, yo trabajé varios años en la Contraloría y sé perfectamente cuáles son los procesos, cuáles son las facultades, qué es la normativa que les rige. Sin embargo, yo también creo que es un tema, insisto, de profesionalismo, de voluntad y de querer dar resultados. Entonces, pues nada más eso, como consejo, le queda muy poquito tiempo a usted para demostrar si efectivamente vino a hacer un buen trabajo como servidora pública.
14: Si hubo un archivo porque no hubo elementos de manera legal,
13: ¿Cuál es el tema de responsabilidad o que sea incorrecto? Si hubiera lo contrario, ahí se habría un señalamiento. Pero también hay muchos procedimientos que han procedido y eso nunca se habla. Entonces, yo lo que les pediría es que de verdad, primero que nada, respetáramos el trabajo de todo un equipo. Segundo, que se analizara, y creo que como órgano autónomo y estando aquí la presidenta, pues que se revisen los casos que haya duda y que se lleguen hasta las últimas consecuencias, a efecto de que no haya suposiciones o señalamientos sin argumentos y sin elementos.
10: Pues ahí están las dos partes. Por un lado, así claro, desde la regiduría, ¿no? Que dicen, a ver, este tema no es menor, acoso sexual, hostigamiento laboral dentro del parque metropolitano, pero pues también la alcaldesa que dice, si se hubiese encontrado algo, ya habría sanciones, hay que dejar de especular.
14: Así es, y es que en este tema de la sesión de ayuntamiento se abordaron pues tanto los temas del zoológico como los temas del metropolitano, en este caso los acosos. Y aquí pues sí se unieron tanto regidoras de independientes, en este caso de Norma y de Morena, que estaban pues cuestionando cuáles eran los resultados que estaban teniendo, por eso pues pedían esta destitución y por ahí vamos a estar escuchando lo que responde sí. la Contralora. Sin embargo, mencionarte que pues este tema del acoso sexual, el acoso laboral dentro de estas instituciones, pues sí está generando temor entre algunas mujeres que pues al parecer por ahí están diciendo que ahora el presunto implicado en el Parque Metropolitano, pues resulta que quizá ya no está ahí, pero que lo van a regresar como proveedor del mismo espacio.
10: Uy.
14: O bien del Festival del Globo. Entonces va a estar cerca. Entonces, cuando pasa este tipo de acoso, pues el tema es el trato psicológico que te dejan también ese tipo de acciones, ¿no? Dentro de tu área laboral, y pues el saber que lo vas a ver otra vez a la persona que te estuvo pues molestando, claro. Pues sí es un poco complicado. Sin embargo, pues eso es lo que cuestionaban, que unos se archivan, otros se dice que no procede, pero sin embargo las situaciones se están viviendo y nadie puede hacer nada. Por eso es que pedían la destitución, porque dicen las regidoras que no ven los resultados, aunque la alcaldesa ya escuchamos que decía que pues no todos tienen que ser castigados, sino que se tiene que hacer en base a las leyes y a las investigaciones. Entonces, en este caso, según dicen que no procedía y que no había pruebas suficientes, etcétera, pero pues bueno, así el tema del acoso en el Metropolitano y la situación que se viene ahora con pues con estos eventos del Globo, o sí. Bien pues ser proveedor, ¿no? Como premiar a estas personas.
10: Pues ya iremos viendo si efectivamente por ahí llega a haber algún contrato, lo revisaremos directamente con la autoridad municipal. Te agradecemos mucho el reporte, Rocío.
14: Muchísimas gracias, Gina. Muy buenas tardes.
10: Buen fin de semana, el reporte de Rocío Hernández.
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10: Bueno, ¿qué dice la Contralora respecto a todo esto? Pues Viridiana Márquez, quien es Contralora Municipal aquí en León, rechazó las críticas justo sobre el desempeño que ha tenido la dependencia a su cargo y aseguró que las investigaciones pues siempre se realizan conforme a la ley, al tiempo que defendió también el trabajo que se realiza en materia de atención a estas denuncias, sobre todo por acoso y hostigamiento sexual. La funcionaria explicó que el volumen de expedientes que recibe la Contraloría es elevado, por lo que el personal pues mantiene un trabajo permanente para poder tanto integrar como resolver cada uno de los casos, y precisó pues que no todas las denuncias, como la respaldaba la alcaldesa, ¿no?, derivan en sanciones, ya que en algunos casos los ciudadanos buscan únicamente resolver una problemática administrativa y no necesariamente acreditar una responsabilidad de un servidor público, aunque particularmente respecto a este caso, pues sí era diferente, ¿no? Respecto al cuestionamiento por las denuncias del presunto acoso sexual ahí en el Parque Metropolitano, la Contralora señaló que el expediente sigue en proceso legal después de que la resolución que se emitió por la dependencia fue impugnada. Escuchemos.
16: vino en el 13 de enero del 2027. Entonces, sí, ya son 5 años lo que fui designada. Entonces, sin embargo, vuelvo a decir, hay que defender el trabajo que se hace por parte de la Contraloría Municipal. Hay muchas las denuncias que llegan y es mucho el trabajo que se realiza. Entonces, no es de que no se esté trabajando, se ha estado trabajando y de manera exhaustiva por parte del equipo de trabajo.
17: ¿Tienen cifras cuántas denuncias llegan anualmente o...?
16: Sí lo tengo esquematizado, no los traigo ahorita, pero sí, sí lo tenemos.
17: ¿Y qué porcentaje se llega a conciliar o a...?
16: Es que quiero mencionar también, hay muchas denuncias que incluso el ciudadano lo que busca no es precisamente que se sancione al servidor público, sino lo que busca es que se le solucione la problemática. Entonces, muchos de ellos, con la gestión que se realiza o el trámite que se realiza, se da por atendido precisamente la situación y con eso incluso queda satisfecho el particular.
10: Bueno, es en cuanto al Parque Metropolitano. Respecto al zoológico, pues de nueva cuenta, ¿no? La regidora Norma López, la regidora independiente, aseguró que estará atenta del contrato que se haga con el despacho Five Step Head Hunting, que no permanezca reservado durante 4 años al considerar que la clasificación de la información debe quedar sin efectos una vez que concluya el procedimiento de rescisión administrativa. La edil, quien en su momento pues denunció, recordarás, las irregularidades en cuanto a la contratación de la firma encargada del proceso para seleccionar al titular del zoológico, que bueno, pues recordemos que incumplió la empresa porque finalmente llevó a un perfil que no cumplía con los requisitos y demás, y eso pues da pie al procedimiento para rescindir el contrato, ¿no? Entonces dice, ahora de acuerdo con la información que se ha compartido, este procedimiento se encuentra muy avanzado e insiste en que la información deberá transparentarse.
18: En su momento, pues yo fui la que señaló obviamente todo este proceso fallido que llevó esta empresa en tema de la elección del aparente persona que ellos determinaban que era el ideal para ocupar la titularidad del zoológico, y que obviamente posterior a que revisamos que no habían hecho un buen trabajo y que obviamente pues al haber un contrato de por medio no habían cumplido como tal con el objeto para el que se los contrató, y obviamente pues ahí solicitando aquí al área jurídica de la Secretaría de Ayuntamiento que interviniera para el tema de la rescisión. Yo lo que tengo entendido es que todavía está el proceso administrativo abierto precisamente de la rescisión de este contrato. Entonces, ahí sí, la normativa es muy clara que mientras haya un procedimiento abierto, no se puede dar a conocer, pero el tema de que hayan reservado por 4 años, no hay forma que se cumpla ese término, porque en cuanto ya culmine este procedimiento administrativo en el tema de la rescisión del contrato, automáticamente queda sin efectos la reserva y tendría que hacerse público todo el contenido. Entonces, yo la verdad desconozco el por qué se determinó acá por parte de la unidad de transparencia reservarlo por 4 años, pero insisto, eso no hay manera que se pueda pues ahora sí que cumplir esta reserva de tanto tiempo, porque corre la suerte de que el procedimiento se encuentre abierto, y a lo que yo tengo entendido es que ya va muy avanzado este procedimiento. Entonces, insisto, en cuanto se termine, automáticamente se le tiene que quitar la reserva, y obviamente yo voy a estar muy al pendiente de que eso suceda.
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10: Oye, rapidísimo, antes de la pausa, hoy se festeja el cumpleaños de Tang. Si no la recuerdas de nombre, es la orangutana que se encuentra en el Parque Zoológico de León, justamente 42 añotes. Ya nos decía la directora hace unos días, pues que Tang ha tenido una vida más larga de la que regularmente su especie tiene. Recordemos que ella además enfrenta en estos momentos un problema de salud, tiene cáncer y está recibiendo el tratamiento ya paliativo, ¿no? Para hacerle estos últimos días muy llevaderos, 42 años. Se abrió la invitación al público en general para que la gente fuera a festejar a Tang, hubo concursos y toda la cosa ahí en el zoológico, hasta pastelito le llevaron, obviamente pastel, no un pastel como el que nos comeríamos tú y yo, un pastel obviamente pues diseñado, elaborado con cosas especiales para Tang, ahí le prendieron la bolita y toda la cosa, y entonces bueno, pues muchos de nosotros hemos crecido, nos tocó ir de niños, verla a Tang, nos tocó ir de adolescentes, verla de adultos, nos tocó llevar quizá a nuestros hijos, y ahí sigue la buena Tang. Y bueno, pues 42 añotes, hoy se celebró, claro, en medio de un ambiente de festejo, de cariño, de agradecimiento, porque insistimos, pues hay que tener también presente que este podría ser su último cumpleaños debido a las condiciones de salud que enfrenta. Y bueno, pues toda una fiesta esta mañana ahí en el Zoológico de León, que por cierto el lunes va a estar abierto. A diferencia de otros lunes, por ser periodo vacacional, abrirá este próximo lunes 27 de julio. 2:44, vámonos a la pausa. No te vayas, estamos en la recta final de MBS Noticias.
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6: 2:50 p.m. Efectivamente, momento de los deportes, que además Julio nos trae algo importante que compartir. Muy buenas tardes, Julio, estamos contigo, ¿cómo estás?
7: Gina, ¿qué tal? Muy buenas tardes, muy bien, muchísimas gracias. Llegamos ya al viernes, al fin de semana. ¿Cómo lo hicimos? No sabemos, pero aquí estamos. Viernes para salir temprano, para bajar la cortina pronto e irnos todos, no de fiesta, no pienses más, Gina, para irnos todos a ver partidos, porque hoy continúa la segunda fecha del campeonato de la Liga MX. Ya hubo dos partidos el martes pasado, el triunfo de Cruz Azul 2-1 sobre Puebla y la voltereta de Pumas 2-1 sobre el equipo de Toluca. Lo dijimos aquel día, ellos adelantan partidos porque tendrán un calendario posterior en temas internacionales, entonces hay que acelerar todo el torneo. Ya continúa la jornada hoy con el Atlante, que se estrena en casa, va a enfrentarse a la América, como en aquellos viejos 2000. Bueno, ahora se reencuentran con este regreso a Atlante 2 años después a la primera división. También hoy la Fiera juega esta noche en la frontera, en la perrera más grande de México, contra el equipo Esmeralda. Esta relación es muy tóxica, Gina, como de esas relaciones amorosas donde uno demerita y niega la relación con otro y dice que solamente son pasado, y otro que insiste que sí son algo y fue muy pasional y quiere que siga existiendo fuego. Hablamos de Xolos, que insiste que es un clásico y que lo viven a muerte, y León dice, pues sí fuimos algo en el pasado, ahora ya no somos nada. Ya me dirás tú si para ti es clásico o no el León y Xolos. También para mañana continúa la jornada, primero el equipo de Chivas a las 5:00 p.m. contra Juárez, Santos contra el equipo de Atlas, esto a las 9:00 p.m. También para mañana Tigres contra San Luis, ya el domingo van Necaxa Rayados y Pachuca contra el equipo de Querétaro para cerrar la jornada número 2. Así la Liga MX, hablar un poco del tema de transferencias, sigue abierta la ventana y está en su momento más álgido, terminó la Copa del Mundo, entonces hay que comenzar a cerrar ya fichajes porque frenó mucho la Copa del Mundo, y en ese sentido León se ha movido en el mercado. Steven Barrero ya está en Colombia, se va como agente libre, terminó contrato con León, así que la Fiera no recibe nada por el traspaso de Barrero al fútbol colombiano con Millonarios, así que 10 años después regresa a su país. En el caso de Valentín Gauthier, ahí León sí se beneficia en algo, por al menos ahora tener prestado a un jugador activo que no entraba en planes. Valentín Gauthier ya está en Chile para presentarse con la universidad de aquel país y ahora comenzar a jugar del fútbol de la primera división del país andino. Y quien tiene todo en duda, pues es Federico Viñas. El Toro no continuará en España, tampoco seguirá en la Fiera, ya le cerró las puertas Gandolfi, tiene una oferta casi cerrada con el equipo de Toluca, pero ha aparecido el Toro y dice, aguántenme, yo quiero seguir en Europa, quiero estar de aquel lado, entonces denme un par de semanas. Si no cierro lo que tengo en Europa, una opción es un equipo en Moscú, el Spartak, entonces dice, si no cierro allá, me vengo entonces. Y al Toluca pide 2 semanas más de tiempo a los choriceros, Federico, el Toro Viñas. Hasta aquí la parte de los deportes, Gina, hoy tenemos una sorpresa para todos ustedes. Vamos a hacer el primer debut de MBC Noticias no va con el equipo de Chío, no va con el equipo de Carlita. Viene a los deportes, desde las fuerzas básicas de MBS, Alan Ramírez, a partir de hoy, viernes, y también los miércoles, va a estar con nosotros. Hoy hacemos el anuncio oficial, Alan Ramírez se integra al equipo de deportes. Bienvenido, Alan, cuéntanos de ti, quién eres, dónde vives, qué haces, tienes novia o no tienes novia.
8: Hola, hola, Jules, Gina, gusto en saludarlos. Así es, yo voy a estar con ustedes los miércoles y viernes trayéndoles la información deportiva. Yo tengo 20 años, estoy empezando en todo este mundo de los medios, pero no por eso, no se dejen llevar por mi corta edad. La verdad es que
7: vengo con... Es que dice Gina que parece niño.
8: Vengo con muchas ganas de aprender, vengo con todo el ímpetu de poderles traer la información deportiva de los últimos momentos, de las últimas horas. Y aquí voy a estar con ustedes acompañando los miércoles y viernes. Vamos a estar trayéndoles toda la información de la Liga MX. Acaba de arrancar. Próximamente arranca el fútbol europeo. También vienen los Juegos Centroamericanos. Entonces, se viene mucho movimiento en el ámbito deportivo. Esperando que les guste, obviamente. Y pues nada, aquí estaré acompañándoles a ustedes dos.
7: Entonces, así quedan. Gina, aplausos, por favor, ahí en cabina. Aquí estaremos. Un servidor el lunes. El martes, sí. El miércoles viene Alancito, el jueves regreso y el viernes se quedan con Alan Ramírez. Así el nuevo equipo de deportes de MBC Noticias para estar informando ahora, Alan, para debutarte bien. ¿Es clásico o no el León Xolos?
8: Para mí no creo que sea clásico, como tú lo mencionaste.
7: ¿Por qué?
8: Como tú lo mencionaste, en el pasado existió algo. Actualmente yo creo que ya ni siquiera están a la par. Antes pudo haber pasado por ahí que estuvieran a la par, que ambos jugaban en el ascenso. Ahora, por lo menos, yo creo que León le saca unos 2-3 escalones por encima a Xolos. Entonces, no creo que sea como tal un clásico del fútbol mexicano.
7: Es que, Gina, es que Lana es de las nuevas generaciones, de esos de los que piensan que soltamos rápido la siguiente relación y pasamos a la siguiente. Yo soy de los románticos, de los migajeros, de los que sí me aferro algo. Entonces, como yo soy migajero, digo, si es clásico León contra Xolos, nos despedimos, Gina, ¿para ti es clásico o no?
6: No.
7: Alan Ramírez, Cruz Lucedo, a partir de la semana del dúo dinámico.
8: Nos vemos, hasta luego.
7: Hasta luego, saludos, Gina, bonito fin de semana.
6: Gracias, Julio, gracias, Alan. No, mi Jules, yo coincido ahí con Alan, ¿eh? No, no es un clásico, Julio, no. Tenemos 7 estrellas, nos separan, mi Julio. Bueno, 8, ¿no? Yo ya. Gracias, Julio Saucedo. Pues te escuchamos la próxima semana y, por supuesto, bienvenido también a Alan Ramírez, que crece el equipo de MBS. Vámonos a más información, temas nacionales.
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6: Y detienen en Ensenada a Manuel Garibay, líder histórico de contrabando. Luis Aguilera nos cuenta.
9: Autoridades detuvieron en Ensenada a Manuel Garibay Espinosa, mejor conocido como Don Manuel, considerado uno de los líderes criminales históricos de Baja California. Garibay se desempeñó en operaciones para los cárteles Arellano Félix y de Sinaloa, consolidándose como figura clave en el contrabando en la región fronteriza. El narcotraficante, de más de 60 años, encabezó durante los años 80 y 90 la organización criminal conocida como los Garibay, considerada la más sanguinaria del Valle de Mexicali. Desde el ejido Chiapas 3, al sur de la zona rural de Mexicali, coordinó el trasiego de droga hacia Estados Unidos. Reportes señalan que el grupo no se limitó al narcotráfico. También ejecutó policías, desapareció personas y secuestró empresarios de la región. El Valle de Mexicali, colindante con San Luis Río Colorado, fue clave como corredor de paso hacia la frontera estadounidense. Esa posición geográfica convirtió al territorio en un punto estratégico que distintas organizaciones criminales disputaron durante décadas. La familia Garibay operó bajo 3 estructuras distintas, primero con los hermanos Arellano Félix, después con Ismael El Mayo Zambada y finalmente con la facción de los Chapitos dentro del cártel de Sinaloa. Esa capacidad de adaptación les permitió mantenerse activos pese a los cambios de poder en el crimen organizado regional, informó para MBS Noticias León, Luis Aguilera.
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6: Irán atacó bases militares de Estados Unidos en Bahrein y en Jordania. Diego El Castillo tiene el reporte.
10: Irán lanzó este viernes una serie de ataques devastadores contra drones contra posiciones militares estratégicas de Estados Unidos ubicadas en Bahrein y Jordania. Esta acción armada responde de forma directa a la recrudecida ofensiva militar que el país norteamericano inició a principios de este mes, tras dar por terminada la tregua acordada en junio. De acuerdo con un comunicado oficial de las Fuerzas Armadas publicado por la agencia iraní, los drones destruyeron depósitos de combustible, almacenes, hangares de equipamiento y alojamientos de las tropas estadounidenses en la base de Sheikh Isa en Bahrein. Simultáneamente, las incursiones aéreas impactaron instalaciones clave, hangares de mantenimiento de aviones y barracones en la base de Al-Azraq en Jordania. El ejército iraní advirtió firmemente que cualquier acción dirigida contra los intereses legítimos y legales de su nación provocará la privación de la seguridad e intereses económicos de otros países aliados en la región. Por su parte, la administración de Donald Trump justificó el incremento de sus operaciones militares como una medida defensiva ante supuestos ataques a buques comerciales en el estratégico estrecho de Hormuz, buscando debilitar a la Guardia Revolucionaria. Informó para MBC Noticias León, Diego del Castillo.
6: Pues ya estamos llegando al final de este espacio. Quiero agradecerte que nos hayas acompañado en este viernes a lo largo de la semana con información importante y, por supuesto, recordarte que el próximo lunes regresamos a las 2 con más temas. Soy Georgina Gallardo, ya nos escuchamos por hoy. Al ratito, a las 8 de la noche, te veo a través de ADN Noticias. Que tengas un gran fin de semana. Continúa con la programación de La Mejor 99.9.
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8: 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Las 4. 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

0: amigos, muy buenas tardes, ¿cómo están, chicos y chicos? Saludos a todos ustedes que están escuchando la mejor 99.9 y este programazo, trozote de programa, puro Mexican Power, amigos, que si ustedes me lo permiten, voy a estar acompañándolos a sus actividades a partir de este momento, hasta un poco antes de las 6 de la tarde. Así que, amigazos, ya es momento de que estemos interactuando a través de mensajes de WhatsApp al 477-7007-999, como mi buen amigo el Black Safari. ¿Qué onda, papi? ¿Cómo estás?
1: Buenos, buenos días.
0: Buenos, buenos.
1: Hoy
0: nomás es de cumbión.
1: Nomás para decirte, ya es viernes, raza.
2: Órale, qué padre.
1: Hay que ir a matar viejitas.
0: Ok. Excelente. Igualmente, bendiciones para ti, muñecón. Y sí, ya es fin de semana y también saludando a toda la banda que está conectada a través de un live que ando realizando simultáneamente a través de mi cuenta de TikTok. No, papi. Siempre influencers, jamás influencers. ¿Sí? Algo así dice, ¿no? El punto es de que ya estamos por acá. Y durante el programa, amigazos, ¿quieres que te las ponga? Además, ayúdame a completar una frase, tesorazo. Y también recuerda que es indispensable que ya tengas descargada la aplicación de la mejor en tu teléfono celular, ya que es compatible con iOS y con Android. Y aparte de que vas a saber todo lo que está pasando en la cadena La Mejor, podrás participar en las promociones y ganártelas con facilidad. Pero tienes que participar en las dinámicas, tesoro. Las promociones que tenemos para ti, como por ejemplo, hoy tengo accesos para que vayas a disfrutar del Circo de las Estrellas, papi. No, chulada de evento. Pero también la próxima semana, pues la banda ya está toda vuelta crazy, porque dicen, oye, ¿qué onda con Cuisillos? Y uno dice, ¿qué onda de qué? ¿Qué onda de qué? Pero para esto tienes que estar muy pila, papi. Así que con esto y muchas cosas más,
2: la
0: neta que sí, está bastante chido. No te me debes de despegar, obviamente, de la mejor 99.9. ¿Qué es eso? ¿Ahora qué piqué? No, ya se le metió el diablo a la computadora. Ojalá que no, porque yo estoy solita, solita, solita. Y al lado está el altar y no, quiero saber cosetas. Así que, amigazos, mejor vámonos con música a través de la mejor 99.9.

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1: Muy buenas tardes, este es el reporte vial de MBS Radio. Tráfico intenso en Adolfo López Mateos, entre Francisco Villa y Boulevard Atotonilco. Se complica el avance en Boulevard Aeropuerto desde Milenio hasta Boulevard Delta. Además, percance vial en Mariano Escobedo a la altura de Plaza Forum antes de Francisco Villa. Tómalo en cuenta. Mantente informado con nosotros. Mi nombre es Ale Garibay y este es el reporte vial de MBS Radio.
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amigazos, procuro buscar algo así decía Capaz de la Sierra, amigos, a través de la mejor 99.9, chicos, que siguen escuchando Puro Mexican Power, amigazos. Yo soy Leti Beck y en este viernes sabrosón, muchísimas gracias por darme la oportunidad de estar con ustedes en esta tarde, esperando que se lo estén pasando chido y si no, pues no me digan, me van a agüitarme. Oigan, amigos, quiero aprovechar para mandarle saludos a Leo y a Max de parte de Jorge Barajas, que anda por aquí en este live. También a Said Huesos. ¿Qué onda, amigos? Said Huesos. Saludos también para ti, muñeco. Oigan, y también Georgie nos está invitando para que veamos el final de La Más Drag. Sí, papi. En YouTube, el 15 de agosto, papi, sí. ¿Quién es su favorita? Yo ya tengo mis favoritas. La neta que sí. Eduardo Eleuterio, también saludos para ti, muñeco, y también a Jaime, que andan también conectados en este live. Pero, amigazos, yo les estoy pidiendo el paro para que me ayuden a completar una frase, y entre toda la banda que me, pues, decirme, que me complete la frase, y además me comparta la captura de que ya tiene descargada la aplicación de La Mejor en su celular, pues voy a estar regalándole pases para que vayan a el Circo de las Estrellas, amigazos. La verdad, está buenísimo. Ustedes también lo tienen que vivir. Yo ya fui con la bendición. ¡No! Cosita hermosa. Yo nada más veo la cara de la bendición y digo, ay, este es mi muchacho, esa es mi cosita hermosa. No, amigos, el semblante de las bendiciones realmente es fantástico cuando disfrutan de un show y luego que es 100% familiar, amigos. Entonces, la neta está fantástico para que no se lo puedan perder. Así que si quieres participar, completa la frase. ¿Y cuál es la frase, amigazos? A palabras necias, al 477-700-799. A palabras necias, amigos, para que te vayas preparando que La Mejor FM te estará regalando accesos dobles para disfrutar del Circo de las Estrellas con toda tu familia. Solo debes de descargar la aplicación, enviarme obviamente la captura de que ya lo tienes, y así de fácil estarás disfrutando de este increíble espectáculo. A palabras necias, al 477-700-799. Vámonos con más música a través de La Mejor 99.9. ¡Wow!

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0: través de la mejor 99.9. Recuerden, amigos, que también estoy conectadísima a través de redes sociales. Leti Beck, la mejor FM 99.9. Así muy papita me podrás encontrar en mi página de Facebook y en Instagram también, cositas como Leti Beck, y en TikTok, obviamente, que también a toda la banda que está de este lado, Armando Roma, Saraí, que también está por acá, Luis Bandicoot, que también está por acá, que ya se va a cambiar de nombre, Aquiles también, saludos también para ti, muñecón, gracias a toda la banda, Lore, que también está de este lado, chicos, qué belleza, la neta, aquí la terminación 7478, qué onda, cuéntamelo todo, Leti, buenas tardes, saludos a mi abuelito Cuthberto Pérez López, que ya venció en el cáncer, la neta, Dios es grande, nomás que se cayó de su moto, pues dile que también ayude, papi, no sale, ay, cosita hermosa, hizo una herida en su pierna, ponte la canción de los huracanes, mi gruñón de oro, dile a tu abuelito que ahorita se relaja un poco, ¿para qué lo dejan subir en moto? Ay, cosita rica, a palabras necias, oídos sordos, papi. Solo por ok, va que va, ya estás, mi estimada Carlita Gaona, muchas gracias, mi chula, por esta aclaración hermosa.
1: A palabras necias,
0: oídos sordos, sí, sí. Ok.
2: Es oídos sordos.
0: Oídos sordos, ok. A palabras necias, oídos sordos, la terminación 7253,
3: papi.
0: ¿Qué onda,
3: papi?
0: Muy buenas
3: tardes, papi. Excelente programa.
0: Gracias, muñecón.
3: A palabras necias, oídos sordos. ¡Ay! Un saludo y bonito viernes.
0: Igualmente.
3: Excelente programa, eres única, te felicito.
0: ¡Ay!
3: Saludos directamente al Güero Cole.
0: ¡Ay, no más esto! ¡Vámonos con más! A través de la mejor.

0: 456. 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
0: 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Son las 5:01.

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1: Afirmativo, parejota, cuando ya son las 5 de la tarde con 5 minutos a través de la mejor 99.9, amigazos. Y se está armando el cotorreo de viernes, la neta. Ahora, amigos, ¿quiénes son los ganadores o el ganador justamente de este exceso para disfrutar del Circo de las Estrellas? Pues aguántenme la risa, tesoracho.
2: ¿Qué onda, Leti? Muy buenas tardes. Excelente
1: ¿Qué onda, muñeco?
2: La frase es la palabra, tesoro. Gordos. Un saludo y bonito
1: Así
2: viernes.
1: Es.
2: Excelente programa.
1: Igualmente.
2: Eres única, te felicito. Saludos.
1: Ah, no es cierto, es el Policarpio. Te confundí, Policarpio. Ah, no, pues todavía no lo pongo, ¿ah?
3: Hola, mi Leti, aquí reportando, Policarpio. ¿Cómo andamos? ¿Puedes poner una canción de La Probadita, por favor?
1: Ah, mira, bien rápido, un remix. ¿Un remix?
4: Aquí andamos a la orden, mi queridísima Leti Beck. Todavía estamos chambeando, todavía andamos sobre carretera, pero bien, gracias a Dios.
1: Mando
4: un fuerte saludo, un fuerte abrazo y un saludo ahí muy especial.
1: Estamos Ay, muñeco, muchas gracias.
4: Bonita tarde, bonito programa, la neta.
1: Ay, ¿verdad que sí está bien chido? Ay, la neta es que sí, que está bien chido el programa. Pues es que hay actitud, papi, hay actitud. ¿Quieres que te las ponga? Dime cómo se llama esta rolita y sobres, que se vaya armando y con ella hasta terminamos el programa. Quedamos en un nunca volver a hablar. 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Ay, por eso háblame, que sin tus besos no hay tequila que pueda olvidarme de ti. De mil formas te quiero decir, te quiero. ¡Ay, perro! ¿Cómo se llama esta rolita? Al 477-700-7999. Y si andas por la calle de la amargura, ¡llámale! Y si te va a colgar, pues tú lo intentaste, no te quedaste con las ganas. Ella es la que después va a decir, hola, bebé. ¿Juntas? Vas a ver, papi. ¡Vámonos con más! A través de la mejor.

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1: Bueno.
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las 5 con 17 minutos. 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
5: Compa Peso, hay algo que le quiero decir a esa morra que está ahí.

0: Tuitazos a través de la mejor 99.9. Ya son las 5 de la tarde con 24 minutos, cositas hermosas. Sigo recibiendo sus mensajes de WhatsApp al 477-7007-999. ¡Qué belleza que sigan en sintonía y que no se pierda esa bonita tradición! La canción que pusiste o que menciona es la de Tequila de Juanes y de Cristian Nodal. Y van a querer ustedes que termine con ella el programa, porque no veo a la banda que me diga que sí. ¿Qué pasa, tesoro?
1: Le haré caricias hasta hacer lo que sé. Yo me sé los truquitos para hacer lo que sé.
0: ¿Eh?
1: Otro fin de semana fue la musa.
0: Gracias.
1: Buenas tardes.
0: Buenas tardes, mi estimado, Yusuf. ¿La quieres acariciar hasta que se vuelva loca? No, ay, papito, que no. Dices, Araí, ¿el domingo las chelas o qué? ¿El domingo? Pero es que al día siguiente hay que trabajar, hermosa. Y uno no puede andar por la vida así. Ya, los... ¿Qué dicen que los... los tres mosqueteros y 20 años después ya no es lo mismo, hija? Ya, a mí ya... Yo ya sé cuándo va a llover, chula. Ay,
2: buenas
0: no
2: tardes,
0: parece.
2: Leti, chula hermosa.
0: ¿Qué
2: un aquí
0: pasa?
2: Para Cima. Maquinaria Cima.
0: El chamuco cuenta. Igualmente también tú, mi estimado. Y Julio Carpio. ¿Qué onda, papi? ¿Cómo estás?
3: Buenas tardes, mi Leti. Saludos aquí reportándonos.
0: Ay, Julio Carpio, mira, breve, conciso, directo. Y sin escalas. Oigan, también yo tengo un saludo por acá. Ay, no sé dónde lo anoté. Para la banda de la 10 de Miami. A León y otro chico. Aquí está, a Baldo y a León de la 10 de mayo, papi. Saludos a toda la banda ahí en la 10 de mayo y qué bonito. Qué bonito, papi, que estén en sintonía de la mejor. Hasta muchas gracias. Ponte la canción, la de ¿Quién es usted? Con Moy Bobadilla. Oigan, chicos. Se vienen cositas con el Moy Bobadilla, este chico del momento. Vámonos con más música. Yo soy la sensual Leti Beck. A través de la mejor.

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1: 5:37. 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

0: amigos, siguen escuchando la mejor 99.9 escondidos, dice la adictiva. Y con esta rolita, pues yo ya me paso a retirar. Pero los últimos saludos, la terminación 7478, ¿qué onda, papi?
1: Estoy muy contento porque voy a llevar a mis sobrinitas, Lucy y Ani, al circo de la Plaza Mayor.
0: ¿En serio?
1: Yo consentido, se lo prometí que las iba a llevar al circo y ya se lo estoy cumpliendo.
0: Ah, muy bien. Muy bien, ¿no? Pues tú muy bien, el circo de las estrellas, papi.
2: Hola, Leti, ¿cómo estás?
0: Bien, ¿tú?
2: ¿Y
0: tú?
2: Sí, siento que te escucho, siento que te duele la garganta.
0: ¿Sí? ¿Sí
2: te duele tu garganta?
0: No, a mí no.
2: Saludos para todos los de Carso.
0: Ah, saludos. No, pues entonces, ¿sabes qué, papi? Hay que checarse la garganta porque a ti te duele, papi. La que habla soy yo y a ti te duele. A mí se me hace que alguien te está haciendo un amarre. Chécatela, no vaya a ser, muñeco, no vaya a ser. Y por eso hay que tomar agua para que no te duela la garganta, miren. Ahí está, ahí está. Hay que tomar mucha agua. 2 litros de aguas. Amigos, pues yo ya me paso a retirar, pero ahorita a las 7 de la noche escucharás a las serenatas. Y recuerda que de lunes a viernes, papi, pues estamos esperándote, muñeco. 6:30 de la mañana con los Parados Morning Show. Y a las 10 las consagradas. A las 11 escuchas el rink. Y a las 12 del mediodía entre compas. A las 2 de la tarde escuchas noticias MBS. Y obviamente a las 4 de la tarde este pedazo de programón. Llámalo puro Mexican Power. Y amigazos, hay que chupar también limón con miel. Ay, por las inclemencias del clima, amigos, porque hoy sí, también hace que eso duela la garganta, de resfriado y hasta flujo nasal. ¿Qué? Sí, papi, todo eso puede dar. Cuídense mucho, amigos. Yo soy Leti Beck y les tengo que decir adiós.

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